0: artista invitado.
1: Esperando.
0: Artista invitado. Toda una hora, ¿eh? Y usted va a escuchar aquí a través de la Mejor FM de 6 a 7 de la tarde un artista del cual espero. Deje porque tengo mi lista, espéreme. Ya la tengo aquí lista. Entonces, espero sus propuestas para ver quién gana, a quién votamos. Y ustedes deciden, ¿verdad? 618-233-2010. Tres propuestas en este momento, las espero. Para que usted me diga lo que necesite, guste, mande y desee. Si ven, y el artista invitado, que sea Grupo Marrano, pura romántica, por favor, mijo. Trae puro sueño. Trae puro sueño, ¿verdad? Entonces, ya tengo la primera propuesta. Es Valentín Elizalde. Otra propuesta más de 6 a 7 de la tarde que se la antoja escuchar. De 6 a 7 de la tarde, 618-233-2010. 618-233-2010, ¿verdad? ¿Qué onda? A ver, ¿a quién más? Otro artista invitado que se les antoje escuchar en ese momento. Valentín Elizalde es uno. ¿A quién más se les antoja escuchar en ese momento? 618-233-2010. Ustedes me dicen a qué artista vamos a escuchar. Dice, hola, ¿puedes poner la de mi cruz de marca registrada? Bueno, esa ahorita vemos. Estamos ahorita en artista invitado. ¿A quién se les antoja escuchar? La primera opción es Valentín Elizalde. A ver, ¿qué onda?
2: ¿Qué onda, mi meño? ¿Cómo estás? Onda. Oye, mándale un saludo a mi esposa, Lupita, por favor, que los está escuchando. Y propongo de artista a Grupo Firme.
0: Ay, Firme, ese Firme. Ok, ya está. Entonces, saludos para tu esposa. Ya tengo a los tres artistas, ¿verdad? Ponte a trabajar, huevón, porfa, ok. Ya está. A ver, entonces, tenemos artistas invitados. Bueno, tenemos tres opciones. Tres invitados por acá. A ver, ahorita les digo. Dice, un saludo para mi novio Axel Aarón. Ya está. Entonces, dice, yo propongo a Primavera. Primavera ya lo escuchamos la semana pasada. Entonces, a ver. Bueno, ya tengo 5, ahora no me propongan más porque ya tengo a todos los que propusieron, ya los tengo aquí anotados, voy a proponer otra vez a Primavera, ¿verdad? Bueno, tengo aquí a los 5 propuestas, ustedes van a decidir, van a votar por quién quieren escuchar esta tarde. Tengo a Valentín Elizalde, tengo a Luis Sánchez y su corazón norteño, a Grupo Firme, a Jenny Rivera y a Primavera, ¿eh? Ahí vote al 618-233-2010, 618-233-2010. En ese momento, usted decide por quién va a escuchar toda la hora completa de 6 de la tarde a 7 de la tarde la música de Valentín Elizalde, Luis Sánchez, Grupo Firme, Jenny Rivera o bien Conjunto Primavera. Si usted votó, si usted propuso, ya no vote porque ya tiene un voto de ese mero, ¿verdad? Entonces, en ese momento se abre para que usted decida, para que usted vote ahí en nuestro WhatsApp 618-233-2010. ¿Por qué grupo, por qué artista quiere votar? De los 5 que tengo propuestos en este momento: Primavera, Jenny Rivera, Grupo Firme, Luis Sánchez y su corazón norteño, Valentín Elizalde. Usted decide ahí en nuestro WhatsApp 618-233-2010 o bien en nuestras redes sociales como La Mejor FM 103.7 Durango. Ahí estamos a la orden para que nos diga, nos platique, nos comente, ¿verdad? Entonces, pues ahí vamos a ver qué onda. Ya cayó el primer voto, el primer voto ya llegó, ya lo tengo por acá y es para Jenny Rivera, la diva de la banda. El primer voto para la diva de la banda. Ahí estamos, 618-233-2010. Usted decide, usted vota por quién quiere escuchar en esta tarde. Dice por Luis Sánchez, uno para Luis Sánchez, uno para Jenny Rivera, 618-233-2010 en la competencia. Valentín Elizalde, Luis Sánchez, Grupo Firme, Jenny Rivera y Conjunto Primavera, ¿verdad? Dice, buenas tardecitas, mi Manuel, voto por Firme. Sobres, uno para Firme, uno para Jenny y uno para Luis Sánchez y su corazón norteño, ¿verdad? Entonces usted decide ahí en nuestro WhatsApp 618-233-2010 si quiere escuchar toda la hora completa de 6 de la tarde a 7 de la tarde. Usted decide a quién nos vamos a escuchar en esta tarde, perrona, en esta tarde, Ya está el sol. Iba a decir nublado, pero ya salió el sol. Entonces, pues ya ni se sabe con este clima, ¿verdad? Entonces, usted decide. A ver. Ay, Diosito Santo, sí, sí, sí. Pero bueno, a ver, entonces. A ver. Ay, Diosito Santo, llegan unos mensajillos, espéreme. Dice Jenny Rivera, comadre, ¿qué andas en el Pilar hoy? ¿Qué no estás allá o qué onda? Dice Valentina Elizalde, ok, uno para Valentín, uno para Luis Sánchez, su corazón norteño, dos para Jenny. Dice, mijo, buenas tardes. Aunque no hagas caso, por primavera, saludos y bendiciones. Ahora que no hago caso, el primero para primavera, mijo. Vamos, dos Jenny, uno primavera, uno firme, uno Luis Sánchez y su corazón norteño, y uno Valentín Elizalde, ¿verdad? A ver, ¿qué más están llegando los mensajitos por acá? Dice Meni, buenas tardes, por Jenny, sobres. El primero que llegue a los cinco, nos vamos a ir con ese de una vez para complacerlos, ¿eh? Y me vayan pidiendo sus rolitas. Dice por acá Luis Sánchez. Ok, dos para Luis Sánchez. Dice, yo voto por firme. A ver, ¿cómo va? Firme, dos firme, tres Jenny, dos Luis Sánchez. Dice, buenas tardes, por primera. Quiero pensar que primavera, ¿verdad? Pero bueno, ahí está el voto por primavera. Dice, por acá, a ver. Dice Manuel, buenas tardes, por Jenny. Ok, ya está, cuatro para Jenny. A ver. Dice, buenas tardes, yo voto por Jenny Rivera. Ok, ya está, sobre. Entró ese de Grupo Firme, pero se quedó en 3, 5 Jenny, 2 Primavera, 2 Luis Sánchez y su corazón norteño, y 1 Valentina Elizalde. Suerte para la próxima, porque tenemos ganadora, y es la diva de la banda. Usted decide qué quiere escuchar de Jenny Rivera en toda esta hora, de 6 de la tarde a 7 de la tarde. Es la diva de la banda, Jenny Rivera. Y estoy a la orden, 618-233-2010. Es nuestro artista invitado de la tarde. Es la diva de la banda. Y de esa manera vamos a iniciar y vamos a arrancar. Usted decide. Pero póngasela a la gran señora Simón. Ah, usted ganó, usted la eligió, ¿verdad? Usted propuso a la diva de la banda.
1: ¿Y si quieres amor?
0: ¿Una chevesonas o qué?
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0: ¿Jala o qué?
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0: Porque ganó la diva de la banda.
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0: ¿A cambio de qué?
1: ¿De qué?
0: Vamos a escuchar a Jenny Rivera en esta tardecita sabrosa.
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0: De 6 a 7 de la tarde nos acompaña la diva de la banda. 618-233-2010. Buenas tardes. Bienvenidos a esta hora con la diva de la banda. Sobres.

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4: Hoy, el día de hoy, en esa horita de 6 de la tarde a 7 de la tarde, tenemos a la diva de la banda, a Jenny Rivera, porque fue la que ganó Simona, la mona pelona. A Nocturna, no crean que es tan del agrado de Nocturna, ¿eh? No crean que es como que le guste, como que le apasione tanto la diva de la banda. Bueno, fue la que ganó.
5: Que no.
4: que no podré borrar tu nombre de mi mente, aunque yo lo intente. Nada, nada, Nocturna. Ni una rolita, aunque andes pedita, algo, no te la sabes. Ah, bueno. Algo andas tolerando poquito, dice Nocturna. Oye, dice, por las chevezonas, dice, ya la estuviéramos miando, mijo.
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4: Y Simone, ya subiéramos bien entraos.
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4: quieres amor, tendrás. Dice, lamentada contestada, por favor, de Jenny. Lamentada contestada, así se llama.
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4: ¿A cambio de qué? Ok, sí, aquí está, lamentada contestada de la diva de la banda. Esta hora nos va a acompañar toda la horita, hasta las 7 de la tarde. Dice, buenas tardes, voto por Grupo Firme, ande. No, pues no, ya se va a acabar la diva de la banda, ya anda votando usted, ¿verdad? Buenas tardes.
6: ¿Qué onda, Manuel? Hola. Buenas tardes. Bonito lunes.
4: Igualmente buena para usted, bonito lunes.
6: Para ver si pone porfa la de Sufriendo a Solas, creo, con Jenny Rivera.
4: Sí, Sufriendo a Solas.
6: Creo que
4: sí
6: la canta ella. Y si no, Paloma Negra, por favor.
4: Ya está. También canta la de Paloma Negra. También esa mera la canta la diva de la banda, la Jenny Rivera. Entonces,
7: pasado el tiempo,
4: vamos a complacer dos rolitas de una vez. Para darnos prisa, 618-233-2010. Es la música de Jenny. Se llama Lamentada Contestada. Ah, hijo. Aquí nomás en La Mejor FM. Buenas tardes.
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1: Ahí escuchamos la música de la diva de la banda. Esa rolita que se llama Sufriendo a Solas. ¡Ay, qué perrona la neta, ¡Qué perrona la neta esa rolita! Para complacerlos ahí a todos ustedes, 618-233-2010, 618-233-2010. Si les llega el mero tuétano, les llega hasta la máquina de hacer churros o nadota. O mejor, nadota.
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1: Que no podré borrar tu nombre de mi mente, aunque yo lo intente.
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1: Oye, dice por acá, ¿qué onda, Manuel? ¿Cómo estás? Soy Caro, la de hermana de Angie. Te mando saludos.
2: El pasatiempo aquel.
1: Saludos, mi carito preciosa, con todo el gusto del mundo,
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1: Vamos a ver quién anda por acá nuestro WhatsApp. Tengo un audio. Buenas tardes.
3: Hola Manuel, buenas tardes. ¿Me puedes complacer con la canción Chopper Amigos de Jenny Rivera, por
1: usted
3: favor?
1: Va a ser locutora,
3: Y gracias.
1: Chopper Amigos, un locutor nuevo que vamos a tener de rato, ya dijimos que vamos a tener un locutor nuevo, entonces pues qué perrón, los Chopper Amigos, a ver. Ok, la programamos los Chopper Amigos. Ay, qué ganotas de tener esos Chopper Amigos, esos Chopper Amigos. Sí se antoja tener unos Chopper Amigos, ¿verdad? A ver, entonces, dice por acá, hola Manuel, ¿puedes poner la de la primera piedra de Jenny Rivera? Saludos, ok. Pura rola cara andan pidiendo el día de hoy, andan bien potentes, como que están sacando su lado dolida, como que andan sacando aquel coraje que le hizo pasar el viejo en la mañana porque no le pusieron el lonche y se molestó. Y bueno. A ver, miren, esta rolita...
4: Empezamos entonces, ¿no?
1: Ok. ¡Ay! Y si viene el presidente, también me lo echo, dice la canción. Ave María Purísima. Si les digo que de por sí las mujeres son bravas. Y con estas rolas que les hizo la diva de la banda, pues apenas, ¿para qué quieres, verdad? Vamos a escucharla aquí nomás en la mejor FM. Buenas tardes.
4: Empezamos entonces, ¿no?

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0: ya solo nos separan 20 minutos ya para que den las 7 de la tarde. 20 minutos y van a ser ya las 7 de la tarde.
1: Sé que no.
0: Oye, dice, ¿me puedes poner la de culpable o inocente de Jenny Rivera? Ok, ya está.
1: Aunque yo lo intento.
0: Buenas tardes, mijo.
2: ¿Qué onda, mi meño?
0: ¿Qué onda,
2: ese que
0: mijo?
2: Apenas votó, trae puro sueño, dijo el brincosieras. Oye, mi meño, también le puedes mandar un saludo a mi mamá y a mi hermana Liz. Mi mamá se llama Marta. Que te vienen escuchando las de Jenny Rivera. Ya me quieren llevar a benquear para echar unas cheves, ¿cómo
0: es? Híjole, les va a llegar hasta el mero tuétano, ¿eh? Esas rolitas de la Jenny Rivera. Maricruz, buenas tardes.
3: Hola, Manuel. Oye, para pedirte la canción de Jenny Rivera, la de Mariposa de Barrio. Ay, saludos por el plan de Ayala.
0: Mariposa de Barrio, que vive del aplauso. Es esa, ¿verdad? Ok, ya está. Entonces, la programamos y con todo el gusto del mundo los complacemos. 618-233-2010. ¡Se llama! ¿Culpable o inocente? Aquí nomás.
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7: Diez minutos nos separan ya para que den ya las 7 de la tarde. Ya casi, casi me ando yendo de esa hora, de este lunesito. Y estuvo muy perrona, la neta, la hora. Todavía tengo bastantes mensajes, déjeme a ver qué onda. Y luego veo cuáles voy a meter, ¿verdad? ¿Cuáles rolitas les voy a meter en esta programación? Y ya casi, casi. No. Dice, hola, buenas tardes, ¿me puedes complacer con la de ser? Se las voy a dar a otro, por favor, bonito día. Ok. Dice, hola, Manuel, buenas tardes, ¿me puedes poner la canción de La Escalera? Ya está, pura fuerte.
8: Pasatiempo.
7: Dice, hola, buenas tardes. ¿Puede poner la de Cuánto te debo, por favor?
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7: Ok, pura peronas de Jenny Rivera. Dice, buenas tardes. ¿Me puedes poner el Sin Capitán de Jenny Rivera? Ok, ok. Dice, hola, meño, quiero mandar un saludo y que le eche muchas gracias. Muchas, muchas ganas a todo, a la señora Vero Tobar, mamá de tu buen amigo Paulo Loera, que es la fan número uno de la Jenny, por favor. Mi señora Vero preciosa, le mando un abrazote, un besote a la mamirri preciosa, con todo el gusto del mundo, ¿eh? Saludos también a mi Paulo. Saludos a mi Paulo, a mi Paulini. Dice, ¿me puedes complacer con una canción de Herencia de Grandes, la de Ya Borracho? Y a mi mamá, Ninfa.

La escalera, ¿dónde la tengo? La escalera, ve, espérame, no. Que no podré borrar tu nombre de mi... Es de Jenny Rivera, La escalera. O la escalera de Karin. Ah, sí, sí, es de la Jenny. Entonces, déjenme mando primero La escalera y luego ahorita les mando la de... Se las voy a dar a otro y así se las llevo. Simón, ahorita mando esas rolitas para complacerlo. 618-233-2010 es La escalera de la Jenny.

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15: Son las 7 de la tarde con un minutillo y ya me estoy pasando a retirar, ¿eh? Para mí fue un gusto, fue un placer haber estado con ustedes en este inicio de semana, en este lunesito. Nos escuchamos el día de mañana, si usted y Dios me lo permite, en punto de las 4 de la tarde. Oye, saludos para Gisela, saludos para la Giselona. Así que ya me voy, lo voy a dejar con estas dos rolitas que tenía pendiente de la diva de la banda. Lo voy a dejar con esta rola que se llama Sin Capitán y luego se las voy a dar a otro. Ay, María Purísima. Y ya, ahí se queda con la programación de La Mejor FM. Y ahorita, de 7 a 8 es la música continua. Y de 8 a 10 de la noche llega la voz bonita, la voz sensual de La Mejor FM, quien es nocturna de 8 a 10 de la noche, para que se quede con ella, para que le pida lo que guste, mande y desee, musicalmente hablando. Menos dinero porque anda bien bruja. Y eso que es quincena, ¿eh? No lo sé.
16: ¿Qué será, cambio?
15: Bueno, y ustedes tienen quincena. Y a ustedes les pagan. Vámonos a la música, la diva de la banda. Gracias.
17: De recorrer.
15: Hasta mañana, 4 de la tarde.
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15: Que descanse.
17: De ver amores.
15: Quédese con la mejor. Gracias. Bye.
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Muy buenas noches, mis amores. Muy, muy buenas noches. ¿Cómo están? Excelente lunes para todos ustedes. Oigan, hoy es lunes, es 15 de junio de un 2026. Ya la mitad de junio, fíjate. Ahí vamos avanzando poco a poquito. Poco a poquito. Estamos esperando con ansias. Digo, no sé ustedes, pero yo sí, esperando con ansias a que se llegue diciembre. Sí, se sabe que se llegue diciembre, el mes más hermoso del mundo mundial. El mes más hermoso y donde cumpleaños una servidora. Oigan, ¿cómo están? ¿Cómo se la pasaron este fin de semana? Yo espero que bien, espero que tranquilos, que a gusto, ¿no? Que hayan comido rico, no sé, y el día de hoy también, que hayan tenido un extraordinario día. Fíjate que me encantó que desde la mañana, desde que despertamos, desde que abrimos los ojitos, estaba lloviendo. Sí, sí, sí, estaba lloviendo. Está, la verdad, está muy, muy, muy rico el clima. Yo quisiera que siguiera lloviendo, pero pues bueno, por lo pronto se calmó un poquito, se calmó un ratito. Esperemos que más adelante vuelva el agüita. Oigan, bueno, oye, ahí iniciamos con algo de los señores de Radar. Esto se llamó Luis. Muy buena, muy, muy buena. Ya teníamos ratillo de que la habíamos dejado descansar. Ahí la escuchamos nuevamente. Oigan, y traigo por acá, vamos a abrir puerta. Está en primerísimo lugar el señor José José. Sí, sí, sí. Hoy vamos a abrir puerta con el señor José José, con esto que se llama Quiero Perderme Contigo. Oye, también está de este otro lado los señores de los Bukis. Están los Bukis con esto que se llama Quiéreme. Está también Bronco, Corazón Duro. Está Grupo Miramar con Aquel Inmenso Amor. Está también los Pasteles Verdes con El Reloj. Está el Vaivén del Amor, Ahora Que Te Vas. ¿Quién más? Están los Rehenes con Y Me Escondí a Llorar. Están los Fugitivos con La Loca. Está Mandingo, Déjame Intentar. Está también... mira, ¿quién está? Ay, espérame tantito. Ah, Viento y Solo con Nunca Sola. Ay, me faltan lentes. Sí, sí, usted ya sabe que yo... Ya me falla todo, todo, todo, todo. Oye, incluyendo mi vista. No, nah, hombre, nosotros ya deberíamos estar en un asilo, sí. Oye, bueno, está por acá también Leo Dan con Mari Es Mi Amor. ¿Quién más? El señor Rigo Tobar con No Son Palabritas. Están los señores del Ladrón, Tú Me Quieres Lastimar. Vamos a escuchar también a Los Ángeles Negros, a Mis Consentidos, Cómo Quisiera Decirte. Los Temerarios con Mi Vida Eres Tú. Y están los Cumbia Kings con Dime Quién en esta otra computadora. Oye, vamos a poder escuchar a Los Felinos con Lápiz Labial. Está Diego Verdaguer, Ventana del Alma, Los Guardianes con Jardín de Rosas, El Amor de Mi Vida, el señor Joan Sebastián con Tatuajes. Están también los señores de Brindis, quizás sí, quizás no. Y por último escucharemos a La Mafia con No Lo Haré. Eso es lo que tenemos hoy en este programa de lunes, rico sabroso, iniciando semana. Vamos a ver cómo nos va en esta semanita. No se olviden de agradecer lo que tenemos, porque muchas de las veces se nos olvida agradecer lo mucho o poquito que tengamos. Se nos olvida agradecer que tenemos un techo, se nos olvida agradecer que tenemos una camita rica y deliciosa que nos está esperando por la noche. Se nos olvida agradecer la comida del día, la gente que nos rodea, lo mucho que nos abrazan y nos aman. Se nos olvida agradecer el simple hecho de abrir los ojitos y poder respirar. Entonces hay que agradecer todos los días. Es un día nuevo, es una oportunidad más. Sale perfecto. Bueno, oigan, vámonos, ¿no? De una vez. Sí, vámonos de una vez. Escuchamos, con esto abrimos la puerta. Sean todos y todas bienvenidos a Nocturna. Él es el señor José José. Lo escuchamos con esto que se llama Quiero Perderme Contigo. Yo regreso con más a través de la mejor FM 103.7. Ya estás escuchando Nocturna. Ya regreso.

0: Oigan, vamos a leer mensajitos que tengo por acá y a escucharlos, por supuesto. Muchísimas, muchísimas gracias a quienes nos están dejando el audio, que ustedes saben que me encanta, me fascina escucharlos, ¿sale? Vamos a escuchar este que tengo por acá. Dime, cariño.
1: Hola, hola, ¿qué tal? ¿Cómo estás, hermosa nocturna? Esperando que hayas pasado un excelente fin de semana y que hoy en día hayas iniciado la semana con todo. Te mando un lindo y fuerte abrazo, un besotote. Eso es todo tuyo, hermosa. Linda noche.
0: Me encantó. Muchísimas gracias. Buen David, que por acá se está comunicando con una servidora. Muchas gracias. Oye, dice por acá el buen Vic. Dice, ¿cuántos años, preciosa, cumples? Dime cuántos y yo te digo cuántos cumplo yo. Ay, mi vida. Ya les he dicho. Santa Claus. Sí. ¿Tú cómo quieres sacar mi información personal, Santa Claus? Ay, Vic. Pero bueno. Oye, tenemos audio de este lado.
2: Hola, buenas noches, nocturna. Aquí escuchándola, aquí atrás del volante, aquí andamos al 100 y pasaditos. A ver si nos puede poner la canción de Puente de Piedra con el grupo Los Chicanos. Muchas gracias, saludos.
0: Saludos a mis amigos taxistas y a mis amigos de Pod. Claro que sí, la buscamos y la mandamos. Saludos, yo tengo por acá a mi Mary Cruz. Buenas noches, muñeca, ¿cómo estás?
3: Hola, buenas noches, Noctuma. Oye, para pedirte una canción de Los Rehenes, la de El Amor No Se Esconde. Hay saludos, Noctuma.
0: Saludos para ti también, muñeca hermosa. Ok, perfecto. Oigan, les ofrezco una disculpa. Yo siento que traigo la gargantilla y como que medio cerrada. No sé por qué, veníamos bien. Les prometo que veníamos bien, pero no sé. Quizá el aire, quizá, no sé. Pero bueno, espero que sí me escuchen, ¿sale? Yo les prometo, traigo los audífonos, yo no me escucho. Pero bueno, espero que ustedes a mí sí. Oigan, dice por acá, ándale, ¿qué tiene? Ay, hijo, no. ¡Mick! No, hijo, no. Por eso es información personal, cariño, ¿sale? Perfecto, bueno, ¿saben qué? Siempre se los he platicado. Y hay quienes me ponen atención y quienes no, pero la verdad a mí no. Entre menos sepan de mí, mejor. No me gusta, no. No, de verdad que no. No me gusta el foco, no me gusta el ojo público, no. O sea, no. Yo, así como estamos ahorita ustedes y yo y ustedes, así está perfecto, ¿sabes? Ok, perfecto. Claro que hay personitas que les gusta exhibirse a ambas no poder. La verdad es que a una servidora no. Yo, a mí me gusta estar, amo mi privacidad por mucho, ¿sabes? Entonces, así estamos bien, ¿correcto? Bueno, muy bien. Oye, dime, Miracruz.
3: Sí, te escuchas poco ronca, no.
0: ¿Verdad que sí?
3: ¿Sabes qué? Yo desde el viernes he andado ronca.
0: Sí.
3: Y luego también me pegó una fuerte alergia. Ajá. De hecho, yo soy alérgica al clima.
0: ¿A poco?
3: Ay, saludos, nocturna.
0: Saludos, muñeca.
3: O sea, al clima me refiero a los cambios de clima cuando es frío y es calor.
0: Sí.
3: Eso me da alergia.
0: Sí, sí, sí, sí te creo, ¿eh? Sí, sí te creo y te entiendo perfectamente. Bueno, muy bien, mi Mary Cruz. Pues cuídate mucho. Hay que conseguir antibióticos, ¿verdad? Así es. Dice por acá el buen Vic, no lo digas, escríbelo nada más. Que no, Vic. Santa Claus. Oye, bueno, vámonos a música. Tengo por acá. Vamos a escuchar qué les parece. Sigamos con lo romántico, con esto que está a cargo de El Amor de Mi Vida, el señor John Sebastian. Esto se llama Tatuajes. Vamos a escucharlo, hacemos un espacio musical Y continuamos. Ya regreso.

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0: Listo, estamos de vuelta. Oye, creo que... Ok. Oye, les prometo que yo venía bien en Santa Claus, pero bueno, vamos a seguir. Oye, tengo por acá audio. Fíjate que ese tema de los rehenes, bueno, todos, siento que deberían de durar un poquito más, ¿verdad? Siento que deberían de durar un poquito más. Siento que están muy, muy cortitas y deberíamos disfrutar un poquito más a los rehenes. Oye, tengo por acá audio, vamos a escucharlo. Dime, mi vida.
1: Buenas tardes, nocturna. Buenas noches. Por favor, ¿podrías complacerme con la canción de El reloj cucú de Maná? Gracias a Dios, yo tengo mi padre todavía, pero me gusta la canción. Gracias. Saludos y que te recuperes pronto.
0: Muchas gracias. Cariño, Maná no es parte de Nocturna. Maná, no tengo reloj, pero de los pasteles verdes, ¿verdad? Sí, de los pasteles verdes. No, Maná no es parte de Nocturna, cariño. Demasiado pop para la mejor. Santa Claus, que me encantaría, ¿eh? Claro, nos encantaría tener a los de Maná con nosotros. Sin embargo, no son parte de Nocturna. Oye, pues bueno. Oye, tengo por acá que vamos a escuchar rápidamente al señor Diego Verdaguer y también al señor Rigo Tobar. Esto se llama Ventana del Alma. Con esto me voy a corte. Hacemos un espacio musical y continuamos. Ya regreso.

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0: Oigan, deberíamos de buscar este tema de Viento y Sol, que ya tienen ratillo promocionando. Yo no lo he encontrado cuando buscamos la música para ustedes. La verdad es que no lo he encontrado, pero me interesa mucho. Creo que debemos escucharlo. Esto que se llama Así se siente amar, de Viento y Sol. Es lo nuevo que están promocionando. Sería bueno escucharlo, ¿no? Ahorita lo buscamos. Sí, sí, sí. Oye, fíjate que el otro día estaba también escuchando, bueno, estaba en una de las redes sociales y fíjate que empecé a escuchar, porque solté el teléfono tantito y nos fuimos a la sala, ahí en la casa de una servidora. Oye, estaba escuchando que realmente sí tuvieron un problema los capibara. Creo que a quien le quitaron la visa fue al coyote y Chuy Lizárraga sí pudo viajar, ¿no? Y fue por eso que le hizo la invitación a cantar a... Mira, se me va. ¿Cómo es posible este suceso? A Julio Preciado, ya. A Julio Preciado. Oye, y ahí se hicieron de... Dimes y diretes. Me impresionó mucho estar escuchando al coyote, pues que ahí le estaba diciendo una serie de cosas a Chuy, ¿no? Cuando siempre los pues vimos bien en esta gira de los capibara. La verdad que sí fue mucha impresión para mí ver que se estaban, pues literalmente se estaban peleando. Y pues bueno, es triste la verdad, ¿no? Romper este lazo que sea de trabajo, o sea, lo que tú quieras, a tus ojos estaban teniendo una buena relación y resulta de que no, fíjate que no. Y entonces es triste ver este tipo de situaciones con los artistas, porque son quienes te llaman la atención, disfrutas mucho de su música y de verlos juntos y saber este tipo de noticias, sí, como que dices, ah, caray, entonces cómo está la cosa aquí, ¿no? Y ya no los puedes disfrutar como antes. Y bueno, Chuy está pues por ahí como muy, muy renuente al asunto. Y el coyote, pues esperemos que pronto le renueven su visa, ¿no? Para que pueda seguir trabajando en el extranjero y que pueda unirse a esta gira de los capibara. Pues bueno, la verdad, muy triste, lamentable. Oigan, ya son 8 de la noche con 48 minutos. Increíble para mí. Oye, yo siento que acabo de llegar, de verdad. Siento que acabo de llegar. Se me va el tiempo muy rápido con ustedes. Lo disfruto tanto que no me doy cuenta de cuándo se va el tiempo. Dime, muñeca.
1: Hola, hola, bella nocturna. ¿Cómo estás, bella?
0: Bien.
1: Oye, hermosa. ¿Qué tal de clima? ¿Qué tal de lluviecita? Cuenta. Oye, bella, también te quería solicitar una canción.
0: A ver.
1: Solo que no sé quién la canta. Pero la canción va así, la de piensa en mí, llora por mí, llámame a mí, no lo ni hables a él, piensa en mí.
0: Así se llama, muñeca, piensa en mí, es de Grupo Mojado y con todo el gusto te la voy a mandar, ¿sale? Oye, yo la verdad es que estoy disfrutando, lo mencionamos al principio, estoy disfrutando mucho, la verdad, esta lluviecita de que refrescó. El clima refrescó después de haber tenido unos días bastante calurosos. Llega la lluviecita y desde ayer en la tardecita, ¿no? Tarde noche. Hoy en la mañana despertamos con la lluvia, muy rico, muy sabroso. No. A mí, la verdad, yo quisiera que siguiera lloviendo. Quisiera que siguiera lloviendo y, pues bueno, voy a disfrutar mucho, mucho. Estas noches las he disfrutado mucho, mucho, mucho. Sí, sí, sí, he dormido bastante a gusto escuchando la lluvia. Oye, bueno, vámonos a... vamos a mandar lo que me está pidiendo mi germisí. ¿Cuál dijimos? Piensa en mí, ¿verdad? Ok, perfecto. Aquí está, mira, piensa en mí, es Grupo Mojado. Oigan, vamos a escucharle entonces, ¿no? Yo regreso con más. Con esto me voy a corte, hacemos un espacio musical y continuamos. Ya regreso.

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0: la segunda hora. Son las 9:06 p.m. Oye, tengo por acá audio. Oye, estaba disfrutando, la verdad, no me quité los audífonos para escuchar esta de los Miramar, que me gusta mucho, la verdad es que sí. Oye, está con nosotros Iván. ¿Cómo estás, Iván? Buenas noches.
1: Hola, Nocturna Bella, buenas noches. Oye, ¿me puedes poner Los Temerarios?
0: Sí.
1: Se llama Una Lágrima Más. Por favor, guapa, hermosa, preciosa. Y te quiero mucho.
0: Iván, me lo dices como si nunca te complacieras y eres el primero en la lista, cariño. Claro que sí. Oye, vamos a buscar de los... déjame ver si la tengo por acá. Iván, es Una Lágrima No Basta, de Los Temerarios. ¿Sí es esa la que me pides? Tengo esa, fíjate. Tengo esa de Una Lágrima No Basta. A ver, te leo, Iván. Si es esa, la mandamos inmediatamente. Si no... Ah, ya, correcto. Entonces, déjame buscarla de este lado. Ok, y es que me estaba escribiendo que es... Una Lágrima... Espera, señor sistema, ayúdeme. Se lo suplico. Yo, ¿por qué siempre termino sin fondo? No lo entiendo. ¿Cómo es posible ese suceso? Bueno, dijimos que una... Mira, me perdí. Una Lágrima, ¿verdad? Correcto. Una Lágrima Más, de Los Temerarios. Acá está, mira. Acá la tenemos. Una Lágrima Más para mi Iván. Iván tiene de nombre y apellido. Yo fuerzas quiero que diga. Ok. Bueno, basta con que yo lo sepa. Correcto. Oye, bueno, entonces, mi Iván hermoso, vamos a escuchar lo que me está solicitando. Esto se llama Una Lágrima Más. Está cargado en Los Temerarios. La escuchamos con esto. ¿Voy a corte? No. Hacemos un espacio musical. Continuamos. Ya regreso.

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ocasiones, en ocasiones eso quisiéramos, fíjate, que ya no amaneciera. Sí, sí, sí. En ocasiones, sí, traemos ahí como que, ay, no. Bueno, hoy desperté. Espero que mañana no. Sí, a veces andamos en ese modo. Pero bueno, aquí seguimos. Oye, dice por acá, dice, buenas noches, nocturna. ¿Me pones la de A Capa y Espada de Banda Machos? Porfa, saludos, ¿sí? Claro que sí, ya la tengo por acá. Más que lista, ¿sale? Perfecto. Oye, dice, hola, hola, me complace con la canción de Los Mendíbil. Ok, ¿alguien mató mi corazón? ¿Sí? ¿Esa es? Es que, ¿sabes qué? Me escribieron todo como por sílabas. Entonces, pero bueno, creo que sí es esa, ¿no? Ahorita la buscamos y la mandamos. ¿Sale? Correcto. Dice, hola, buenísimas noches. Hola, cariño, ¿cómo estás? Buenas noches también para ti. Ok, bueno, entonces, oigan, vamos a escuchar esto que me están solicitando de Banda Machos. Esto se llama Capa y Espada. Lo escuchamos, yo regreso con más a través de la mejor FM 103.7. Estás escuchando Nocturna.

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Oigan, yo lo sé, yo la verdad como ustedes me pidan el tema que quieren escuchar, les prometo que yo lo busco y lo encuentro. Pero también no se pasen, investiguenle tantito. Oye, este tema que acabamos de escuchar me lo pidieron como Alguien Mató Mi Corazón. Este tema se llama Mi Corazón. Sale y es de Grupo Libra, no de los Mandíbil. Bueno, es lo mismo, ¿eh? Pero bueno. Oiga, sí, porfa, no sean así conmigo. Yo siempre los complazco y los chipileo mucho, la verdad es que sí. Sí, no lo pueden negar. Oigan, de este lado me dice el buen Santi. Hola, Santi, ¿cómo estás? Dice, buenas noches, nocturna, para pedirte la canción. Mari es mi amor, de Leo Dan. Saludos para mi esposa Mariela. Saludos para tu esposa Mariela, Santi. Claro que sí, ahí la mandamos. Sale perfecto. Oye, dice por acá Orlando. Dice, yo estoy bien, ¿y tú cómo te sientes? Fíjate que, oye, Orlando, yo venía bien, te lo prometo. Pero, no sé, supongo que es el aire. Que empezó a cerrarme un poquito la garganta, pero confiamos en que mañana volvamos mejor. Y solo quería decir que es un placer saludarte y escucharte. Oh, mi pita, Orlando. Y te agradezco mucho que estés con nosotros. Muchísimas gracias por ser parte de Nocturna. Gracias. Oye, pues bueno. Oye, por acá tengo. Vamos a mandar, ¿no? Lo que me está pidiendo el buen Santi. De una vez. Sí. Oye, les agradezco mucho a todos y a todas quienes están con una servidora. Disfrutando de buena música, disfrutando de este clima tan rico, tan delicioso. Quienes estén ya en casita, un saludo para ustedes. Un abrazo con mucho cariño. Quienes ya estén cenando, disfrutando de una rica cenita con la familia, un saludo también para ustedes. A quienes nos vayan escuchando en el taxi, en el auto, en la moto, en el bus. Saludos para todos ustedes. Muchas, muchas gracias por ser parte de Nocturna. Oye, vamos a escuchar lo que Santi me pidió. Oye, es que, de verdad, como ustedes me solicitan el tema, yo lo busco, lo encuentro, pero no sean gachitos. Ay, no, a veces sí batallo para encontrarles la canción, porque me mencionan únicamente un pedacito de lo que ustedes escucharon y no como realmente se llama el tema. Pero bueno, ahí lo escuchamos, ahí lo mandamos. Cumplí. Sí. Oye, bueno, vamos a escuchar esto que me pide el buen Santi para su esposa Mariela. Esto se llama Mari es mi amor. Está a cargo de Leo Dan. La escuchamos. Yo regreso con más. Con esto me voy a corte. Hacemos un espacio musical y continuamos.

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5 minutos, ya casi nos vamos en 5 minutos. Yo me estaré despidiendo, agradeciendo por supuesto que ustedes me hayan acompañado en este lunes, esta noche, con este clima rico, delicioso, y sobre todo disfrutando de buena música. Muchísimas, muchísimas gracias a todos y a todas. Oye, me dicen por acá, gracias. No, de nada. Gracias a ti que estás con nosotros, que eres parte de Nocturno. Muchísimas gracias por solicitar, mandar tu mensajito. Muchísimas gracias. Oye, dice por acá una disculpa, gracias. No, hombre. No, hombre, yo les busco lo que ustedes me pidan. Sale perfecto. Bueno. Oigan, todavía tengo por acá esperándome. Tengo a los señores del Vaivén del Amor, tengo a los Fugitivos. Está también los señores de Mandingo, Viento y Sol, los señores del Ladrón. Ay, vamos con mis ángeles negros, sí. Vamos con mis ángeles negros. Oye, acá tengo Temerarios todavía, ¿por qué? Si ya lo mandamos. Okay. ¿Sabes qué? Mira, vamos a mandar a esto. No, sí, vámonos con mis ángeles negros, sí. La escuchamos. Yo con esto me voy a corte y regreso a despedirme.

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Listo, vámonos. Oigan, agradecerles a todos y a todas quienes estuvieron conmigo, muchísimas gracias. Gracias por tomarse el tiempo, gracias por escuchar junto conmigo, porque yo también lo disfruto mucho. Gracias por venir, por darse el tiempo, por estar, por dejar su mensajito, por saludar, por pedir una canción, por todo. Muchas gracias, gracias a ustedes. Muchísimas gracias. Oigan, pues ya nos vamos, son 9 de la noche. Ahora que les iba a decir de la mañana. Andamos mal, muy mal. Oye, son 9 de la noche, ya 51 minutos. Me estoy despidiendo. Que tengan extraordinario descanso. Recomendaciones de siempre, de cada noche, en cada programa. Primero cuídense mucho ustedes. Cuídense mucho ustedes, para que ustedes puedan cuidar a su familia. Primero cuídense mucho ustedes. Oigan, y pues bueno, siempre que llegues a casa después de un largo día de trabajo, abraza mucho a tu familia, abrázalos mucho, bésalos mucho, hazles saber lo importante que son para ti. Huele sus orejitas, huele su cabellito, siente su abracito y guárdalo en tu memoria personal, ¿sale? Oigan, y ayuden por el simple hecho de ayudar y no de esperar nada a cambio. Yo me estoy despidiendo. Oye, por acá me dicen hasta mañana que descanses. Espero tengas un sueño reparador. Yo también espero. Y te deseo lo mismo, Orlando, ¿sale? Nos escuchamos el día de mañana. Mañana los espero en punto de las 8 de la noche. Estoy con ustedes hasta las 10 de la noche. ¿Sale? Perfecto. Con esto me estoy despidiendo. Que tengan excelente noche, que disfruten mucho de su descanso, que duerman rico, que sueñen rico, sobre todo, que sueñen con mi hija. Hasta mañana.

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0: tras otra.
1: Esta canción es la primera vez que la tocamos en vivo. Muchas gracias, muchachos,
2: por sacarla.
1: Gracias por sacarla.
2: Fierro.
1: Gracias por

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3: 98 días para que se termine el año. En el calendario azteca era el día 4 movimiento. Este es el día del niño africano. Celebración que se origina a partir de una marcha que tuvo lugar en 1976, cuando miles de niños y niñas de raza negra en edad escolar salieron a las calles en Soweto, Sudáfrica, para protestar porque su educación era de calidad inferior y también para demandar el cumplimiento de su derecho a recibir educación en su propia lengua. En esa manifestación, cientos de jóvenes, niños y niñas fueron tiroteados, al igual que en las dos semanas siguientes en que continuaron las protestas, en las cuales más de 100 personas murieron y más de 1,000 resultaron heridas. Para honrar la memoria de aquellos que fallecieron y la audacia y coraje de aquellos que marcharon, el Día del Niño Africano se celebra el 16 de junio de cada año desde 1991, siendo la Organización para la Unidad Africana la que la inició. Este día también sirve para llamar la atención sobre las vidas de los niños y niñas africanos. Cada año se establece un tema específico que hace alusión a algunas de las problemáticas que padece la infancia en África. Por ejemplo, su educación, que sean registrados al nacer, los huérfanos de VIH y SIDA, etc. Y bueno, pues en otro tipo de celebraciones, este día los irlandeses lo viven el Bloomsday o el Día de Leopold Bloom. Es una curiosa celebración que conmemora el día en que se desarrolla la trama de Ulises, una novela de James Joyce, a través de un personaje llamado Dublín. Esta novela de la literatura moderna fue desdeñada en su época por la sociedad irlandesa. En 1924, James Joyce escribió: "Hoy, 16 de junio de 1924, ¿quién se acordará de esta fecha?". Bueno, pues la Joyce manía se ha extendido a todos los continentes. Por otro lado, aquí en México, en Lampazos, Nuevo León, tiene lugar la Feria del Cabrito. El Santoral establece la fiesta de los santos Ciro, Aureliano y Alina. Felicitaciones afectuosas a todas las personas que hoy festejan su santo, su cumpleaños o cualquier otro motivo. Bueno, pues vamos a la hoja que estamos desprendiendo del calendario esta mañana y hoy encontramos un pensamiento de Jorge Luis Borges que dice: "Yo no hablo de venganzas ni perdones. El olvido es la única venganza y el único perdón". Amigos, mañana, según el santoral, será la fiesta de los santos Gregorio, Ismael, Nicandro, Marciano, Isauro, Abito, Sancha y Teresa. Miroslava, muy buenos días.
4: Muy buenos días, José Luis. Muy buenos días para todos nuestros radioescuchas, quienes nos están sintonizando a través de nuestras páginas de internet y a través de las tres frecuencias que están conformadas por esta empresa llamada Armas Radio. Como siempre, le deseamos que pase un excelente día y nos vamos a recorrer la historia.
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4: El 16 de junio del año 1772 murió el duque de Marlborough, militar y estadista inglés que por obra y gracias de los niños ganó la inmortalidad porque él es el famoso Mambrú de las rondas.

0: infantiles, aunque ahora los jóvenes y menos los niños tienen la menor idea de quién es Mambrú, entonces tal vez no hay tal inmortalidad, si usted lo recuerda. En esta fecha, pero del año 1860, llegaron a Nueva York los primeros japoneses que visitaban Estados Unidos después de siglos de aislamiento del Imperio del Sol naciente. La sociedad neoyorquina se desvivió por atenderlos. Todo lo oriental se puso de moda y los visitantes regresaron a su país asombrados y agradecidos. En un día como hoy, pero del año 1868, murió Jesús Rodríguez Cao, niño escritor español. Este niño poeta es un caso notable de precocidad. Fíjese usted, habló a los 4 meses de edad y ya empezó a leer a los 16 meses. A los 4 años ya escribía versos. A los 7 intervino en el teatro como actor. Cuando tenía 9 años de edad, los principales diarios de España publicaban sus versos y ya escribió la comedia El Orgullo Castigado cuando tenía 11. La Real Academia elogió sus obras editadas en 4 volúmenes. También la muerte le llegó pronto. Cuando tenía 14 años de edad, murió a consecuencia de una meningitis, muy parecida a su vida a la de Pancho López. En un día como hoy, pero del año 1946, dirigió su primer concierto público otro niño prodigio, el italiano Pierino Gamba, quizás el más joven director de orquesta del siglo pasado. Tenía 11 años de edad y dirigió la obertura a Guillermo Tell de Rossini y la Quinta Sinfonía de Beethoven. Fue el despegue de su intensa actividad musical a nivel internacional. Vestido con pantalones cortos de terciopelo negro, zapatos negros de charol, medias blancas y sin corbata, recorrió los escenarios del mundo. Fue nombrado director honorario de por vida de las Orquestas Sinfónicas de Madrid, Filarmónica y de la Cámara de Barcelona, entre otras de varias partes del mundo, y grabó con renombrados artistas, entre ellos Luciano Pavarotti y Ruggero Ricci. Este personaje, que no tiene mucho que falleció, lo hizo a los 86 años de edad. Hoy hablamos de su debut a los 11 años de edad. En esta fecha, pero del año 1963, Valentina Tereshkova se convirtió en la primera mujer astronauta al ser puesta en órbita en una nave espacial rusa llamada Vostok 6, que dio 46 vueltas alrededor de la Tierra. Ya en la historia de México tenemos que el 16 de junio del año 1785, la Audiencia Gobernadora de Nueva España acordó la construcción del Castillo de Chapultepec y de las 2 torres de la Catedral de la Ciudad de México. El 16 de junio, pero del año 1863, nació en la ciudad de Querétaro Francisco León de la Barra, jurisconsulto, diplomático y político. Este personaje asumió la presidencia de la República el 25 de mayo del año 1911. Por ministerio de la ley, al renunciar el dictador Porfirio Díaz, don Francisco León de la Barra fue quien entregó el poder a don Francisco I. Madero el 26 de noviembre de ese mismo año. En esta fecha, pero del año 1866, las fuerzas republicanas de los generales Mariano Escobedo y Sostenes Rocha derrotaron a los franceses e imperialistas en Santa Gertrudis, Tamaulipas. Les causaron importantes pérdidas, entre ellas 13 cañones, cientos de caballos, un convoy de 100 carros, amén de 400 muertos y 1000 prisioneros. El 16 de junio, pero del año 1867, en su calidad de general en jefe del ejército republicano, don Mariano Escobedo confirmó la sentencia de muerte contra Maximiliano de Habsburgo, Miramón y Mejía. Nuevamente sus defensores solicitaron el indulto y se les negó. El 16 de junio, pero del año 1955, se estrenó en el cine principal de esta ciudad la película La Ley del Bravo. Fue filmada en Durango en el año 1954 y fue producida por Estados Unidos. En esta fecha, pero del año 1958, murió el músico José Pablo Moncayo García, autor del famoso Guapango. Estas fueron las efemérides de un día como hoy, 16 de junio.
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2: Este martes 16 de junio te compartimos el pronóstico del clima para Durango capital. La temperatura máxima de este día será de 24 grados Celsius con una mínima de 17. Las probabilidades de que tengamos lluvias son de un 65%. El porcentaje de humedad es 64% y la velocidad del viento de 11 kilómetros por hora. La mayor parte del día tendremos un pronóstico de lluvia. Este es el pronóstico del clima para el día de hoy, martes 16 de junio, en Durango capital.
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3: Son las 7 de la mañana con 13 minutos y bueno, pues vamos a lo que se publica el día de hoy en los principales periódicos en esta mañana. Este día el periódico Reforma: multan a Bienestar por fallas en controles. Alega banco afectación a su honor. Omitió implementar medidas en retiros tendientes a evitar delitos de terceros. Clara en su show y la ciudad padece. Cierran México-Toluca por Talamontes. Dan revés definitivo a dueño de palcos. Ataca Rusia Catedral de Kiev. Al menos 11 personas murieron en Ucrania en un nuevo ataque masivo ruso, especialmente sobre Kiev, donde la emblemática catedral ortodoxa de la dominación terminó en llamas. Tambalea uranio, acuerdo de Estados Unidos-Irán. Frena la furia. A sus 40 años, Bocinha desafió todos los pronósticos. El arquero de Cabo Verde frenó a España con 7 atajadas y firmó el empate más celebrado en la historia de su país. Sufren de hepatitis. El Mundial vivió una jornada sin victoria con los empates a un gol de Egipto-Bélgica y Uruguay-Arabia Saudita, además del 2-2 de Nueva Zelanda e Irán. Es lo que se publica esta mañana en el periódico Reforma.
4: Hoy el periódico Excelsior está publicando lo siguiente: Presidencia del Senado se lleva 2.1 millones de pesos al mes. En más de lo que publica hoy el periódico Excelsior, registran y también restringen las redes sociales de las personas que son menores de 16 años. En más de lo que está publicando hoy el periódico Excelsior, programa sexenal, cimientos del bienestar, pues el gobierno federal construye 274 mil de 1.8 millones de viviendas para que planean edificar durante el sexenio. Así lo informó la presidenta Claudia Sheinbaum. En más de lo que está publicando hoy el periódico Excelsior, hoy le compartimos esto respecto a los deportes, pues sorprende Cabo Verde. Con una nómina de 54.5 millones de euros, Cabo Verde logró un debut histórico en el Mundial ante uno de los favoritos, España, valuado en más de 1.200 millones de euros. España-Cabo Verde 0-0, Arabia Saudita-Uruguay 1-1, Bélgica-Egipto 1-1 y también Irán y Nueva Zelanda 2-2. Y bueno, los partidos de hoy es Francia contra Senegal, Irak contra Noruega, Argentina contra Argelia y Austria contra Jordania. Es lo que publica hoy el periódico Excelsior.
3: Esta mañana el periódico El Universal: paro de la coordinadora pone en jaque a 1.4 millones de niños de primaria. A menos de un mes de concluir las clases, la falta de acuerdos entre el gobierno federal y la coordinadora amenaza el cierre del ciclo escolar 2025-2026 para alumnos de educación básica. De acuerdo con la Secretaría de Educación Pública, Oaxaca concentra la mayor afectación con más de 10.000 escuelas cerradas, seguido de Chiapas, Zacatecas, Guerrero y Michoacán. CEPAL: el narco y la corrupción deterioran la gobernanza. El narcotráfico y la corrupción en México son temas que preocupan a la CEPAL y que deterioran la democracia. En más de lo que se publica hoy, acusan cobro de moches en Comisión de Atención a Víctimas en Morelos. Se desploma 85% la exportación de crudo en Estados Unidos desde 2024. Cecilia Maya García idea preferencias dentro de Morena. Cabo de miedo para España, empatan a 0 goles. Y Bélgica sufre ante Egipto y empatan a 1 gol. Es lo que publica hoy el Universal.
4: El periódico El Sol de México hoy está publicando lo siguiente: la presidenta descarta reuniones, la Secretaría de Gobernación y la Secretaría de Educación Pública ya no van a negociar con los maestros, pues la presidenta Claudia Sheinbaum dijo que el gobierno federal ya presentó sus propuestas. Las más costosas siguen sin abrir estaciones Zócalo y Chabacano. En más de lo que publica hoy el periódico El Sol de México en cuanto a los deportes, España sufre y pierde su lugar como favorita. Es lo que publica hoy el periódico El Sol de México.
3: Esta mañana el periódico La Jornada, sombra de Epstein, ronda a Trump y a la cúpula del poder. Exposición del archivo recorrerá varias ciudades. Imprimen 3.5 millones de documentos sobre los delitos sexuales que involucran a políticos. Hay más de 38 mil referencias al magnate, su esposa Melania y su club privado en Florida. El proyecto comenzó en Nueva York y está cerca de la Casa Blanca. Facilita el acceso a la información. Día de sorpresas y empates. España no pudo con la muralla de Cabo Verde 0-0. Un autogol salva a Bélgica de perder con Egipto a un tanto. Con agónica anotación, Uruguay alcanza el 1-1 con Arabia Saudita. Y en un ambiente tenso, Irán y Nueva Zelanda terminaron 2-2. Dirigirá Laura Itzel Castillo la Secretaría de las Mujeres. Plataforma digital de envíos de Estados Unidos a Cuba dejó de dar servicio, es lo que se publica hoy en La Jornada.
4: Y en más de lo que está publicando hoy el periódico El Norte de Monterrey, multan a Bam Bienestar por fallas en controles. En más de lo que publica hoy el periódico El Norte, deja coordinación de Morena y Nuevo León entre desacuerdos. Ataca Rusia, Catedral de Kiev, pues al menos 11 personas murieron en Ucrania en un nuevo ataque ruso. En más de lo que publica hoy el periódico El Norte de Monterrey, tambalea uranio, acuerdo Estados Unidos-Irán. Tras denuncias, quitan retén extorsionador. Descartan extorsión, dicen multar. En los deportes, hoy el periódico El Norte está publicando sin furia. España, uno de los favoritos para ganar el Mundial, tiene decepcionante arranque al no poder vencer a Cabo Verde. Pues bueno, los goles, no hubo goles realmente, quedó España 0, Cabo Verde 0. Y en más de lo que publica hoy el periódico El Norte de Monterrey, sorprenden inundaciones y muere una mujer. Pues lluvias provocan inundaciones en la ciudad, así como una crecida en Río La Silla, donde lamentablemente fallece una mujer. Es lo que publica hoy el periódico El Norte.
3: Hoy el periódico El Sol de Durango. El mandatario no ha sido notificado. Indagatoria es golpe político, acusa el gobernador. El gobernador vinculó estas acusaciones con la disputa electoral en Coahuila y negó ser investigado por Estados Unidos y la Fiscalía General de la República. Prevé la Canaco, graduaciones dejarían 200 millones de pesos. Los restaurantes, florerías, salones de eventos y fotógrafos serían los principales beneficiados durante la temporada de fin de cursos. Maestros siguen manifestándose. Descarta reunión con la coordinadora. Y más de lo que publica hoy El Sol. Con más de 2.2 millones de pesos, firme el respaldo a la ganadería duranguense. Es lo que se publica hoy en el periódico El Sol de Durango.
4: El periódico El Siglo de Durango hoy está publicando lo siguiente: hablaría la presidenta de México con Donald Trump respecto al tema por el T-MEC. En más de lo que publica hoy el periódico El Siglo de Durango, en Israel, furia contra Netanyahu. Saldo de 8 muertos, se estrella un bombardero. Exige la Coordinadora Nacional de Trabajadores de la Educación a la presidenta Claudia Sheinbaum asumir postura formal sobre el conflicto. Militares en Durango tras amenazas a la Guardia Nacional. Piden a la Corte aclarar reelección de lo que es el Tribunal Electoral del Poder Judicial de la Federación. Y en los deportes, esto en cuanto al fútbol, lo que es de España y Cabo Verde, sorpresivo empate. Es lo que publica hoy el periódico El Siglo de Durango.
3: Esta mañana el periódico deportivo Esto, héroe inesperado. Pociña, el portero de Cabo Verde, congela las ilusiones de España, una de las candidatas a llevarse la copa. El guardameta de 40 años, además de colgar el cero, pasó en 2 horas de 50 mil a más de 4 millones de seguidores en Instagram. Es el MVP del partido. Las figuras, Francia y Argentina, finalistas en Qatar, entran en acción con Mbappé y Messi bajo la lupa. Saltillo, primera parada entre Monterrey y Guadalajara para ver el tricolor el próximo jueves. Esta mañana vamos a lo que está publicando el día de hoy el periódico deportivo Marca. Hoy Marca publica petardazo. Decepcionante debut de España ante Cabo Verde. A los de La Fuente les faltaron ideas, velocidad, recursos y frescura. Los cambios llegaron demasiado tarde. Los africanos fueron un muro. Un remate al larguero de Ferran fue la mejor ocasión. Y el periódico deportivo AS hoy publica lo siguiente. Chasco histórico. Batacazo inesperado de España en su debut. El muro caboverdiano y el cuarentón Bocinha provocan la primera gran sorpresa del Mundial. Gavi fue titular y Lamine apenas jugó 24 minutos. Cucurella es oficial, será madridista hasta 2032. Es lo que publican los principales periódicos el día de hoy.
4: Y yendo a la información de carácter nacional e internacional, hoy le compartimos que la presidenta Claudia Sheinbaum celebra paz entre Estados Unidos e Irán. La presidenta Claudia Sheinbaum celebró el acuerdo sobre lo que es el petróleo y consideró que es una buena noticia para el mundo. Pues bueno, la mandataria celebró el acuerdo de paz entre Estados Unidos e Irán y aseguró que su impacto también beneficia a México al contribuir lo que es la estabilidad de los precios internacionales de los combustibles, pues va a ayudar a que se establezcan los ingresos federales. Sheinbaum Pardo agregó que el petróleo ya no es solamente un problema de precio alto, sino también de acceso y de abasto, pues ella sostuvo que la apertura del estrecho de Hormuz puede mejorar el acceso al petróleo para los países asiáticos y también para los países europeos. Fue lo que mencionó la presidenta Claudia Sheinbaum Pardo.
3: Vamos a más información. Pues una de las principales plataformas en línea que los cubanos que viven en Estados Unidos utilizan para enviar dinero, comida y ropa a sus familiares en la isla, dejó de operar en medio del recrudecimiento del bloqueo del gobierno de Estados Unidos contra la isla ante el aumento de las amenazas con imponer sanciones a empresas relacionadas con Cuba. Estimados clientes, por razones ajenas a nuestra voluntad, nuestra plataforma no puede seguir brindando servicios, informó en su sitio web envíoscuba.com, que dejó de aceptar pedidos mientras Washington intenta asfixiar el apoyo internacional a las empresas en Cuba con más sanciones, como ocurrió recientemente con la empresa estatal cubana de petróleo y gas y con el grupo empresarial de las Fuerzas Armadas Revolucionarias de Cuba, GAESA. Emilio Morales, presidente de Habana Consulting Group, firma de consultoría con sede en Miami, especializada en estrategias de mercado para hacer negocios en la isla, dijo a Associated Press que plataformas como envíoscuba.com operaban directamente con GAESA. La tendencia es que desaparezca todo esto, sobre todo porque detrás de esto está GAESA, afirmó Morales, quien estimó que más portales similares cierren para evitar ser sancionados por hacer negocios con el gobierno cubano. La mayoría de estos portales, incluido envíoscuba.com, no mandan artículos desde Estados Unidos a Cuba, sino que más bien venden y entregan productos almacenados en depósitos de GAESA en la isla, explicó Morales. Las sanciones del gobierno amenazan con congelar los activos en Estados Unidos de empresas extranjeras e incluso prohibir los viajes de sus inversionistas, empleados y accionistas, lo que prácticamente elimina su actividad en el sistema financiero estadounidense. Al tiempo, un estudio del Centro de la Investigación de la Política y la Economía, con sede en Washington, citado por Cuba Debate, atribuyó parte del deterioro de indicadores de salud en la isla el endurecimiento de las sanciones del gobierno estadounidense contra La Habana desde que comenzó el primer mandato de Donald Trump en la Casa Blanca en 2017. El presidente cubano, Miguel Díaz-Canel, convocó a un pleno extraordinario del Partido Comunista de Cuba para evaluar las transformaciones económicas para impulsar la producción nacional y dar mayor autonomía a empresas y otras entidades estatales, que dio a conocer el viernes pasado.
4: En más información que le damos a conocer en esta mañana, Ronald Johnson asegura que Estados Unidos ha entregado a 313 criminales a México. Hoy le compartimos que el embajador de los Estados Unidos en México, quien es Ronald Johnson, dijo este lunes que Washington ha entregado al gobierno de la presidenta Claudia Sheinbaum 313 criminales en medio de la tensión entre ambos países por la acusación de Rubén Rocha Moya de narcotráfico. Las relaciones entre ambos países se han tensado desde que la justicia estadounidense solicitó la captura con fines de extradición de una decena de políticos oficialistas mexicanos por presuntos nexos con el narcotráfico. Entre ellos esté el gobernador de Sinaloa, quien es Rubén Rocha Moya, quien pidió licencia del cargo. Bajo la administración del presidente Donald Trump, Estados Unidos ha transferido a 313 criminales buscados a México para enfrentar la justicia. Así lo dijo Johnson a través de esta red social, ahora conocida como X, antes conocida como Twitter. Pues el embajador dio esta cifra al anunciar que agentes de la patrulla fronteriza de su país capturaron y extraditaron a México a un hombre buscado por prostitución de una menor y también de agresión sexual. El diplomático añadió que este caso representa otro ejemplo de la fuerte cooperación entre México y Estados Unidos. Estados Unidos ha pedido la captura con fines de extradición de esos políticos mexicanos, incluido Rocha Moya. En respuesta, la presidenta Claudia Sheinbaum ha exigido respuestas de estas acusaciones. Pues a mediados de mayo, la mandataria criticó que centenares de pedidos de extradición de México a Estados Unidos no han prosperado. En más información sobre este tema, pues bueno, la presidenta de México evita polémica con Sarah Carter y descarta responder a sus dichos. Y es que la presidenta de México, Claudia Sheinbaum, rechazó responder a las declaraciones de la asesora estadounidense Sarah Carter sobre posibles investigaciones contra políticos mexicanos presuntamente vinculados con el crimen organizado. Lo que podamos ayudar en términos humanitarios para que no lleguen drogas, fue lo que dijo la mandataria, y también agregó que no va a responder a cada comentario que sea emitido por funcionarios del gobierno de Estados Unidos. Ella agregó que no va a discutir sobre las declaraciones y solamente se va a enfocar en lo que es la prevención de drogas. La presidenta comentó lo siguiente: no quiero entrar en discusión con ella. Ella fue la que retomó parte de la prevención. El documento aquel que se publicó, yo creo que hace como un mes, donde hace énfasis en la prevención, en campañas, en educación, en distintas acciones para disminuir el consumo de drogas en los Estados Unidos, y me quedo con esa parte. Nuestra posición es muy firme en la soberanía, en la defensa de la soberanía, en la colaboración sin subordinación. Esa es nuestra posición y siempre va a ser así. Y lo que podamos ayudar en términos humanitarios para que no lleguen drogas, fue lo que dijo la presidenta de México.
3: Vamos a más información. A escasas horas del comienzo con Evian, Francia, de la cumbre del Grupo de los Siete, Rusia lanzó la madrugada de este lunes un nuevo ataque sistemático con misiles y drones, la mayoría sobre Kiev y en menor grado sobre Kharkov y Dnipro, la capital y dos de las ciudades más importantes de Ucrania respectivamente. De los 70 misiles de distinto tipo y 611 drones rusos, un total de 20 misiles balísticos y 27 drones impactaron en 42 sitios no especificados por la Fuerza Aérea Ucraniana. Kiev, el objetivo mayor, recibió 34 misiles balísticos y pudo derribar solo 15. En Kiev, de acuerdo con datos preliminares, murieron al menos 5 personas y 38 resultaron heridas. En Kharkov, el saldo de víctimas asciende a 5 muertos y 24 personas con lesiones de gravedad. De Dnipro, se dice que hubo 2 heridos y entre los daños materiales figuran la Casa de la Música de Cámara y una iglesia. La incursión masiva causó esta vez en la capital daños significativos en el interior y exterior de la Catedral de la Asunción en Lavra de Kiev-Pechersk, el monasterio más venerado por los creyentes ortodoxos ucranianos y declarado por la UNESCO Monumento, que es Patrimonio de la Humanidad. La Agencia de Naciones Unidas para la Educación, la Ciencia y la Cultura, con sede en París, condenó el ataque contra el complejo arquitectónico del también llamado Monasterio de las Cuevas de Kiev, cuyo origen se remonta al siglo XI, y comunicó al gobierno ucraniano que está preparado para prestar apoyo a las autoridades competentes para evaluar los daños sufridos por las instituciones culturales y educativas e identificar las medidas urgentes que correspondan a su mandato. Por el líder de Ucrania, Volodymyr Zelensky, el ataque al monasterio es uno de los crímenes más graves perpetrados por Rusia contra la cultura cristiana hasta la fecha. El mando militar ruso aseguró que atacó exclusivamente empresas de la industria militar Ucrania y sugiere que el monasterio quedó dañado por un misil estadounidense Patriot de defensa antiaérea. Aventuró, sin evidencias que lo confirmen, una hipótesis que rechaza Kiev. El misil siguió una trayectoria errónea debido a que probablemente tenía un plazo de vigencia caducado, como todos los que entregaron en fecha reciente los países de Occidente a Ucrania. El Ministerio de Defensa ruso admite en un comunicado que sus artefactos impactaron en los estudios cinematográficos Dovzhenko de Kiev, en cuyo territorio, asevera, fabrican drones, lo mismo que en el moderno edificio del nuevo correo que servía de almacén de armamento, según Moscú.
4: En más información, Netanyahu reconoce que a veces discrepa con Donald Trump y dijo que eso pasa hasta en las mejores familias. El primer ministro israelí, quien es Benjamín Netanyahu, anunció este lunes que conoce al presidente estadounidense Donald Trump desde hace muchos años y que si bien a menudo coinciden, otras veces no. Algo que pasa en las mejores familias. Él comentó lo siguiente: la relación entre socios que se conocen bien implica estar de acuerdo en muchas cosas y a veces discrepar. Eso pasa incluso en las mejores familias, así lo dijo en su primera rueda de prensa tras el anuncio del acuerdo entre Estados Unidos e Irán. En Estados Unidos dicen que el presidente Donald Trump hace todo lo que le pido, y en Israel dicen todo lo contrario, que yo hago todo lo que él me pide. Eso no es cierto. Y agregó que el presidente estadounidense involucró a su ejército para poder luchar juntos contra su enemigo en común. Eso es admirable, lo respeto. Así dijo sobre la actuación de Donald Trump en Irán. Y aunque añadió que aún no sabe cuál es el contenido del acuerdo anunciado que se prevé firmar este viernes, pues bueno, sus declaraciones llegan después de las palabras que dijo Donald Trump sobre Netanyahu en las últimas semanas, y es que lo calificó de una persona difícil y también de loco, sugiriéndole que se mostrara un poco más agradecido por el apoyo que le brindó Estados Unidos.
3: Vamos a más información, son ya las 7 de la mañana con 33 minutos. El grupo mediático estadounidense Fox Corporation, controlado por la familia Murdoch, anunció el lunes un acuerdo definitivo para adquirir la plataforma de streaming Roku, en una operación que valora la empresa en unos $22 mil millones. Es un momento decisivo para Fox, subrayó en un comunicado su director general Leah Murdoch, 7 años después de que Fox Corporation se desprendiera de gran parte de sus activos relacionados con el cine y la ficción, vendidos a Disney, con el fin de volver a centrarse en el deporte y la información en directo. Roku, que saltó a la fama por la venta de decodificadores que permitían conectar el televisor a los servicios de streaming, obtiene ahora la mayoría de sus ingresos, 91% en el último trimestre, de la publicidad y de las suscripciones a su plataforma de video a la carta. Con esta adquisición, Fox espera asegurarse un acceso directo a los 100 millones de hogares usuarios en el mundo que Roku declara tener. Aspira así a desarrollar la audiencia de su propia plataforma de streaming gratuita Tubi, financiada con publicidad. Roku registró $4,700 millones de facturación en 2025, con unos beneficios de alrededor de $88 millones. Fox propone a los accionistas de Roku pagar $160 por título mediante una combinación de efectivo e intercambio de acciones. El viernes, después de que informaciones de prensa revelaron la existencia de conversaciones entre ambos grupos, la acción de Roku se disparó un 20% y cerró a $143.66. Para financiar parte de la operación, Fox indicó haber obtenido un préstamo de $12 mil millones de una filial de Morgan Stanley. El fundador y director ejecutivo de Roku, Anthony Wood, se incorporará al consejo de administración de Fox en el momento del cierre de la operación, previsto para el primer semestre de 2027.
4: En más información, un ataque de sicarios deja 3 militares heridos, esto allá en Michoacán, y es que 3 agentes del ejército mexicano resultaron heridos en un ataque a balazos perpetrado por presuntos sicarios en una zona intrincada de la Sierra Madre del Sur. Esto en el municipio michoacano de Chinicuila, donde militares estaban realizando un operativo contra células del cártel Jalisco Nueva Generación. Y es que una fuente de la zona militar número 43, con sede en el municipio de Apatzingán, confirmó que el ataque ocurrió cerca de la comunidad de El Aguacate, cuando soldados estaban realizando patrullajes como parte de un operativo desplegado desde el fin de semana en los municipios de Chinicuila y también Aquila, pues el convoy de militares fue atacado con rifles de asalto y explosivos improvisados, por lo que el sargento Anselmo M. resultó gravemente herido al recibir impactos en el pecho, en un brazo y también en una pierna. En el ataque, el sargento Ernesto S. sufrió una herida de bala en una pierna, mientras que el cabo Kevin Matías H. tiene lesiones por esquirlas de artefactos explosivos. Los 3 elementos castrenses fueron trasladados en un helicóptero de la Fuerza Aérea Mexicana al Hospital Militar de la Zona Número 40, donde reportan el estado de salud del sargento Anselmo M. como grave. Agentes del Ejército, de la Secretaría de la Marina y también de la Guardia Nacional mantienen un despliegue de búsqueda de los agresores en la Sierra Madre del Sur con apoyo de helicópteros artillados, pues durante el fin de semana el ejército descubrió en Chinicuila un campamento que era utilizado por presuntos sicarios del cártel Jalisco Nueva Generación. Ahí decomisaron 60 artefactos explosivos, además de 21 kilogramos de marihuana, 5 kilos de nitrato de amonio y también uniformes tácticos y una camioneta tipo Suburban, la cual contaba con blindaje artesanal y una torre metálica como francotirador. Pues en tanto que en el municipio colindante de Aquila, el ejército también descubrió otros 3 narcocampamentos, en los que aseguró artefactos explosivos caseros, tipo una mina antipersonal, así como uniformes y equipo táctico. La región Sierra Costa de Michoacán está integrada por los municipios de Chinicuila, Aquila y también Guaguayana. Estos dos últimos ubicados en la costa del Pacífico Michoacano, donde se registra una fuerte lucha entre el cártel Jalisco Nueva Generación y lo que es el cártel de Tepalcatepec. Pobladores de Aquila y Guaguayana han acusado en diversas ocasiones a los policías comunitarios de esos municipios, pues que puedan brindar protección a cargamentos contra lo que es el cártel de Tepalcatepec. El gobernador morenista de Michoacán, quien es Alfredo Ramírez Bedoya, reconoció la semana pasada que las policías comunitarias de Coahuayana y Aquila operan al margen de la ley al no tener registrados a sus integrantes y también armamento en el Sistema Nacional de Seguridad Pública.
3: Vamos a más información. Pues a menos de 10 cuadras de la Casa Blanca se instaló una exposición que ofrece en papel el archivo de 3.5 millones de documentos relacionados con los delitos del financiero Jeffrey Epstein, quien junto con un círculo de hombres de la cúpula política y económica, en la que se incluye a Donald Trump, abusaron sexualmente de más de 1,000 mujeres, muchas de ellas menores de edad. Mientras casi todos los que participaron durante años en el abuso y explotación sexual de ellas siguen impunes, 23 de las víctimas cuyos nombres fueron divulgados por el gobierno sin su permiso, ahora están amenazadas de muerte, informaron a Reuters. Algunas incluso se han visto obligadas a adquirir armas de fuego para su protección. La sala de lectura conmemorativa Donald J. Trump y Jeffrey Epstein ofrece los documentos de 3.400 volúmenes que juntos pesan más de 7 toneladas. Un proyecto del Institute for Primary Fact que arrancó primero en Nueva York para luego ser trasladado a la capital y que ahora continuará en una gira por otras ciudades del país. En estos documentos hay más de 38.000 referencias a Trump, su esposa Melania y su club privado en Mar-a-Lago, en Florida. En un segundo piso hay 1,400 velas, una por cada víctima sobreviviente de Epstein. Cada vela representa la vida de una niña, comentó David Garrett, uno de los organizadores del proyecto de Washington Post. La idea es que la gente pueda ver los documentos físicos del escándalo que hasta ahora rehúsan desaparecer. Una cronología que acompaña la exhibición detalla cómo Epstein se declaró culpable de pagar a mujeres menores de edad por sexo en 2008, pero solo cumplió una condena muy breve en la cárcel. Fue arrestado de nuevo en julio de 2019, basado en una acusación formal del Departamento de Justicia, que entre otros cargos se alegaba que había tenido sexo con un adolescente de 14 años, entre otras. Un mes más tarde, mientras aguardaba su juicio en Nueva York, fue encontrado muerto en su celda y oficialmente se determinó que cometió suicidio. En 2022, su asistente y a veces novia Ghislaine Maxwell fue condenada a 20 años de prisión por conspirar con Epstein para abusar sexualmente de múltiples mujeres, casi todas menores de edad. El objetivo de esta exhibición es hacer accesible la documentación con gran detalle de la relación entre Epstein y Trump, además de otros hombres poderosos que hasta la fecha rechazan haber participado en las relaciones sexuales con menores de edad. Sin embargo, los millones de documentos que el Departamento de Justicia fue obligado a divulgar después de una intensa presión de las víctimas y sus aliados, incluyendo legisladores, que incluyen correos electrónicos entre Epstein y sus amigos poderosos, fotos y más, ponen en duda la credibilidad de los que insisten en que eran personas decentes, incluyendo al ahora presidente. He conocido a Jeff por 15 años, tipo fantástico, es muy divertido andar con él. Hasta dice que le gustan las mujeres bellas tanto como a mí, y muchas de ellas están del lado más joven, declaró Trump a la revista The New York Times en 2002. Fotos de los dos amigos, ya en sus 50, abrazando a mujeres jóvenes, se encuentran en estos archivos.
4: En más información que le damos a conocer en esta mañana, golpe al narco, caen 11 en Sinaloa con arsenal y explosivos. Hoy le compartimos que las fuerzas de seguridad del gobierno de México detuvieron este lunes a 11 presuntos integrantes de organizaciones criminales en el estado de Sinaloa. El Gabinete de Seguridad Federal confirmó que los arrestos se ejecutaron en los municipios de Culiacán, Mocorito, El Rosario y Mazatlán, logrando además el decomiso de un arsenal que incluía un fusil Barrett, artefactos explosivos y cargamentos de sustancias ilícitas. El despliegue coordinado de las instituciones de seguridad pública derivó en la captura de un objetivo prioritario, pues las autoridades federales identificaron entre los sospechosos a Iván N., señalado formalmente como el líder regional de una organización criminal que opera en esa zona. La detención de este presunto cabecilla se efectuó de manera conjunta con 3 personas más en operaciones quirúrgicas distribuidas entre Culiacán, la capital sinaloense, y el municipio de Mocorito, pues durante estas acciones los efectivos aseguraron 2 vehículos, 4 armas largas, una corta, además de 8 cargadores de munición y un chaleco táctico. El operativo se extendió hacia el sur de la entidad, donde se registraron los decomisos de mayor magnitud. En la localidad de El Rosario, el personal de seguridad arrestó a 4 personas, incluyendo a un menor de edad y también a un ciudadano extranjero. En ese punto se desmanteló una célula fuertemente armada, incautando así un fusil de alta potencia Barrett, 11 armas largas, 158 cargadores, 835 cartuchos y un equipo de protección balístico. Por otra parte, la estrategia de seguridad pública continuó en la población del Ranchito de los Gaxiola y la ciudad portuaria de Mazatlán, dejando 3 personas aseguradas, una de origen extranjero. Pues de acuerdo con el reporte oficial del Gabinete de Seguridad, el balance total de los narcóticos y los precursores químicos incautados constan de 7 kilogramos de goma de opio, 250 kilogramos de sustancias químicas destinadas a la elaboración y producción de metanfetaminas. Los reportes de inteligencia técnica de las autoridades estiman que estas acciones conjuntas debilitan las finanzas de la delincuencia organizada por un valor aproximado de 110 millones de pesos, lo que es equivalente a 6.40 millones de dólares. Pues las intervenciones del territorio sinaloense contaron con la participación coordinada de la Secretaría de la Defensa Nacional, es decir, de la Sedena, de la Secretaría de Marina, lo que es la SEMAR, la Secretaría de Seguridad y Protección Ciudadana, la Fiscalía General de la República y la Guardia Nacional, en conjunto con corporaciones locales.
3: Son ya las 7 de la mañana con 44 minutos, vamos a una pausa.
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11: De los beneficios que encontraremos, el consumir refrigerios. Los refrigerios o colaciones son alimentos que consumes entre las principales comidas. Los refrigerios y las colaciones son alimentos que se consumen entre las principales comidas, como desayuno, comida y cena, y forman parte de una alimentación saludable. La colación o refrigerio es un alimento ligero con poca grasa y con el menos de 10% de total de las calorías que se deben consumir al día. Este alimento se consume entre comidas y no debe de sustituir a las tres principales del día. Es recomendable consumir el refrigerio de 3 a 4 horas antes de la siguiente comida o desayuno, y su tamaño debe de ser adecuado para quitar la sensación del hambre, pero no tan grande como para que se tenga apetito a la siguiente comida. Existe la creencia errónea de que comer entre comidas nos hará subir de peso, ya que consumimos más calorías durante el día. Sin embargo, si elegimos los refrigerios adecuados y su consumo, nos puede ayudar incluso a controlar nuestro peso corporal. Entre los beneficios del consumir refrigerios está en mantener nuestro metabolismo activo. Puede contribuir a tener los niveles de glucosa y colesterol estables. También disminuye la ansiedad, ayuda en el control de peso y nos ayuda a llegar a la siguiente comida sin hambre. En el caso de los alimentos de los niños, las colaciones o refrigerios son importantes para ayudarlos a cubrir sus requerimientos nutricionales. Mantener sus niveles de glucosa estables pueden ayudar a aumentar la concentración para un mejor aprendizaje en la escuela y prevenir la obesidad. Mi nombre es Cristina Corral. Nos escuchamos a la próxima.
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3: 8:07 de la mañana, 49 minutos. Tenemos la información deportiva, pues Nueva Zelanda rescata Irán el empate contra Nueva Zelanda pese a las controversias diplomáticas con los Estados Unidos. El equipo de Medio Oriente tuvo que venir de atrás en dos ocasiones para sumar su primer punto en el Mundial. La capacidad de Irán y Nueva Zelanda de sorprender confirmó que en la Copa del Mundo 2026 no hay rival chico. Los príncipes de Persia lucían como los favoritos, pero los alwites mostraron que tienen un corazón enorme para regalar un juegazo en el estadio de Los Ángeles. 2-2 fue el marcador final y bueno, pues hubo sorpresas el día de ayer en lo que viene siendo pues la jornada en futbolística del Mundial. Y en España, bueno, pues ahí la prensa molesta con la actuación de la selección, y entre ellos le comentábamos en los titulares. El periódico deportivo Marca publicó, es un petardazo, decepcionante debut de España ante Cabo Verde. Y bueno, pues el periódico deportivo AS también publica un chasco histórico, un batacazo inesperado de España en su debut. El muro caboverdiano y el cuarentón Bocinha provocan la primera sorpresa del Mundial. Así reaccionó la prensa española ante el empate a 0 goles el día de ayer, y vaya que están molestos en España, y se consideraban o son considerados favoritos para ganar el Mundial, pero bueno, pues ayer no la tuvieron toda con ellos, y estuvo la situación complicada para España, que tuvo que aguantar el 0-0. En más información, pues fíjese que a falta de 2 días para que México y Corea del Sur jueguen por el liderato del Grupo A y dejen casi definido dónde jugarían en el cruce de 16avos, la prensa asiática ya comenzó a calentar el choque, poniendo la lupa sobre la designación del silbante uruguayo, Gustavo Tejera, quien será el encargado de impartir justicia en el Estadio Guadalajara Akron el 18 de junio a las 19 horas. El periódico Sport Shosun hace referencia a que los aficionados coreanos no están conformes con que la FIFA haya nombrado a Tejera para este partido por el simple hecho de que la selección de Corea saldría muy perjudicada por la falta de comunicación que sus jugadores podrían tener con el árbitro, y no ven justo que no hayan optado por poner a un silbante con un idioma neutro para ambas selecciones. El citado diario explica que solo Lee Kang-in estaría en condiciones de dirigirse a Tejera en español, algo que todos los jugadores de México podrían hacerlo sin problema alguno, y eso consideran que es una desventaja para ellos, y pone como ejemplo que en su anterior choque ante República Checa el duelo fue arbitrado por un colegiado de Egipto. Estas quejas no están puestas en la figura del árbitro uruguayo, sino que no se justifica que el rival hable su idioma. Además, hay que tener en cuenta que Corea del Sur tiene muy buenas estadísticas a favor cuando fueron dirigidos por los colegiados hispanohablantes en partidos de diferentes mundiales. Así que pues sigue la controversia, empieza a calentarse el partido para el día de pasado mañana. Y bueno, pues en más lo que viene siendo la información sobre el mundial, pues se ha activado ya el quinto día de actividad en la emocionante Copa Mundial de la FIFA, y con 8 de los 12 grupos han terminado su primera jornada. Así de rápido tenemos ya en los libros de historia 16 juegos y 46 goles anotados, algunos de ellos con asistencias, y aquí, bueno, pues hay un balance general. Los líderes goleadores hasta el momento es Folarin Balón de Estados Unidos, que tiene 2 goles, también Kavi Havertz, Yassin Ayari, Elija Yus de Nueva Zelanda, que son los que tienen 2 goles, y ahí después, bueno, es una larga lista de jugadores que tienen una anotación. Y bueno, pues los partidos para el día de hoy, partidos para este día 16 de junio, bueno, son partidos interesantes, algunos de los están haciendo su aparición. Hoy estará enfrentándose Francia contra Senegal, partido que se estará llevando a las 13 horas, 1 de la tarde, inicia la jornada del grupo J, con Austria enfrentándose a Jordania, esto será a las 10 de la mañana. A las 4 de la tarde, Irak enfrenta a Noruega, ya le comentábamos, Francia-Senegal a la 1, Irak contra Noruega a las 4 de la tarde, y cierra Argentina enfrentándose a Argelia, son los partidos para el día de hoy. Son ya las 7 de la mañana con 54 minutos, vamos a el béisbol de las Grandes Ligas esta mañana, y vamos a los resultados de los partidos celebrados el día de ayer. Ayer los Phillies se llevaron la victoria 7-0 ante los Marlins, los Nacionales vencieron 7-3 a los Reales, los Rojos de Cincinnati se despacharon con la cuchara grande 12-0 contra los Mets, los Cardenales 3-0 a los Padres, los Cachorros vencieron 5-4 a los Rockies, los Rangers cayeron en casa 4-2 ante los Mellizos de Minnesota, los Astros también cayeron en casa 9-3 ante los Tigres de Detroit, los Atléticos vencieron 11-2 a los Piratas, los Diamondbacks de Arizona vencieron 4-3 a los Angelinos, y los Dodgers se llevaron la victoria 4-3 en el último partido de la jornada el día de ayer. Para hoy hay partidos desde las 4:40 de la tarde, cuando los Phillies enfrentan a los Marlins, los Medias Rojas a los Azulejos de Toronto, los Nacionales se enfrentan a los Reales, los Yankees estarán midiéndose contra las Medias Blancas de Chicago, esto a las 5:05, los Rojos de Cincinnati enfrentan a los Mets, Bravos a Gigantes, Cerveceros a Guardianes, Cardenales a Padres, Rangers a los Mellizos, Cachorros a Rockies, Astros Tigres, Diamondback contra Angelinos, Marineros reciben a Orioles, Atléticos a los Piratas, y cierran la jornada a las 8:10, los Dodgers enfrentándose al equipo de Tampa Bay. Y bueno, pues en más de lo que tenemos de la información de carácter deportivo en esta mañana. Y bueno, pues hay la historia de Jalen Brunson y de Josh Hart y Michael Bridges, del éxito en la NCAA, la liga semiprofesional, y bueno, pues hacer lo mejor en la NBA. La tercia que brilló con la Universidad de Villanova replicó su hazaña en la NBA con campeonato de los Knicks. El éxito de los Knicks no se entendería sin la figura de Jalen Brunson. La franquicia neoyorquina hizo todo para tener contento a su superestrella y el resultado arrojó su primer título de la NBA en más de medio siglo. Hay que recordar que no se coronaban desde el año de 1973. Es lo que tenemos esta mañana en la información de carácter deportivo. Tenemos una pausa y regresamos.
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0: A sus órdenes, en Santa Clara, número 209, Colonia Hipódromo. Son exactamente las 8 de la mañana y bueno, pues tenemos las mañanitas del día de hoy. Estamos felicitando a Luz del Carmen García Sánchez, que cumple años, a Olga Yatzel Campos Macías, a Edgar Alejandro Cepeda Cepeda. Felicitamos a la ingeniero Lorena Ávila de Bravo, a Rocío Rodríguez Morales, nos escuchan allá en Canatlán. Felicitamos a Juan Francisco Ramírez Valerio, a Manuel Barrios, a José Manuel Castrejón, a Juan Jesús Barut Padua, que nos escucha en Francisco y Madero. También estamos felicitando a Jorge Salazar Delgado, a Carlos Salazar Delgado, que cumplen años, a la licenciada María del Rosario Ramírez, a Jesús Alvarado Cabrales, a Alejandra Quiñones López, que cumple años, a Raquel Sarón Rodríguez, a Guillermo Córdoba Lizárraga, a Rubén Abraham Monreal Miramontes, a la señora Paula Andrea Arias de Medina, a Gerardo Díaz Villalobos, que cumple años, a la señora Marta Herrera Ramos y a Rosa Isela Acevedo Salazar. Para todos ellos, muchas, muchas felicidades.
1: También les deseamos que pasen un excelente día a las siguientes personas. Y bueno, vamos a dedicar las mañanitas a Luz del Carmen García Sánchez, hoy por ser el día de su cumpleaños. Ella nos está escuchando en la colonia José Revueltas. Muchas, muchas felicidades. También nos llega un mensaje para felicitar con muchísimo gusto a la licenciada María Magdalena Guerrero Flores, hoy por estar cumpliendo años. Esta felicitación es de parte de su mamá, su hermana y también de parte de sus sobrinas. Nos llega otro mensaje para complacer con muchísimo gusto con las mañanitas a la señora Rosa Amelia Marín Garay, quien está cumpliendo años. Esta felicitación es de parte de toda su familia también, para comentarle que la quieren mucho. Nos llega un mensaje más para felicitar a Genaro Gambino San Estupiñán, hoy por estar cumpliendo 47 años. Esta felicitación es de parte de su esposa, María Guadalupe Serrano Sánchez. Muchas, muchas felicidades para todas las personas quienes están celebrando hoy el día de su cumpleaños.
0: Y bueno, pues para todos ellos, con muchísimo gusto, les estamos dedicando esta mañana las mañanitas.

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1: Son exactamente ya las 8 de la mañana con 8 minutos. Vamos rápidamente a la información de carácter local. Hoy le compartimos que hay pocas solicitudes de comerciantes por lo que es el Día del Padre. Pues con motivo de la celebración del Día del Padre, este próximo domingo 21 de junio, la Comisión de Actividades Económicas en el Ayuntamiento autorizó la instalación de 30 espacios en el Panteón de Oriente y 2 en el Panteón Jardín. Así lo dio a conocer el director de Inspectores Municipales, quien es Ubaldo Salazar Chávez, quien agregó que también se les autorizó a los comerciantes en pequeño poder instalarse en lo que es la calle Patoni desde Isauro Benzor hasta la calle de 5 de febrero, esto el viernes y el sábado de este fin de semana. Pues bueno, él explicó que este no es un día tan movido como lo es la celebración del Día de la Madre, aunque se tiene que trabajar en lo que compete a la dirección que él encabeza, pues se van a realizar los tradicionales recorridos por los diferentes puntos de estos panteones, retirando a los vendedores que no hayan tramitado sus respectivos permisos, aunque insistió en que esta venta es mucho menor en esta celebración. Ubaldo Salazar Chávez detalló que el 95% de las solicitudes que se presentaron en la comisión son para la venta de flores, y en lo que respecta a la calle Patoni, son 40 comerciantes los que habrían de ofrecer productos como lo es ropa, calzado y todo lo que venden de manera cotidiana en los negocios de estas calles del centro histórico. Finalmente, el titular de Inspectores Municipales habló del retiro de una persona que se puso a vender camisetas de la selección mexicana en el Boulevard Durango, ya que esta persona no contaba con el permiso correspondiente. Es un comerciante local que había solicitado instalarse en otro punto, pero se le hizo fácil hacerlo en este boulevard, por lo que se procedió en consecuencia.
2: Vamos a más información en esta mañana. Bueno, son exactamente ya las 8:11. Y bueno, pues la presencia militar en Durango se incrementó este sábado con el arribo de 790 elementos del ejército mexicano, entre los integrantes de la llamada Fuerza de Tarea Conjunta México y personal del 4 Regimiento Blindado de Reconocimiento, quienes fueron desplegados en distintos puntos de la entidad como parte de los operativos de seguridad. Y bueno, pues por su parte, el gobernador aclara que solo hay 300 elementos. La presencia de los elementos militares en territorio estatal obedece a las amenazas que recibió la Guardia Nacional y que no se quiso tomar como un hecho aislado. Así lo reveló el gobernador Esteban Villegas en una entrevista en la que abordó el reciente arribo de cientos de militares a Durango. Aclaró además que son 300 los elementos federales que envió el gobierno federal, ya que los demás contingentes solo venían de paso por esta entidad y se fueron a estados vecinos como Sinaloa y Zacatecas. Lo que sí tenemos ahorita son 300 nuevos elementos del ejército mexicano que llegaron antier por un suceso que sucedió el día 3 de este mes, donde la Guardia Nacional va por un vehículo que tienen detectado por robo, llegan con ellos, se hicieron ahí algunos disparos entre ellos, los agarran, los detienen y a partir de eso hay una amenaza, también de redes contra la Guardia Nacional, y entonces el ejército mexicano manda algunos elementos más para que no se vaya a desatar ningún tema en el estado, explicó el gobernador del estado.
1: En más información que le damos a conocer en esta mañana, siendo ya las 8:12, yo estoy tranquilo, la gente de Durango me conoce y me conoce bien, así lo afirmó Esteban Villegas Villarreal. El gobernador aseguró que no ha recibido ninguna notificación sobre una presunta investigación en su contra. Pues el gobernador del estado, Esteban Villegas Villarreal, aseguró que no ha recibido ninguna notificación oficial que indique que está siendo investigado por autoridades de Estados Unidos o por alguna instancia federal mexicana. Al ser cuestionado sobre versiones que han circulado en distintos espacios informativos respecto a una posible investigación, él afirmó que no existe ningún comunicado, requerimiento o señalamiento formal en su contra. Yo no tengo ninguna notificación de nada que me estén investigando. Incluso señaló que cualquier autoridad interesada en revisar su actuación puede hacerlo directamente en la entidad. Que vengan a Durango e investiguen desde acá. Villegas Villarreal sostuvo que su trayectoria y antecedentes son conocidos por la ciudadanía duranguense, por lo que afirmó afirmó sentirse tranquilo ante los señalamientos que han surgido en distintos espacios. Yo estoy tranquilo, la gente de Durango me conoce y me conoce bien de toda la vida. Saben de dónde vengo, dónde estudié, saben mi origen, cómo vivo actualmente. No tengo absolutamente ningún tema. Al ser cuestionado sobre si no tienen nada que temer, señaló que en Durango todos se conocen, todos saben de dónde vienen, quién es su familia y qué es lo que hacen. En Durango nos conocemos todos. ¿Quién quiere rascarle a ver de dónde vienen algunos otros personajes o cómo se ganaron algunos municipios? No creo que les convenga, mejor vamos a dejar las cosas así. Yo no me lo tomo personal, fue lo que dijo Esteban Villegas, pues el gobernador aseguró que tampoco ha sido contactado por la Fiscalía General de la República en relación con algún procedimiento o investigación. Además, indicó que ha manifestado a la delegada de la Fiscalía de Durango que su administración está abierta a cualquier revisión que las autoridades consideren pertinente. Durante sus declaraciones, Esteban Villegas Villarreal consideró que los cuestionamientos surgieron después de los recientes resultados electorales en Coahuila y atribuyó parte de las críticas al contexto político nacional. Asimismo, señaló que existen diferencias internas dentro de Morena y consideró que algunos de los señalamientos dirigidos hacia Durango responden a ese escenario. Finalmente, afirmó que los medios de comunicación de otras entidades han difundido versiones que no corresponden a hechos ocurridos en Durango. Fue lo que dijo Esteban Villegas Villarreal.
2: Vamos a más información, pues detectan 197 casos de desnutrición aguda en menores de 5 años en Durango. De estos casos, 36 menores de edad presentaron desnutrición aguda grave. En los primeros 5 meses del año se han atendido 197 menores de 5 años con diagnóstico de desnutrición aguda. De ellos, 36 presentaron cuadros graves que requirieron atención prioritaria y seguimiento estrecho por el riesgo que representan para su salud y desarrollo. De acuerdo con información de la Coordinación Estatal del Programa de Atención a la Salud de la Infancia y la Adolescencia, obtenida del CIS Cubos cohorte con corte al 9 de junio de 2026, del total de casos detectados entre enero y mayo, pues 161 correspondieron a desnutrición aguda moderada, es decir, el 81.3%, y 36 a desnutrición grave, que es el 18.3%. El reporte señala que derivado de las acciones de vigilancia nutricional, orientación alimentaria y seguimiento médico, 151 menores se encuentran en proceso de recuperación y muestran una evolución favorable en su estado nutricional. Asimismo, 22 niñas y niños lograron recuperarse nutricionalmente y resultando que las autoridades atribuyen al impacto de las intervenciones implementadas por los servicios de salud. La dependencia destacó que estos resultados evidencian la necesidad de fortalecer las estrategias de detección oportuna de casos, así como el monitoreo permanente del crecimiento y desarrollo infantil. De igual manera, consideró prioritario reforzar la promoción de la lactancia materna, una alimentación complementaria adecuada y la atención integral a la niñez, con el objetivo de reducir la incidencia de la desnutrición y favorecer un desarrollo saludable entre la población menor de 5 años en la entidad.
1: En más información que le compartimos en esta mañana, 7 elementos de la policía han sido dados de baja por haber salido positivos en su antidoping. Hoy le compartimos que la Fiscalía General del Estado está investigando pues varios casos en los que policías y funcionarios están incumpliendo la ley y bueno, van a enfrentar consecuencias. El gobernador Esteban Villegas Villarreal afirmó que en Durango no habrá protección para policías ni tampoco para funcionarios públicos que incurran en irregularidades. Esto luego de ser cuestionado sobre hechos delictivos en los que presuntamente estarían involucrados elementos de seguridad. Al momento de referirse al caso de Saúl Fernando, un hombre encontrado sin vida, y a la acusación realizada por familiares de la víctima sobre la posible participación de un policía municipal en su deceso, el mandatario estatal señaló que la investigación ya es atendida por la Fiscalía General del Estado y que se va a actuar conforme a la ley. Ni para los policías ni para los funcionarios habrá protección. Yo les dije a los dos generales que si agarran a un policía municipal o estatal, como va, al bote, lo que tenga que ser. Así fue lo que mencionó Esteban Villegas. Indicó también que cualquier integrante de una corporación de seguridad que incurra en una conducta indebida deberá responder responder ante las autoridades competentes, independientemente del cargo o corporación a la que pertenezca. El gobernador explicó que actualmente se mantiene un proceso permanente de revisión y depuración dentro de las corporaciones policíacas, con el objetivo de garantizar que los elementos que portan un uniforme cumplan con los requisitos de confianza y legalidad establecidos. Como parte de estas acciones, informó que recientemente 7 elementos pertenecientes a las corporaciones estatales y municipales fueron separados de sus funciones después de resultar positivos en exámenes antidoping. Detalló que la medida fue aplicada de manera inmediata como parte de los mecanismos de control y supervisión implementados en las instituciones de seguridad. Asimismo, destacó que la mayoría de los integrantes de las corporaciones realizan sus labores conforme a la ley y señaló que no se va a permitir que las acciones de algunos elementos afecten el trabajo de quienes cumplen con sus responsabilidades. La gran mayoría de los policías hacen su trabajo y no vamos a permitir que por unos cuantos se ensucien las corporaciones. El que se quiera ensuciar, que se atenga a las consecuencias, fue lo que mencionó el gobernador.
2: Vamos a más información. México sigue presentando precipitaciones en varias regiones. Algunas son bastante intensas, mientras que otras solo se mantienen por unas horas. En el reciente pronóstico del Servicio Meteorológico Nacional, se prevé que este martes continúen las lluvias. Sin embargo, es posible que estén acompañadas de otros fenómenos. Según el informe compartido para este 16 de junio, una circulación ciclónica en niveles medios de la atmósfera sobre el noreste del país, en interacción con una zona de inestabilidad con potencial de desarrollo ciclónico y el ingreso de humedad del Golfo de México, favorecerá lluvias fuertes a muy fuertes en esta región. Los acumulados más importantes se esperan en zonas de Nuevo León y Tamaulipas, donde podrían registrarse lluvias intensas. También los canales de baja presión sobre la Mesa del Norte, al oriente y sureste del país, pues combinados con la inestabilidad atmosférica y el desplazamiento de la onda tropical número 7 frente a las costas de Oaxaca y Guerrero, generarán chubascos y lluvias fuertes en entidades del norte, noroeste, occidente, centro y sur del territorio nacional. En cuanto al estado de Durango, pues las condiciones se mantendrán cambiantes y con probabilidad alta de caída de lluvias en varios municipios. De acuerdo al pronóstico, se prevén precipitaciones fuertes con puntuales muy fuertes de 50 a 75 milímetros, mientras que en la capital podrían tener un acumulado de hasta 33 litros por metro cuadrado. Mientras que las temperaturas durante la mañana se prevén de 16 a 17 grados Celsius, sin embargo, al mediodía y la tarde podrían llegar a los 31 o 32, aunque también se esperan episodios de nubosidad en distintas horas del día. El viento también estará presente en el estado y diversas regiones con rachas máximas moderadas de 20 a 30 kilómetros por hora.
1: Son ya las 8 de la mañana con 20 minutos. En más información, los boletos para el Mundial eran un regalo del Día del Padre para Oscar Galván. Usted recordará esta información que se hizo viral a través de redes sociales. Y luego de que circularan imágenes de Oscar Galván Villarreal, el actual secretario de Seguridad Pública de Durango, durante el partido inaugural de la selección mexicana, el gobernador Esteban Villegas Villarreal ya se pronunció sobre la situación y explicó las circunstancias que rodearon la asistencia del funcionario al encuentro deportivo. Pues señaló que la esposa del secretario se encuentra en proceso de recuperación médica en la Ciudad de México y que antes de presentar problemas de salud, la familia ya había organizado un viaje para poder asistir al partido como parte de un regalo por el Día del Padre. Pues de acuerdo con el mandatario estatal, los boletos para el encuentro habían sido adquiridos con anticipación por los hijos y la esposa de Óscar Galván Villarreal. Indicó que el plan original contemplaba que la familia acudiera junta a este evento deportivo y destacó que en muchas ocasiones los servidores públicos deben de ausentarse de actividades familiares debido a sus responsabilidades laborales. Pues asimismo, explicó que la presencia de Galván en la Ciudad de México también estaba relacionada con actividades oficiales, ya que se encontraba realizando gestiones para la recepción de armamento destinado a las corporaciones de seguridad del estado. Esteban Villegas Villarreal relató que el propio secretario se comunicó con él para informarle sobre la situación y solicitar su opinión respecto a la asistencia al partido del Mundial, pues su esposa en el hospital le pidió que fuera al Mundial con sus hijos. Él me habló por teléfono y me explicó y yo le dije que no tuviera problema. Al final eran 2 horas y ya tenían el regalo, así lo expresó Esteban Villegas Villarreal. Pues las declaraciones se dieron luego de la difusión de imágenes en las que se observa al secretario de Seguridad Pública durante el evento deportivo, situación que generó cuestionamientos sobre su presencia en el encuentro. Y bueno, posteriormente también salió el secretario de Educación del estado.
2: Son ya las 8 de la mañana con 22 minutos, 8 con 22. Bueno, pues vamos Vamos a más información en esta mañana, más información de carácter local. Y bueno, pues tenemos que, pues, se despide de Durango Lucky Red, se despide, y esto anunció la pizzería sobre su futuro. En las últimas semanas, varios restaurantes de Durango han anunciado cierres o cambios en sus operaciones debido a factores como los altos costos y las bajas ventas, por lo que cualquier modificación en los negocios suele llamar la atención de los duranguenses. Tal es el caso de la pizzería Lucky Red, pues en días recientes algunos seguidores compartieron fotografías del establecimiento ubicado sobre Boulevard Domingo Arrieta, donde se observa un letrero con la leyenda "Se traspasa", lo que despertó dudas entre sus clientes sobre un posible cierre definitivo. La imagen causó sorpresa entre los clientes que frecuentan el restaurante, ya que con el paso de los años Lucky Red se convirtió en un negocio concurrido de la ciudad, especialmente durante los fines de semana, cuando era común ver una importante afluencia de personas. Sin embargo, aunque el anuncio en el local hizo pensar a algunos que el restaurante dejaría de operar, la propia pizzería aclaró cuál será su futuro. Y a través de sus redes se informó que el establecimiento no desaparecerá, sino que hará una pausa temporal para una nueva etapa. En una publicación realizada el pasado miércoles 10, la pizzería se despidió de sus clientes con un mensaje en italiano, acompañado de la palabra arrivederci, lo que inicialmente generó dudas, lo que confirmaron después que sería por una reubicación y que estarían cerrados pues prácticamente todo el verano, y que volverían a una nueva ubicación hasta lo que viene siendo el otoño.
1: En más información que le compartimos en esta mañana, siendo ya las 8:24, ya presentan la nueva INE, la credencial para votar. Con una serie de innovaciones, anuncia el Instituto Nacional Electoral, es decir, el INE, el nuevo modelo de credencial para votar. Esto a cargo de la vocal Patricia Sánchez Rodríguez, quien previamente presentó la evolución que ha tenido este documento en este país desde el año 1976 hasta la fecha. Desde credenciales sin fotografías, sin huellas y también sin medidas de seguridad, hasta la más moderna, recientemente implementada en este país. Pues detalló que la credencial cuenta con varios elementos nuevos. El primero es la renovación del diseño y elementos de seguridad para las personas de este país y para también para los mexicanos que estén en el extranjero. Pues bueno, están elaboradas en un centro con una infraestructura de vanguardia para uso exclusivo del INE, con una capacidad de producción de 90,000 credenciales diarias, además de una infraestructura criptográfica de los más avanzados para poder crear códigos QR, tales como los que aparecen en este documento. Patricia Sánchez dio a conocer que existe una aplicación móvil para poder verificar los códigos de seguridad de las nuevas credenciales, a través de los cuales se verifica su autenticidad. Destacó que el INE cuenta con todos los mecanismos y también con todos los protocolos para poder salvaguardar la protección de los datos personales de la ciudadanía desde el momento en el que se elabora. Finalmente, explicó que dentro de las novedades, la credencial cuenta con una muesca, al igual que las tarjetas bancarias, esto en la parte superior. También cuenta con un holograma en colores, tiene una autoidentificación indígena o afromexicana, por si algún ciudadano quiere que esto vaya impreso en su documento, y pues así se hará. En la esta identidad de género autopercibida tendrá una fotografía fantasma con datos variables, también tendrá microtextos variables, una microlínea personalizada, un elemento táctil de bajo relieve, y en el reverso varias leyendas que solamente son percibidas con luz ultravioleta, entre algunos otros elementos.
2: Son ya las 8:27. La Universidad Juárez del Estado de Durango pues dio inicio oficial al proceso de aplicación del examen Ceneval para las y los aspirantes que buscan integrarse a la casa de estudios en la entidad. De acuerdo con el rector Ramón García Rivera, realizó un recorrido por el call center habilitado para brindar atención y seguimiento a más de los 4,500 jóvenes que participan en el proceso de admisión. Asimismo, agradeció la confianza que las y los jóvenes, así como sus familias, depositan en la universidad para continuar con su formación académica. García Rivera resaltó que este año se registró un incremento en el número de aspirantes en comparación con el proceso anterior, lo que refleja el prestigio, la calidad educativa y la oferta académica que distingue a la Universidad Juárez del Estado de Durango. 8:27, tenemos pausa.
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1: 8 de la mañana, 31 minutos. Tenemos el obituario del día de hoy en esta mañana, donde reportan el fallecimiento de la señora María Teresa Vargas Blanco. Está siendo velada en Funerales Hernández en Sala Espíritu Santo. Nos están reportando también el fallecimiento de la señora Socorro Calderón Chávez. Se vela en Sala Santa Rosa. Falleció el señor Juan Manuel García Guerrero. Está siendo velado en Sala Clásica A. Falleció el señor Francisco Javier Morales Jordán. Se vela en Sala Humanitas. Nos reportan el fallecimiento de la señora Flora Valbortín Braham. Está siendo velada en Sala Ad Regmundei. Falleció la señora Amelia Andujo Sosa. Está siendo velada en Sala 2. También de Funerales Hernández nos están reportando el fallecimiento de la señora Alicia Vargas. Está siendo velada en Sala B. Falleció David Arturo Pesa Ponce. Está siendo velado en Funerales Hernández. Falleció el señor Roberto Solano Saya. Se vela en Sala A. Falleció la señora Ernestina Castañeda. Está siendo velada en Sala Lourdes. Vamos ahora a lo que nos reporta esta mañana Funerales Garrido. Hoy de Funerales Garrido reportan el fallecimiento de Arturo Leal Rocha. Se vela en Capilla 2 de Velatorios Garrido de 5 de febrero y tiene honras pendientes. Falleció Cristina Torres Nájera de 64 años. Está siendo velado en la Capilla 3 de Velatorios Garrido de 5 de febrero. Sus honras serán a las 12 del día en Catedral y se despide para cremación. Falleció Hermenegildo López Santillano, de 90 años. Se vela en domicilio conocido en el Alamillo, municipio de Rodeo, Durango, y tiene honras pendientes. Falleció Floriberta Alaniz Galván, de 82 años. Se vela en domicilio conocido en la localidad de Parras de la Fuente, Durango. Sus honras son a las 13 horas en el templo del lugar y se despide en el panteón del lugar. Falleció Esteban Lujo Lugo Arjón, de 50 años. Está siendo velado en calle Grijalva sin número del poblado La Campana. Sus honras son hoy martes a las 13 horas y se despide en el Panteón Getsemaní. Falleció Cecilio Antonio Escobar Rodríguez, de 67 años. Se vela en calle Santa María 719. Sus honras son este miércoles a las 12 del día en el Templo de San Juan Bautista y se despide en Panteón Valle de los Sabinos. Falleció Juana Rueda, de 62 años. Se vela en domicilio conocido en La Constancia, Durango, y tiene honras pendientes. Falleció Venancio Villa Parra, de 95 años. Está siendo velado en calle 16 de septiembre, 301, de la colonia José Revueltas, y tiene honras pendientes. Es lo que está reportando Funerales Garrido en esta mañana. Vamos a lo que nos reporta, lo que nos está comunicando esta mañana Funerales Raúl Flores. De Funerales Raúl Flores, esta mañana nos reportan el fallecimiento de Hermila Ruacho, de 86 años. Se vela en domicilio conocido en la Purísima Tepehuanes, Durango, y tiene honras pendientes. Falleció Francisco Javier Torres González, de 74 años. Se vela en Capilla Diamante de sucursal Dolores del Río y tiene honras pendientes. Nos reportan en esta mañana el fallecimiento de Salvador González Soto, de 60 años. Está siendo velado en Capilla Esmeralda de sucursal Dolores del Río. Es lo que tenemos, lo que nos reporta en esta mañana Funerales, lo que nos está reportando Funerales Raúl Flores en esta mañana. Tenemos una pausa y regresamos.
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1: Cristian Nodal protagonizó un momento inesperado allá en Monterrey cuando un beso en la mejilla a una fan de la tercera edad terminó en los labios. Durante su presentación de Palcora Tour en Arena Monterrey, el cantante sonorense llegó a la ciudad con el peso de una controversia reciente, su intento de registrar el nombre Forajido, que fue frenado por un conflicto legal por una agrupación reconocida. Y es que además de la polémica experiencia que vivió en la Monumental de Ciudad de México, donde su lleno total fue cuestionado y sus últimas fotos compartidas con su esposa Ángela Aguilar, antes de salir al escenario, Nodal reconoció la exigencia del público regio. Monterrey es un público que me pone nervioso porque hay algo que nos distingue a los sonoreses y a mi raza regia, que somos bien batallosos y queremos el show más fregón posible, y de todo corazón espero que lo estén pasando bastante bien. Y es que lo que pasó desapercibido fue el concierto, más bien lo que acaparó la conversación digital, no ocurrió sobre el escenario sino en el intercambio con el público. Como parte de su rutina en conciertos, el sonorense bajó a saludar a sus fans, tomarse fotos y convivir de cerquita. Fue entonces cuando se acercó a una mujer de la tercera edad para darle un besito en la mejilla. La fan giró la cabeza al mismo tiempo que él y el saludo se convirtió en un beso en los labios. Ninguno lo planeó y lo mostraron sus expresiones faciales. La reacción del cantante fue inmediata, soltó una carcajada. La señora, por su parte, quedó entre la sorpresa, el apuro y los nervios. Quienes estaban cerquita respondieron con risas y gritos. Y de inmediato otra señora le pidió también un beso en la mejilla. El clip circuló rápidamente en redes sociales. Entre los asistentes, el momento se vivió con humor, pero internet registró todo este tipo de cosas. El video acumuló comentarios, reproducciones y reacciones en distintas plataformas en cuestión de horas. El cantante estadounidense Oliver Tree y el youtuber Gatsby fallecieron en el choque de dos helicópteros ocurrido en la costa oeste de Brasil. De acuerdo con reportes de la CNN, el Universal y también otras páginas, el fatal accidente ocurrió la mañana del 14 de junio y en total son 6 fallecidos. De hecho, se menciona a Fabio Contreras, portavoz del Cuerpo de Bomberos, que explicó a medios de comunicación que el percance aéreo se registró a las 8:59 en el barrio de Recreio, allá en Río de Janeiro. Al llegar al lugar del siniestro, los equipos de rescate localizaron inicialmente 5 cuerpos dentro de una de las aeronaves. La sexta persona fallecida fue encontrada en el segundo helicóptero, que cayó a unos 100 metros de distancia del primer punto de impacto. El vocero dio a conocer que, debido a la fuerza de la colisión en el aire, múltiples piezas y fragmentos se salieron proyectados hacia los edificios residenciales y comerciales aledaños. Una de las aeronaves se incendió luego de caer dentro de un estacionamiento privado. El fuego destruyó alrededor de 20 automóviles eléctricos. Por su parte, el alcalde de Río de Janeiro detalló que el incendio ya se controló, pero que los equipos de bomberos aún permanecen en el sitio para remover los restos de los helicópteros y coches afectados. A través de un comunicado de la familia, se dio a conocer la muerte a los 77 años de Anne Schneiden, actriz conocida por interpretar a Kate Tanner en la icónica serie de ALF. Por ahora se desconocen las causas de la muerte, pues no se dieron detalles más que falleció pacíficamente. Y es que su familia se despidió escribiéndola como creativa e inteligente, dejando un legado y amor a quienes la conocieron. Ellos también publican que es con el corazón roto que comparten que Annie ha fallecido pacíficamente. Ella deja atrás un legado extraordinario de energía creativa, humor, inteligente, deleite en su familia, adoración por los perritos, odio ardiente por algunos políticos, pasión por el ahorro de segunda mano y amor por una buena historia. De hecho, fue una conocida actriz de la televisión durante los 80s y 90s. Ganó fama tras interpretar al personaje de Kate Tanner, madre de familia en esta serie de televisión, la cual fue transmitida de 1986 a 1990. Y es que también participó en populares series de la época como Paper Dolls, Simon & Simon. Su última participación notable fue en la serie John Dean Amy. Mientras que en el cine, Anne participó en películas como Second Talks y otras películas más. En los espectáculos, Liz Vázquez.
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2: Son exactamente las 8:43 a.m. Como todas las mañanas, lo mantenemos informado con los acontecimientos de carácter policíaco, y es que la Fiscalía General del Estado de Durango obtuvo sentencia condenatoria en contra de 5 personas encontradas responsables del delito contra la salud en su modalidad de narcomenudeo, específicamente por posesión de narcóticos con fines de comercio. Los sentenciados llevan por nombre Juan Pablo Molina Ibarra, la otra persona es Juan Daniel Villanueva Cepeda, Jairo Alberto Vázquez Rivera, Lisette o Lisbeth Yareli Morales Piedra y Luis Ángel Chaires Castro, quienes fueron procesados en distintos hechos ocurridos en el municipio de la entidad. Pues de acuerdo con la información oficial, Juan Pablo Molina Ibarra fue detenido por los elementos de la Policía Estatal en el municipio de Nazas, mientras que Juan Daniel Villanueva Cepeda fue arrestado por los agentes de la Policía Investigadora de Delito en la colonia Valle del Sur, esto aquí en la ciudad de Durango, mientras que Jairo Alberto Vázquez Rivera y Lisbeth o Lisette Yareli Morales Piedra y Luis Ángel Chaires Castro fueron detenidos en la flagrancia en la colonia Santa Rosa de Gómez Palacio, donde presuntamente se encontraban en posesión de diversas dosis de droga conocida como cristal, así como dinero en efectivo. Pues las investigaciones realizadas por el Ministerio Público, que está adscrito a lo que es el Centro de Operaciones Estratégicas y la Vicefiscalía de la Región Laguna, permitieron integrar las carpetas correspondientes y presentar los elementos de prueba ante una autoridad judicial. Finalmente, mediante un procedimiento abreviado, el juez de control dictó sentencia condenatoria contra los 5 imputados, imponiéndoles una pena de 2 años de prisión, además del pago de una multa individual de 6,033 pesos. La Fiscalía General del Estado señaló que va a continuar fortaleciendo las acciones del combate al narcomenudeo y reiteró su compromiso de perseguir los delitos que representan una amenaza para la seguridad y la salud de las familias duranguenses.
3: La tarde de este lunes se registró un hecho vial sobre el Boulevard Francisco Villa en la ciudad de Durango, en el que participaron una unidad oficial de la defensa y un autobús del transporte público de la Ruta 2 de Los Naranjas. De acuerdo con los primeros reportes, la unidad federal realizaba recorridos de vigilancia por distintos sectores de la capital cuando ocurrió el percance vial, presuntamente por alcance contra el camión de pasajeros a la altura de la entrada a los fraccionamientos Villas del Guadiana. El autobús presentó daños materiales en la parte trasera tras el impacto recibido por la unidad militar, situación que movilizó a corporaciones de auxilio y seguridad hasta el lugar del accidente para atender a los involucrados. Paramédicos revisaron a varias personas que resultaron con lesiones leves derivadas del choque, sin embargo, se informó que ninguna presentó heridas que pusieran en riesgo su vida, por lo que no fue necesario el traslado urgente a hospitales. La circulación en la zona se vio parcialmente afectada mientras se realizaban las labores de atención y el retiro de las unidades involucradas, generando tránsito lento por varios minutos sobre dicha vialidad. Elementos de la autoridad vial tomaron conocimiento del accidente y realizaron el peritaje correspondiente para determinar cómo ocurrió el hecho y deslindar responsabilidades.
2: Siendo exactamente ya las 8:46 a.m, vamos a más información de carácter policíaco y le damos a conocer que un hombre que vive en situación de calle fue dado por muerto por habitantes del fraccionamiento Santa Rosa, que así lo reportaron al número de emergencias, y al momento de llegar los policías confirmaron su presencia en la vía pública, pero cuando estaban por revisarlo se incorporó abruptamente. Pues el varón que protagonizó este incidente dijo llamarse Carlos Cortés Barrera, de 54 años de edad, quien dijo no tener domicilio y utilizar la calle para pasar la noche. Fue el día lunes por la tarde cuando vecinos del mencionado asentamiento, que está ubicado a espaldas de la Feria Nacional, lo vieron tirado en el costado de un camino de terracería entre la basura y además envuelto en una cobija. Al acercarse no percibieron alguna respiración, por lo que creyeron que estaba muerto, y así fue como avisaron este acontecimiento a través del número de emergencias 911. Sin embargo, resultó ser que solamente estaba profundamente dormido, causado por la ingesta del alcohol, y cuando los policías llegaron al lugar se reincorporó asustado por la presencia de los agentes. Los oficiales aguardaron en el sitio hasta que fue capaz de retirarse por su propio pie sin riesgos a su integridad.
3: Elementos de la Policía Estatal recuperaron en la ciudad de Durango un vehículo con reporte de robo vigente en el estado de Nuevo León, como resultado de los recorridos de vigilancia y prevención realizados dentro del operativo Dragón. De acuerdo con el reporte oficial, los agentes detectaron una camioneta tipo Sprinter para transporte de pasajeros que se encontraba mal estacionada y con la puerta corrediza abierta en calles de la colonia Dolores del Río. Al realizar una inspección en la zona, no fue posible localizar al propietario o alguna persona responsable de la unidad. La unidad asegurada es una Mercedes-Benz línea Sprinter modelo 2019, color gris y sin placas. Tras consultar sus datos en el sistema Plataforma México, los elementos estatales confirmaron que contaba con reporte de robo desde el 26 de agosto de 2025 en el estado de Nuevo León. Luego de verificar la situación legal del vehículo, los policías procedieron a su aseguramiento y traslado a las instalaciones de la Fiscalía General del Estado.
2: Son exactamente ya las 8 de la mañana con 48 minutos. Vamos a una pausa comercial.
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0: Y bueno, son exactamente ya las 8 de la mañana, 52 minutos, y estamos llegando ya al final de la información el día de hoy.
1: Así es, como siempre, le deseamos que pase un excelente martes, ya martes 16 de junio, y bueno, lo invitamos para que se quede en la programación de estas tres bonitas estaciones, ya sea que usted quiera estar escuchando XHDU, la que le gusta a usted, 98.9 FM, la mejor FM 103.7, o XAFM 101.3, y despedimos este noticiero por el día de hoy a nombre del licenciado José Luis Chávez Peinado, y se despide su servidora Miroslava Román Mendoza.
0: Gracias, y estamos finalizando con nuestra gente y nuestras costumbres.
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3: El día de ayer en Durango, nuestra gente y nuestras costumbres, te platicamos un poco de este personaje duranguense. Pero hoy hablaremos con la persona que está detrás de Tom Hanson Parker, es decir, Manuel Antonio Juárez de la Cruz, quien no nada más nos habló de él, sino también de su papá, el Duende Rojo.
4: Detrás de Tom Hanson Parker existe un ser humano de buenos sentimientos, noble, de buen corazón, caritativo. Me agrada mucho apoyar altruistamente cuando puedo y está de mi posibilidad, ¿verdad? Causas nobles. Soy muy alegre, me gusta mucho la música, me gusta el cine, me gusta salir a pasear, ver a mis amigos. Disfruto de mis ratos libres al máximo, al 100%. Cuando no tengo nada que hacer, bueno, de perdida voy y me compro un libro y me pongo a leer. Uh-huh. Ah, porque la lectura, aquí en los radioescuchas, es muy importante. Lean, lean lo más que puedan. Un libro abre puertas, siempre va a abrir puertas. Quien lee, tiene asegurado su futuro. En este año cumplo ya mis 50 años. Orgullosamente lo digo con mucho cariño porque no es fácil. No cualquiera logra llegar a esta edad. Hay quien ni siquiera alcanza a nacer. Y yo, pues bendito Dios, la virtud de él me ha permitido salir adelante, sobrellevando muchos obstáculos. Sin embargo, pues la vida es así, con muchas salecitas. Es la salecita de la vida, ¿verdad? Siempre que haya algunas cosas que no te permiten a veces tratar de salir adelante. Sin embargo, luchas y lo logras. Tom Hanson Parker es un personaje, pero yo, mi verdadero nombre es Manuel Antonio Juárez de la Cruz. Vengo de una familia muy bonita. Mi amado padre, que voy a platicar también de él, el señor Antonio Juárez Carrillo, era mi padre, y yo de él aprendí mucho. De hecho, gracias a él soy lo que soy, porque, pues, bueno, soy parte de él, ¿sí? Y es para mí un orgullo, un honor contarte y decirte, Miroslava, que soy hijo de el que fuere el Duende Rojo, el primer sonido que hubo aquí en Durango. Una magnificencia de persona, mi amado padre, en paz descanse, donde quiera que se encuentre, Dios lo tenga en su reino. Él brindó aquí, bueno, proporcionó parte de su discografía. Él tenía una discografía inmensa, tenía discos de acetato, discos antiguos, de hasta de gramófono y de pasta duros. Y él, bueno, pues conforme se fue acabando mi padre, porque bueno, pues los años también no pasan en balde, pues deseó que su, ¿cómo te podría decir? Pues su herramienta de trabajo no fuera a dar a manos negativas, que no pudieran, pues más que nada, apreciar esa joya musical que él tenía. Y parte de su discografía la donó aquí para esta difusora. Otra más la llegó a llevar a Radio Universidad. El grupo Garza Limón también formó parte de algunos de esos discos. Bueno, no sé la verdad cómo sus movimientos de mi padre, yo no me metía para nada. Pero supe, y me da mucho orgullo que así fuere, porque siento yo que en cierta forma parte de esa discografía, esa música, la pueden llegar ustedes a compartir para su público radioescucha, ¿verdad? De lunes a viernes me encuentro en el túnel de minería en un horario establecido de 10 de la mañana a 4 de la tarde hasta el jueves. El viernes salgo hasta las 5, una horita más. Pero ya después de la tarde yo me dedico a otras actividades, pero estoy disponible para quien guste conocerme, guste saludarme con toda confianza. Ahí nada más cuento la del alacrán, pero por las noches, sábados y domingos, me doy a la tarea de acudir a un tranvía de doble piso que está en la Plaza de Armas, que las familias durangueñas hoy en día se han dado la tarea de subir, y no va una vez, sino van varias veces, que me dicen algunas personas, van ya con esta, ya van 3 veces que vengo a escucharlo, me gusta mucho cómo cuentan las leyendas. Bueno, modestia aparte, ¿verdad? Es lo que dice la gente, no lo digo yo, pero trato de esmerarme. Ahí sí cuento un amplio repertorio, incluyendo la de Beatriz, la monja de Luna de Catedral, el puente que construyó el diablo, ubicado en Navacoya, en Durango. También comparto, ¿cuál otra? La de el músico que le tocó al diablo, don Arturo Lugo, y otras más hay que tengo reservaditas y que a veces me gusta variarle. Al final siempre doy una sorpresa diferente. No cuento la última, no la cuento en todos los recorridos. Bueno, mira, Miroslava, te voy a comentar. Existe la tribu Apache, comandada por el gran jefe Apache Magua. Hay varios apaches, los cuales pues deleitan a las damitas, porque tenemos un solo para mujeres y se ponen a bailarles a ellas. Tenemos para los caballeros el deleite de la hermosura de la cereza del pastel, que son las lindas chicas del Cancán, muy bellas, mis compañeras hermosísimas, una lindura, sin agraviarte de la presente, está muy bella usted también, Miroslava. Y pues bailan el cancán muy alegremente, disfrutan de su baile. Y bueno, los vaqueros. Pero también ahora también ahí tenemos personificada, escenificada, la leyenda del alacrán. Allá también ahí tenemos un Pedro Rojas. Pero esto se hace en el pueblo mexicano. Es que hay 3 secciones, Miroslava. Está el pueblo vaquero, la aldea de los apaches, y ahora tenemos también el pueblo mexicano. Ya cuando entra el malo, ¡ay, cuidadito, eh!
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0: Buenos días, excelente martes de sacar la basura acá de este lado de la ciudad, pero también sacar la basura de la mente y del corazón. ¿Cómo están? ¿Cómo amanecieron? Además de preciosos y preciosas, ¿qué onda? ¿Qué plan? ¿Qué hay que hacer en esta mañana? Ya estamos conectadísimos a través de nuestro WhatsApp, 618-233-2010 es nuestro WhatsApp de cabina, para que me digas qué onda, qué plan, qué hay que hacer, cómo amaneciste. Quiero escuchar sus voces, oigan, es mucho pedir que me digan buenos días, chula, buenos días, para saber quién anda enchufado ya. O si estoy acá hablando sola, o qué onda, qué pasó, qué pasó. En este martes ya 16 de junio del 2026, ahí la llevamos, ahí la llevamos, llevamos la mitad del año, vamos con todo en esta mañana. Creo que sí estoy hablando sola. Bueno, ok, gracias. pues ya vamos a iniciar, ¿o qué onda? En este martesito iba a estar interesante, Va a estar interesante porque tengo nueva sección, nueva dinámica. Los voy a poner a pensar un poquito, a votar rápidamente, a disfrutar de rolito. No, una cosa bien, cosa bien. ¡Buenos días!
1: La llevamos.
2: Buenos días, mi chula. Aquí presente, como siempre, escuchándote, mi amor.
0: Eso, muy bien, me parece excelente. Buenos días, excelente martesito, precioso.
3: Buenos días, mi chula.
0: Hola.
3: Aquí presente, José Luis Arriola. Buenos días, buen turno, mi chula.
0: Buenos días, gracias, igualmente. Excelente turno.
4: Hola, chula, buenos días.
0: Hola, buenos días.
4: Hola, chula, ¿cómo andas?
0: Todo bien.
4: Excelente martesito.
0: Al millón.
4: Ayer andaba bien relaxada, sin bronca. Pero hoy que me levanté, me duelen las piernas.
0: ¿Cómo?
4: La pompa y hacia abajo. No sabía por qué, sino que iba caminando hacia mi camión y le dije, porque me duelen las piernas. Les empecé a estirar. Y acuérdome que el domingo parecía quinceañera. Pero estuvo chido.
0: Ay, no, que me duele la rodilla y que no sé qué y que no sé qué tal. Hombre, ahí el momento de los juegos se le olvidó la mentada rodilla. Bonito día, Jazz, un abrazo, fuerte, y otro para Vale, que ojalá que nos esté escuchando en esta mañana, gracias.
2: Buenos días, mi
0: hola,
2: chula,
0: buenos días.
2: Reportándose el Tony 12.
0: Tony 12, buenos días.
2: Saluditos allá en cabina, mi chula.
0: Ya tomate café.
2: Excelente martesito, tienes excelente programa, mi chula.
0: Ya tomate café. Oye, la luzma. Buenos días.
5: Buenos días, mi chula. No estás sola. Aquí andamos a la vuelta y vuelta escuchándote.
0: Oigan, qué bonito.
5: Escuchándote.
0: Qué bonito.
5: Andamos activos, pero pues andamos manejando. Aquí andamos escuchándote. Arriba la raza. Gozadera. Ánimo.
0: Eso.
5: Que tengan un buen día de parte de Juan Antonio Rivas, el Willo. Ánimo.
0: Ánimo.
5: Que tengan un lindo día, chula. Saluditos para mí.
0: Ok, saluditos.
6: Buenos días, mi chula.
0: Buenos días.
6: El platanillo.
0: Eso, muy bien. Buenos días.
7: Hola. Señor locutor.
8: ¿Qué onda, mi chula?
0: ¿Qué
8: no
0: onda?
8: Está hablando sola. Aquí estoy yo también. Yo ya me enchufé, mi chula.
0: Excelente.
8: Apenas vamos llegando de la trabajación. Ánimo su programación. Un saludo.
0: Gracias.
8: Para todos los radioescuchas de Santiago Vallejuara, aparte de Pascual Quesada Aguilar. Ánimo. Les habla mi amiga la chula.
0: Re.
8: Sí. Buenos días, mi chula.
0: Buenos días.
8: De la gozadera y gozaderos. Ánimo, gozaderos y gozaderas.
0: Ánimo.
2: Sí traes gente, mi chula. Nosotros te apoyamos, mi chula. Arriba la sierra, huevones.
0: Buenos días, chula.
9: Oye,
0: buenos días.
9: Un saludote para mi suegra, la maestra Josefina Jiménez Morales.
0: Ok.
9: Y la psicóloga Miriam Belén Quiñones Jiménez, que es mi esposa.
0: Ay.
9: Y para mis hijos, Alan Jaciel y Ángel Manuel, ahí con una canción muy bonita. Ahí, por favorzote, mi chula. Que tengas buenos días. Ahí, por favorzote.
0: Qué bueno, hombre. Este muchacho le puso nombres importantes a sus hijos, Bien. Saludotes hasta Cuauhtémoc, Durango.
2: ¿Hay alguien aquí con vida?
0: Simón, sí soy. Se me hace que tal
10: los... Hola, buenos días, chula.
0: Se me hace que tal los algo de mi trabajo, ¿verdad?
1: Aquí escuchándote, saludos.
0: Eso, buenos días, buenos días, buenos días, buenos días.
10: Ábranse, piojos, que va llegando el saludo internacional. Ay. Chau, chau. Saludos, chula, saludos, chula.
0: Saludos, saludos.
10: Cita Sponge, cita Sponge.
0: Ya vi.
10: Oye, y la Luzma.
0: Y la Luzma ya llegó, ya dijo, ya vámonos, ya vámonos. En cuanto llega, buenos días, ya vámonos, ya vámonos. Buenos días, mi chula, aquí escuchándote como siempre. Gracias, gracias, excelente mañana de martes, ¿eh? Hola, buenos días, aquí escuchando a la mejor... A la mejor FM, o a la mejor locutora, o a la mejor que... Buen día, chula, ¿cómo amaneciste hoy? ¿De qué se trata la máquina del tiempo? Hoy tenemos una actividad nueva. Espero que le agarremos el rollo de volada, ¿eh? Aguánteme.
10: Yo creo que todavía no saliste. Bueno, suerte para la próxima.
0: Oye, es que me fui a Temoc. Me fui directito a Temoc. ¿Quién le dice que no a un ride hasta la puerta de mi casa? No, hombre, nadie. Entonces me fui para allá y la neta se me roló, ya sabes, hermano. La edad no me lo permite. Saludos a mi hermano precioso que ya está en sintonía. El otro día me preguntaron por ti, loco. Me dijeron, oye, ¿y ese viejo qué? Con el que estabas en el TikTok, ¿qué rollo, qué plan? Y dije, es mi hermano. Es mi hermano.
2: El piojo le dice a la pulga, ¡ay, no más! Aquí puros alacranes, mi compa.
0: Así que ya sabes, ¿eh? Le tienes que decir, el Tony 12, ya es tu nueva frase. Tienes que decir como la Luzma, ¡ya vámonos! ¡Ya vámonos! ¡Ya vámonos, Sofía! Oigan, pues el día de hoy va a estar interesante. ¿Por qué? Porque vamos a estrenar sección Usted y Yo de la Máquina del Tiempo, obviamente. Pero vamos a poner en competencia dos rolitas. ¿Cómo va a estar el show? Va a ser el abecedario. El abecedario musical, ¿le parece? Voy a poner dos rolitas que empiecen con la A y luego con la B, con la C y así nos vamos. Y según la canción que tenga más votos, es la que gana. ¿Me explico? Por ejemplo, iniciamos con la A. Se llama ¿A cambio de qué?

0: competencia con... a la antigüita. ¿Me explico? Simón. Y luego... ponemos en competencia esas dos rolitas y tienes que votar por una de esas dos, nada más.
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0: ¿Cuál dejamos de esas dos rolitas a cambio de qué? O calibre 50 a la antigüita.
2: Déjala, déjala, mi chula, déjala que corra.
0: ¿Cuál? ¿Cuál? Dice, ¿a cambio de qué? Ya está, perfecto. A ver, dice la de Alacranes, chula. Buenos días, buenos días, buenos días, buenos días, buenos días. Ay. Ah, caray, ah, caray. ¿Y ese audio? Bueno, no dice nadota.
3: Mi chula, mi chula, mi chula, mi chula. Yo no voy a sufrir mucho por Alacranes, por
0: ¿A cambio de qué?
4: Mi chula, que sea a cambio de qué. Yo voto por la de a cambio de...
0: Ok, perfecto. Buenos días. ¿A cambio de qué? ¿A cambio de qué? ¿A cambio de qué?
2: A la cranes, mi chula. ¿A cambio de qué?
0: Pero Digi, ya vámonos, como la Luzma. Si no, no. Buenos días. Buen día, chula. ¿A cambio de qué? ¿Qué onda, precioso? ¿Cómo estás? ¿Ya mejor? ¿Ya más tranqui o qué onda? Dice, te mando dos besotes. Gracias, gracias.
3: Sí, sí, ¿a cambio de qué? ¿A cambio de qué?
0: Ok, y vamos a tener intervención, obviamente, entre cada canción, ¿verdad? Mandamos la canción, pongo otra competencia y así nos vamos. ¿Le parece?
5: Y la Luzma, y la Luzma, ya vámonos, ya vámonos.
0: Dice, ¿a cambio de qué? ¿A cambio de qué? Ahí andamos echándole ganas. Pues, ¿qué pasó, mijo? ¿Qué pasó? ¿Qué pasó? Quiero el chisme completo. ¿Quién te hizo tanto daño? Cuéntamelo todo. ¡Cuéntamelo!
4: La de a cambio de qué, chula.
0: ¡Perfecto! ¡Vámonos! Empezamos con la letra A. Si usted le va agarrando el rollo, usted me va a proponer una con la letra B y así nos vamos a ir. Yo voy a poner dos rolitas, la que a mí me guste, la que yo encuentre con esa letra y usted vota. ¿Le parece? Estamos iniciando con el ABCD.

0: Del otro lado llega Fuerza Régida y el Grupo Frontera.
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2: y Fuerza Régida, compadre.
0: Se llama Bebé Dame.

Ahí están las dos rolitas. Usted dice cuál dejamos. Sí, Bandido de Amores o Bebé Dame. Fueron propuestas, obviamente. Dice, hola, chula piciosa, muy buenos y bonitos días. Espero que tengas un maravilloso martesuki. Igualmente, que tengas excelente martesuki. Sabroso cada martes de frescura. Dice, con la letra B, Bebé Dame de Fuerza Régida. Y acá dice, te propongo Bandido de Amores. Ahí está. Dice, voto por Joan, mi chula, buenos días. Ahí está el primer voto. Dice, esto se va a descontrolar, Bandido de Amores. Ok, entonces nos vamos directamente con la rolita. Mira nomás, así de rápido va esto, así de volada. Se nos acaban las letras y empezamos de nuevo. Pues ¿qué le hace? ¿Qué le hace? Hoy nomás, sigue la C, ¿eh? La C. Es Bandido de Amores.

0: Oye, ¿y él llamas?
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0: Ahí están las dos rolitas. Usted decide cuál dejamos.
2: Y la Luzma. Y la Luzma. Ya vámonos. Ya vámonos.
3: Más rápido que la sopa Maruchan.
0: Fíjate, así de rápido, así de rápido.
3: Canelitos, los canelitos, mi chula. Okay. A ver si puedes poner ahorita con la de dónde estás, carnal.
0: Ok, dice, buenos días, puedes ponerla de Contéstale, fue la sugerencia. Hola, buenos días, cada día más de los canelos, ahí está la competencia. Buenos días, podrías ponerla de La Niña Está Triste, para las niñas de Villa Italiana. Ok, perfecto, acá dice mi chula, Case. Ah, ¿Case el hocico o qué? Contéstale, chula, ya está, deja los canelos, contéstale.
4: Por la primera, chula, por la primera que pusiste. No escuché la dinámica, pero me gusta más la primera.
3: A ver si puedes poner ahorita con la de dónde estás, carnal.
5: Por la energía musical, chula, contéstale por esa. Okay. Pon esa, por favor.
0: Acá dice...
6: Canelos, canelos, y no hay más.
0: Ok, canelos.
7: Carnal. Canelo, canelo, canelo, canelo, canelo. Y chula, chula.
8: Ok, canelos.
3: Contéstale, chula, contéstale.
9: Por los canelos, chula.
0: Ok, acá dice los canelos, contéstale, chula. Contéstale, canelos, canelos, canelos. Contéstale. Ah, caray, vamos empatados, ¿eh? Último mensaje y define todo el merequetengue. ¿Por cuál nos vamos? Dice canelos. Perfecto, pues entonces. Ahí está. Y los jotaiteros andarán mimiditos o qué onda. Tampoco mucho jale. Ya, don Dólar, suéltalos poquillo.
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1: Estamos en esta nueva sección, el abecedario. Abecedario musical. Vamos en la letra D y se llama Deja, de Banda El Recodo.

0: Vamos a las dos rolitas. ¿Cuál dejamos? Deja o dame un besito. Dice acá, de ese lado, buenos días.
1: Chulita, muy.
0: Hola, muy buenos días.
1: Excelente martes.
0: Gracias. Saludos, igualmente.
1: Bendiciones para ti, los gozadores. Allá ando escuchándote como siempre, al millonazo. Chulita, un favorzote, ¿me puedes poner un pedacito de las mañanitas? Ajá. Para mi mamá, que la quiero con toda mi alma, que hoy está festejando su cumpleaños. Ajá. Quiero agradecer a mi Padre Dios porque todavía me da la dicha de tenerla y espero que todavía sean muchos años más. Quiero decirle que la quiero, que la amo, que gracias por estar conmigo siempre en todo momento, en las buenas y en las malas. La amo con todo mi corazón a mi Madre Santa. Okay. Deseo que se la pase muy bien.
0: Perfecto.
1: Y también a ver si le puedes poner la canción de duelo, Mi Primer Amor. Gracias, Chulita.
0: Ya está.
1: Abrazos. Bye, TQMMM.
0: Perfecto, mi Violet, TQMMM. Ahorita a las 10 en punto ponemos las mañanitas para todos los cumpleañeros y ahí vamos a incluir a tu mamá, ¿te parece? Dice mi chula, dile a los gozaderos que no voten cuando están haciendo del 2. Se escuchan como que se sofocan. ¡Ufas! ¡Las dos, chula! Que sean doble D. Como en la talla del brasier. Simón, ¿sí o qué? Dice acá, buenos días, chula, excelente martes. Aquí los jotaiteros presentes. Un saludo para ti. Claro, para Doña Patrulla, para Don Dólar y para el Bebote Padilla. Aquí presentes, un ponte a jalar para todos. Fíjate nomás.
2: Ponte a trabajar, huevón. Ponte a trabajar, huevón.
0: Ahí está. Y dice que un cállese, señora. Fíjate nada más. Ay, esa Doña Patrulla trae puro sueño.
3: ¡Cállese, señora!
0: Ufas, ufas, marufas. La neta es, saludotes al Super Giamas. Dice, buen día, no entendí nada ese mensaje. Ella lo entendió, ella lo supo decir. Dice que pensé que estaba en la misa, pero no, era la Violet. Ahora, ahora.
4: Por intocable, chuya, chula.
0: Ahora que chulla. Dice, un saludo para la mejor franquicia. Mira, chula, cómo trabaja el Llamas. Un saludo a la mejor franquicia de Durango, J&T Granjas y todos sus colaboradores. ¡Y fuiste captado, Fuiste captado, Super Llamas! Me mandaron una foto tuya. Dice, esa foto de Don Dólar es IA, yo ando jalando. Dice, me entendió la chulita que es la que interesa. La de deja. Entonces, nos vamos con la música, es el recodo. Mira nomás. Se llama Deja. Ay, Diosito santo. Acuérdense que estamos en este abecedario musical. Nueva sección, hombre, si le digo. De repente me gira la ratilla. Son las 9:41.

0: están las dos rolitas. Usted decide cuál dejamos. Dice, no, hombre, chula, te digo que siempre te la andas rifando bien macizo musical. La neta es que sí, ¿eh? La neta que sí, dice, se va a descontrolar este programa, como todos. Hermosa, ponme dos, ponte a trabajar, huevón, para Adrián Núñez Soto y para el señor Max.
1: Ponte a trabajar, huevón.
0: Ahí está, ¿qué dice acá de este lado?
2: Llegué borracho de amor.
0: Ya vámonos.
2: Como todas las noches.
3: Déjala, déjala, mi chula.
0: Buenas noches, mi chula bella. ¿Me puedes poner tres, ponte a trabajar, tres, cállese, señora, y tres, protégelo, señor, para todos los trabajadores del taller WS Taller, Semamó, Taller MG, Taller San Carlos y Montacargas Express? Y porfa, cuando llegues a la P, pones la de por esa yegua. Ok, déjala, apunto acá porque luego se me va. Ok. Listo. De liberación, porque voy a andar ocupando y no puedo mandar. Voy a andar ocupado y no puedo mandar mensaje. Gracias. Excelente fin de semana. Atentamente, el loco de la cuadra. Popeye el Marino.
1: Ponte a trabajar, huevón. Ponte a trabajar, huevón. Ponte a trabajar, huevón.
4: ¡Cállese, señora! ¡Cállese, señora! ¡Cállese, señora!
0: Dice mi papá, el Vale, el afortunado. Buenos días, deja las dos. Nada más se puede una rolita, ¿eh? Una rolita, dice acá los Titanes. Hola, buenos días por Vale. El Vale, ¿cuál dejamos? ¿Ebrio de amor o el afortunado? Usted decide, ¿eh? Rápidamente, decida, decida. Dice acá el Vale.
5: Decide, ¿eh? Por Valentín Elizalde, chula.
0: Perfecto, ¡vámonos! Ando ebrio, pero ebrio de amor. Mira. Son las 9:46.

0: Ahí están las dos rolitas. Usted decide cuál dejamos. Sí, Fuentes de Ortiz o los fuegos artificiales.
1: Por la de fuegos artificiales, chula.
0: Ok, acá dice...
2: Eso de Fuentes de Ortiz, mi chula.
0: Hoy nomás. Dice pescadores, fuegos artificiales. Ok. Acá dice. Ah, caray, ah, caray, ah, caray, ah, caray. Chula, chula, chulisísima. Bonito y bendecido día. ¿Cómo amanecimos hoy? Rica, sabrosa, deliciosa y bien coqueta. En puntas y girando en un tacón, dice la chiqui. ¡Ah, hijo de chumaye! ¿Qué? Voy llegando, mi silla. ¿Dónde está? Que anda al supermillón, qué perra, mi amiga. Se la rifa bien rifada con las novedades y el show, ¿eh? Claro, mi chiqui, ¿qué le pasa? Dice siempre un 10 de millón. Se rifa perro con cada novedad. La felicito y la aplaudo siempre. Gracias por darnos esa alegría, esa buena vibra, esa emoción, ese coraje de ser cada día mejor. Mil gracias. Saludos y bendiciones para todos los gozaderos y en especial para usted, chula. Gracias, gracias, gracias. Dios la bendiga. Siempre un fuerte abrazote y bien apretujado. TQMMM, mi chiqui preciosa. Te mando un abrazote, ¿eh? También apretujado, así que te truenen los huesitos. Dice, y muchas gracias. Gracias por tus palabras siempre tan bonitas. Gracias, gracias. Pues aquí andamos, ¿verdad? Sacando las novedades más que nada. Dice la de fuegos artificiales. Fuegos, fuegos, fuentes, fuentes. Ok.
3: Por las fuentes artificiales.
0: ¿Qué?
3: Por los fuegos artificiales, chula.
0: Ahora que las fuentes artificiales. ¿Qué pasó, mija? ¿Qué pasó?
3: Por las fuentes artificiales. Chula.
0: Dice por los fuegos, fuegos artificiales. 10 de 10 la sección, mi chula,
2: ya. Vamos a empezar a tronar la reversa y a no subirles agua al tinaco.
0: Es correcto, pues bueno, ¡vámonos! Bailemos esa sabrosa rolita. Mira nomás, si siento, andar acá, abrazadilla del lobo domesticado. Vámonos, son los fuegos artificiales.

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hacer. Nos vamos con la letra G. Con la gente batallosa, mira nomás. ¡Ay! Esto se está descontrolando. Y con el clima perfecto.

0: decide cuál dejamos.
1: Sale con los codilocos. No, codiciados.
0: Ok, dice gente de accionar. Porfa, mi chula. Gracias, no, hombre, gracias a ti.
2: Gente batallosa, mi chulita. Gente batallosa.
0: Ya vámonos. La primera, chula, ok. Dice, me está gustando esta dinámica. Obvio.
3: Por la de gente de accionar, chula.
0: Codiciado, dice, me acabo de enchufar, ¿ok? Para los que van iniciando, los que van enchufándose apenas, es una nueva dinámica, una nueva sección aquí con la chula, obviamente, ya se lo sabe, que yo estoy piense y dije, bueno, si ya estoy a piense, mejor voy a pensar cosas buenas, ¿verdad? Hay que renovar. Entonces estamos en el abecedario musical. ¿De qué se trata? Bueno, ya empezamos con la A, luego la B, C, D, E, F y vamos en la G. Son dos canciones que inician con esa letra y ustedes votan, y así de sencillo, la canción más votada es la que gana, ¿ok? Entonces acá dice codiciado, gente batallosa, dijera pichorro, no, el piporro. gente de accionar, pues entonces vámonos con el grupo codiciado. Mira nomás, hasta que truene la bocinona.

0: Nos quedamos con Huele a Peligro o la de Hoy Te Pierdo. Saludos a Raimundo y a Luis Manuel, que ya se levanten, que se pongan a jalar. Con dos, ponte a trabajar.
1: Ponte a trabajar, huevón. Ponte a trabajar, huevón.
0: Saludos a Karina Vázquez, que ya se vaya a su área a trapear. Ya, mija, ya. Mi voto es por Alfredo, ya está. Hoy te pierdo, huele a peligro, huele a peligro. Huele a peligro. Hola, chula, buenos días, huele a peligro. Ya chéquense, chéquense. No se les haya muerto ya una parte de su ser. Hola, buenos días, huele a peligro. Pues entonces vamos con esta rolita. Se llama Huele a peligro. Ok, en esta mañana ganó la arrolladora.
2: Huele a fundillo, que diga, ese era mi chalán ayer. Huele a peligro, mi chula.
0: Ay, Dios santo. Vámonos con la arrolladora, se llama...

0: es muy...
1: Ahí están las dos rolitas. 618-233-2010. Voto por Pancho. Acá dice Nodal, chula. Un audio, sin audio. Voto por Nodal, por Nodal. Buenos días, Nodal. El señor innombrable. Ahora que el forajido. Simón, ya es el forajido. Ya no es Cristian Nodal. Anda luchando por eso, mi compadre. Hola, buenos días, chula. Excelente dinámica. Pero, ¿qué va a pasar cuando llegue la ñ? Bueno, pues es que hay algunas que no vamos a ponerlas así al 100%, tranquilos. Acá también me preguntaron, mi chula, ¿qué va a pasar cuando llegues a la W? Pues peleo y ya. Hola, buenos días, Nodal. Pues entonces, vámonos. Se llama Incompatibles. Simón. Sí somos. Son las 10:13.

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1: Nos vamos con la letra J. Me acordé de alguien. Es cierto, se llama Juan Marta.

0: Ahí están las dos rolitas. ¿Por cuál votamos? Dice jugando, jugando. Jugando al amor, jugando. Acá dice Juan Marta. Ya está, perfecto. Fierro Fly, nos vamos con la de jugando al amor. Ay, qué ganotas, dice acá. Buenos días, jugando al amor, jugando al amor.
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0: Ok, dice, saludo chula, buenos días, que tengas excelente día. Oye, ¿qué onda contigo? ¿Qué milagro? ¿Qué milagro? ¿Qué te hice yo para que ya no te reportes? A ver, cuéntame.
2: 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Ay, por favor, chula, chao.
0: Ok, dice, jugando al amor.
3: Por la de jugando el amor, chulla, chula.
0: ¡Hora que chulla! ¡Ay, no! ¿Cómo? ¿Cómo? ¿Cómo puede ser posible? Dice acá. Hola. La de jugando al amor, chula. Jugando al amor, mi chula. Taller Floriano escuchándote, mi chula. Saludotes, gracias también acá a Gorditas Coco. Gracias por estar en sintonía. Saludos al Queco, el Tilico, el nieto de Trump, el cadáver con un ponte a trabajar.
4: Ponte a trabajar, huevón.
0: Chula, chulita, excelente día. Recibe bendiciones y abrazos. Gracias igualmente. Cuando llegues a la S, la de suspiros, por favor. Ya está, perfecto. Mi Elizabeth de Lara, gracias. Hasta Guadalupe Victoria. Gracias, hermosa. Que tengas excelente martesito. ¿Qué dice acá? Hola, buenos días. Un saludo para Fernando Valenzuela y un ponte a trabajar, ¿ok?
4: Ponte a trabajar, huevón.
0: Ya no sirve la bocina, no agarra el radio y ahorita me subí a la troca y pude escucharte. Ah, ok, pero cuando ando, cuando puedo siempre te escucho, ya sabes que aquí andamos a la orden para el desorden. Bien, perfecto, gracias precioso. Hola, buenos días, jugando al amor, pues no se diga más. Oye, no, es que esas rolitas con el clima neta están pegrilosas. ¿Quién sabe qué pasa? ¿Qué sucede? Esa no, porque traigo saldo.

0: están las dos rolitas? ¿Por quién votamos? ¿Capaz de la Sierra o Cumbia Kings? ¿Cuál de los dos? 618-233-2010. Dice acá, obvio, por Capaz. Ya está.
1: Y también con Keila, caballero. Sí se apellidaba, sí se llama Sina con la K de Kilo, ¿no?
0: Sí, Simón. Dice, cuando llegues a la L. Ok, perfecto. Ya está, ya la apunté. Dice, la de Cumbia Kings, Cumbia Kings. Ok.
2: Por Capaz, chula.
0: Ok, dice acá de ese lado, hola, buenos días, Cumbia Kings. Ok, dice Cacique, ah, caray, Simón. Sí, pues es el mismo, dice, el de lo que se refiere él es Cacique, Simón. Es la Keila, caballero, dice Cumbia Kings. Acá dice Cumbia, Cumbia. Perfecto, pues entonces vamos con la de Cumbia Kings.
3: ¡Chiquilla!
0: ¡Te quiero! Se llama
3: Vas a ser
0: Mi Dulce Niña.
3: Dulce Niña.
0: Son las 10:24. Suban.

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2: Llega la letra L. Y nos vamos con la chica del este. O sea, era chico, ¿ah?
3: ¿Eh? Es amor. Es amor.
2: Piense bien su voto, porque del otro lado llega Julián Álvarez. Lo que dolía.

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1: Ahí están las dos rolitas. Usted decide cuál dejamos. Con la letra L, la chica del este o lo que dolía eras tú. 618-233-2010. Dice obvio por Julión, chula. ¡Julión!
2: Lo que dolía eras tú, chula.
1: Ya está, perfecto. A ver qué dice acá.
3: Ah, avéntame la del cuyón. Avéntame la del cuyón. Yo no quiero saber nada de la muchacha del DEF.
1: Oye, que el otro día me pidieron esa rolita, pero me dijeron que la rolita de Wendy Guevara. Y yo dije, ¿a poco ya tiene canción o qué onda? Yo dije, bueno, a lo mejor que sí, que la canción de Brindis, que la de Wendy Guevara. Yo dije, ¿qué? Y era la chica del este. ¡No mouse, Mickey! Oye, saludotes a unas hermosas que están escuchando en esta mañana, como siempre. Nayeli, Luna, Berito también. Saludotes, hermosas. Gracias de verdad por estar en sintonía. Ya casi damos la vuelta, ¿eh? Ya casi para poner ese himno, esa canción que no nos vamos a cantar, no nos vamos a cansar de cantar y de arrastrarnos mientras haya suelo. Nosotros nos vamos a arrastrar. La chica del este, la chica del este. Julión, Julión, Julión, Julión. Buenos días, Julión. Me llamo la chula, pero igual buenos días, Julión, me dice acá. Hola, buenos días, chuleta. Válgame Dios, no te digo que
4: por Julión, chula.
1: Ay.
5: Chula.
1: Ok. Chula, chula, chuleta. Oye, ¿y el Chuy? ¿Andará de buenas el Chuy o qué onda? Ahí con Nayeli y con Berito, porque el otro Chuy sí anda muy de buenas. Anda muy de buenas. Hasta Canadá se va el saludote para estos hermanitos que siempre están al pendiente de la gozadera. Bien, ¿eh?
6: Hola, chula, buenos días.
1: Hola, buenos días.
6: Aquí andamos en el trabajo. Voto por Julión.
1: Perfecto, ahí está Patty Mic Mic. Perfecto, pues entonces ya ganó, ya ganó, ya ganó. Les digo que se están poniendo pegrilosas las rolitas, ¿eh? Ay, Diosito. Lo que dolía eras tú, mijo. Eras tú, chiquillo. De ahí nos vamos al corte.

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10: Nos vamos con la letra M y nos vamos a poner románticos ya que empezó a llover. Mira nomás.

0: están las dos rolitas.
1: Esa de la muñeca diabólica, mi chula. Y luego acabando esa, la de Mírenos Ahora.
0: Ok, dice Mírenos Ahora, Calibre.
2: Mi chula, Los Mier, muñeca de ojos de miel, mi chula.
0: Ok, acá también dice Los Mier, y con este clima, ufas, ya se me paró el corazón, mi chula, caray. Hola, buenos días, Barco Limas presente, andamos desde temprano, pero andamos ocupados y hasta ahorita hubo chance de agarrar el celular. Precioso, saludotes a los de Barco Limas.
2: Por muñeca de ojos de miel, chula.
0: Dice, no, chula, ¿qué quieres de mí? ¿Que me desnude? Está bien, decía, caray. Me interesa. Dice, míranos ahorita ya. Ok. Muñeca. Ok. Los Mier, chulita. Saludos para los guapos de la Coca. Ya está, dice, muñeca de ojos de miel dedicada para la Comis. Ya está, perfecto. Ah, loca. Buenos días, chula. Míranos ahora. Apenas pa' un pan con una miche. Así chopeadito, ¿ah? ¿Eh? Ay, qué a gusto. Qué a gusto, ya vámonos.
3: Capaz, mi chula.
0: ¿Dónde está Capaz, mijo? ¿Dónde? Los Mier. Ok. Hola, buenos días. Por Los Mier. Muñeca diabólica. Ok. Hola, buenos días. Buenas. Buenos días, mi chula. Ya déjala. Ok. Tranquilos.
1: Te digo que así quedan, mi chula. Así quedan.
0: Sí, ya. Ay, pues bueno. Hoy nomás. Se llama Muñeca de Ojos de Miel. Son las 10:40. Estamos en el ABC.

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1: Esto se está poniendo pegriloso, muy pegriloso, porque sigue la letra N. Hoy no más, no, hombre, ya, ya. Ya bailó Berta.

0: Ahí están las dos rolitas. Ay, Dios santo, oye. ¿Qué pasó? ¿Qué pasó? Dice, ¡chula! ¡Estás bárbara, mija, neta, eh! 10 de 10. Te felicito. ¿Dónde hay que firmar para que te den... ¿qué? ¿Un diploma, supongo? ¿Qué quiso decir? Para que te feliciten por ese trabajo hermoso que haces. Ni al caso, Julián. Somos tres. Por cierto, el mes que entra oficialmente, bueno, porque ya los cumplí, los 15 años aquí, ¿qué hice? Nadota. Ya voy a cumplirlos oficialmente, ¿y qué voy a hacer? Tampoco, nadota. 15 años de mi vida dedicados a este micrófono.
1: ¡Aviéntate esa de Remy el maníaco, mi chula! ¡Cómo no!
0: ¡Chiu! Ya está, dice, voto por Naila. Naila. Dice, sí, chula, la neta, 10 de 10, ¿eh?
2: Votamos por la primerita, mi chula. Remy Valenzuela.
3: ¡Ya vámonos, ya vámonos!
0: Naila, dice Naila, 15 años tenía Martina.
4: Por Remy Valenzuela, chula. Ahí saludos.
0: Ok, perfecto. Dice, vas a cumplir 15 años, chula, te ves más grandecilla.
5: Porque aquel que no fue ni tu amante ni tu amigo. ¡Ay, por favor! Chula, que chau.
0: Perfecto, dice, hay que hacer tu quinceañera para ir, ya tú sabes. Nah, así déjalo mejor. Así déjalo, así déjalo. Dice, por Naila. Nailia. Ah, caray, este es diferente y acá dice Laila. Válgame Dios. ¿Por qué? Cada quien anda votando por quien le da la gana. Acá dice, voto por Remigio, Remigio.
1: Una quinceañora.
0: Oye, oye, oye, respétame. Buenos días, saludos a la Chalana y a Remo Junior de Home Depot. Con dos, ponte a trabajar, voto por el conjunto Primavera.
6: Ponte a trabajar, huevón.
0: Acá también me decían, repítelos. Saludos para Keiko, el tilico, el nieto de Trump, el cadáver, con un ponte a trabajar.
6: Ponte a trabajar, huevón.
0: Ahí está, y luego acá ya llegó la Bere, la Bere. Y Vale dice, hola hermosa, buen día. ¿Cómo estás? Te mando un fuerte abrazo. Yo también te mando un abrazo, mi Vale, gracias.
1: Pongan la que quieran, de todos modos las dos van a ser.
2: Sí, mi chula, hay que hacerte una quinceañera. Yo soy padrino de cojín.
0: ¡Qué listillo, qué listillo! Dice la de nadie, chula, nadie. Remy, pues bueno. Bueno, bueno, bueno. Nadie, nadie, nadie, absolutamente nadie. Nadie besará tan rico a tus labios como yo, la neta. La neta camioneta. Vámonos a la música. Remy se llama Nadie.

0: regresan las dos rolitas con la letra O. Oh.
1: Ojitos de capulín.
0: ¡Ay! Ya dio sed, ¿verdad? De la fea. De la feyotota. Ay, no, qué horrible. Dice la de... Ok, perfecto. Mi voto es por Dani. Dani, su década norteña.
1: Ya estoy aquí, ya parré.
0: Ay, no, qué horrible. ¡Ay! Oye, y el casi muerto. Sorry, se me salió. Ay, no.
2: Ojito.
3: Siéntamela de ojitos de chapulín, por favor, chula.
0: Ok.
1: El casi muerto, el siempre dormido, el muy cansado.
0: El ojitos de capulín, el ojitos de chapulín, más bien, va. El ojito de... El ojito irritado.
4: Covid, good morning.
0: Hola.
4: Oye, qué precioso día, qué hermoso este clima.
0: Oye.
4: Espectacular, ¿eh? Gracias, Diosito, por tanto que nos das. Este, voto por la de... Olvídame tú, ¿o cuál es? Esa, por favor. Sí me gusta la otra, pero esta ocasión me voy por la primer rola.
0: Ok.
4: Te quiero mucho, hermosa. Un fuerte abrazo para ti y para todos. Bye.
0: Bye.
4: Oye, como que es martes con sabor a jueves, ¿no? ¿O soy yo?
0: Con sed de viernes, mijota. La neta, ¿eh? Saludos a la Comis. Un abrazote, bien, preciosa.
5: Ojitos de capullín, chula.
0: De capullín. Ok, perfecto.
3: Ojitos de lagartija, mi chula.
1: Martí miércoles de frescura en el expendio.
0: ¡Ay! Olvídame tú. Hoy es martes de Benzonatato. Ya, mijo. Un rato también. El siempre tosiento. También, mijo, también. Te pones de pechito. Ojitos de chapulín. Hola, buenos días por los ojitos. Ojitos. Ya está, pues entonces. ¡Vámonos!
6: Que se escuche la cosa, compa Dani.
0: Y lamento decirles que ahorita a las 11 nos van a cortar la inspiration. Porque llegan que los brujos. Bueno. ¡Vámonos, pues! Son los ojitos del siempre dormido, del siempre muerto. Ah, no, casi muerto.

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2: Hola, ¿qué tal? Un saludo muy especial, un saludo caluroso, un saludo muy cariñoso a todos nuestros queridísimos hermanos del alma que nos sintonizan. A todas las personas, a todos los hermanitos y hermanitas que siempre nos acompañan a través de este espacio, que están pendientes de ese mensaje de motivación, de ese mensaje de fuerza, energía, que siempre estamos llevándole a ustedes a través de nuestro programa, para que a partir de este momento puedan participar de nuestro programa, para que usted que nos escucha no se quede sin la oportunidad de cambiar su vida, de buscar el camino correcto hacia la felicidad, hacia la prosperidad, hacia el éxito, hacia la buena salud, mi hermana, mi hermano, mi amigo, mi señora, usted que se encuentra en su rancho, allá en su casa, en su lugar de trabajo, a usted que va en su carro, usted que se encuentra en este momento laborando o tal vez realizando las labores del hogar. Yo le invito para que siempre hagamos el bien a nuestro prójimo, para que siempre extendamos esa mano amiga, esa mano de ayuda, para que seamos buenas personas de gran corazón, porque

0: paz, tranquilidad en su vida.
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0: Y seguimos compartiendo en este programa tan especial que es de ustedes y para ustedes. Recibiendo llamadas. Ya tenemos llamada en línea en este momento. Sí, ¿con quién tengo el gusto?
2: Gabriel Mejía Reyes.
0: Gabriel Mejía. ¿Fecha de nacimiento?
2: Septiembre 12, 70.
0: Septiembre 12 del 70. Septiembre 12 del 70. Y a través de las cartas del tarot, aquí puedo ver una persona luchadora, ver una persona emprendedora, una persona berraca, echada para adelante. Pero de un tiempo para acá, las cosas cambian, ¿sí? Lastimosamente, de un tiempo para acá ya las cosas vienen cambiando de rumbo. Dime una cosa, aquí me marca que tienes un negocio, pero dime algo, ¿tú has encontrado en algún momento algo a la entrada de tu negocio? ¿Es así o no?
2: Primero encontré así manchas así como de tierra, y luego ya cuando después de lograr abrir y tener abierto al público, por decir así, y checando, encontré unas bolsas con unos recipientes donde había tierra, como cabellos, luego veía yo en la entrada de la reja sal, y como unos especie de unos papeles así como con escritura, al parecer oraciones.
0: ¿Y qué hiciste con eso?
2: Lo recogí con una bolsa, lo eché al cesto de basura y pues así lavé y todo lo demás, ¿no? Posteriormente lo seguí encontrando y así lo he hecho, recogido y tirado. Pero pues le digo que ya ahora mi situación ha cambiado desfavorablemente mucho y muy
0: Bueno, pues esto es un salamiento de alto poder, como lo llamamos aquí espiritualmente. Un salamiento de alto poder. Otra cosa, hija, tú tuviste problemas con una empleada tuya, como que la insultaste, la trataste mal. Séme sincero, dime la verdad.
2: Sí, sí, la verdad, sí. Honestamente, sí, en su momento, pues, estaba yo muy enojado, ¿no?, por la confianza que me había roto, ¿no? Y sí, fue algo un poco fuerte, quizá, de mi parte, pues, mal hecho, ¿no?
0: Bueno, ella es la que te está trabajando con esa brujería, se valió de la ayuda de un brujo, por supuesto, para realizarte esta maldad, para hacer esta porquería y tirártela a la entrada de tu negocio, y por eso todos estos problemas, por esto esta mala racha, por eso esa intranquilidad, esos problemas también en tu salud que ya te están generando. Entonces nos vas a visitar para retirar ese salamiento, para retirar ese fracaso y que nuevamente alumbre la suerte para ti, obviamente la paz, la tranquilidad, la armonía, la felicidad en tu hogar, en tu vida.
2: Ok, maestro, ahí estaré con usted y le agradezco haber tomado la llamada y sobre todo le pido por favor que me ayude.
0: Te esperamos cuanto antes. Que Dios te bendiga.
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0: Recuerde que de maldad estamos rodeados. Son personas negativas, personas envidiosas, personas llenas de odio, de rencor, de maldad, que están dispuestas a atacar, a hacer daño y se valen de trabajos oscuros para destruir su vida.

0: para arrebatarle su familia, para arrebatarle su dinero, para arrebatarle sus negocios, para que a usted le vaya mal. Si usted cada día siente que va de mal en peor, que cada vez está más en la quiebra, su dinero no le rinde, no le fluye, le llega, pero se le va como el agua. Todo negocio que usted empieza a realizar en su vida siempre fracasa, siempre falla, nada le sale bien, sus socios le traicionan, su jefe siempre le miente, sus empleados le engañan, le roban. Tenga mucho cuidado, mi hermano, tenga mucho cuidado, mi hermana, porque usted puede estar siendo víctima de un hechizo, una maldad, una brujería. Siempre llegan aquí algunos hermanitos y hermanitas que han llegado a nuestro consultorio, tristes, agotados, cansados, angustiados, cargados de dolor, de desesperación, de tristeza. Me dicen: mire, maestro, no sé qué hacer, siento ganas hasta de suicidarme porque no encuentro una solución, nada me sale bien, todo me sale mal en la vida, me va mal en el campo del amor, con mi pareja, me traicionan, toda persona que llega a mi vida se va de un momento a otro inexplicablemente. Esas señoras que llegan a consultorio y me dicen: mire, es que mi marido cambió de un momento a otro, mi esposo ya no es el mismo, se fue con otra mujer, nos dejó solos a mí, a mis hijos. Mi hermana, recuerde que las envidias existen y tal vez otra persona está realizándole trabajos de brujería a su esposo para alejarle, para arrebatárselo, para dañarle el amor en su vida, en la vida de él, para dañar su matrimonio, para dañar su hogar, para acabarle en el campo del amor. Llame ahora mismo o visítenos a nuestros consultorios. Descubra qué es lo que está pasando en su vida.
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0: Este es el momento para que usted levante su teléfono, para que tome una decisión y no espere a que sea demasiado tarde. Tenemos oyente en línea, ¿sí? ¿Con quién tengo el gusto?
2: Yasmín López.
0: Yasmín López, Yasmín López. ¿Fecha de nacimiento, Yasmín?
2: Marzo 16 de 1990.
0: Marzo 16 del 90, del signo Piscis. Marzo 16 del 90, signo Piscis. Dinos una cosa, ¿qué fue lo que te motivó a llamarnos?
2: Que yo estoy desesperada porque tengo muchos problemas en mi familia y debido a eso pues he agarrado vicios de alcohol y quiero saber qué es lo que tengo, cómo me puedes ayudar.
0: Veo que eres una persona de carácter fuerte, las cosas no salen bien, los hombres se alejan, te traicionan, problemas en tu familia, nada te sale bien, de un momento para acá vas de para atrás, en todo sentido.
2: Sí, por eso a veces me desespero y quisiera salir corriendo o hasta a veces no tengo ganas ni de vivir.
0: Bueno, esto es a raíz de una brujería, de un mal puesto de parte de una vecina que te envidia. Dinos una cosa, ¿quieres curarte, quieres liberarte de este mal?
2: Sí, por eso yo le estoy llamando para que me diga cómo me puede ayudar, porque ya quiero salir de esa oscuridad en la que me siento.
0: Pues entonces visítanos, no esperes más, visítanos si es posible hoy mismo. Vas a traer agua bendita, una veladora blanca y toda tu fe y confianza, ¿ok?
2: Ok.
0: Gracias por tu llamada, que Dios te bendiga. Hermanita, hermano, tenga cuidado porque esos enemigos ocultos en ocasiones también pueden ser personas cercanas, pueden ser familiares, puede ser la vecina, el vecino, el primo, el amigo, que por una u otra razón no quiere verle bien. Esas personas que nos visitan o nos llaman y nos dicen: hermano, tengo este problema, esta enfermedad, no me va bien en los negocios, estoy atrapado por los vicios, no me va bien en el campo del amor, y he hecho miles de cosas, pero nada me ayuda. He visitado a cualquier cantidad de personas, médicos, curanderos, brujos, y nadie me da una solución. Por eso yo le invito hoy a que usted tome la decisión de cambiar su vida. Llámenos en este momento aquí en vivo a través de este programa de radio o en cualquiera de los horarios. Todos los días estamos atendiendo sus llamadas. Estamos también atendiendo consultas en nuestras oficinas y pronto podamos atender su caso. No espere a que sea demasiado tarde. Mi hermanita, si usted siente, percibe que está siendo víctima de daño, maldad, hechizo, brujería, visítenos, llámenos. Vamos a realizarle un estudio, también una lectura de las cartas del tarot para descubrir qué tipo de problema tiene usted, si este es un problema que tiene solución médica o si es un problema natural o si es un problema en el cual podemos intervenir y realizar un tratamiento especial para sanar, para curar, para liberar.
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0: Vamos llegando a la recta final de nuestro programa, pero seguimos invitándole para que usted se comunique con nosotros, para que se contacte y así poderle ayudar, así poderle solucionar ese problema que tanto le aqueja, que tanto le ha hecho sufrir, que tanto le atormenta. Llámenos ahora mismo, no lo piense más, no espere a que sea demasiado tarde, no dejes para mañana lo que puedes hacer hoy. Mis hermanitos del alma, mis hermanitas de Dios, un gran abrazo, un feliz resto de día. Que Dios los bendiga y que Dios me bendiga. Hasta pronto.
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4: Dije, bueno, pues ya es mucho corte, ya de una vez los aviento todos. Para que ya nadie me interrumpa, nos vamos con la letra P. Mira nomás. Ya nadie nos va a quitar la inspiración.

0: Ahí están las dos rolitas. ¿Cuál dejamos? ¿Cuál dejamos?
1: Voto por el fantasma, chulita.
0: Ok, acá dice rieleros, rieleros.
2: A la malenco se la salen como la angada en su malanzo. Chula, se nos está saliendo el demonio o metiendo, ya no sabemos, con esos brujos psíquicos que la kingandosa. Ya no se me entiende, ya. Ya no me subió al tinaco a mí tampoco.
0: ¿Qué pasó? ¿Qué pasó? Buenas, mi chula, saludo para Jaime, que anda con todo en el taxi allá por el carril 2000 de parte de su hermano y su sobrino, que lo extrañamos acá en la obra. Ok, miran qué gusto, el siempre dormido, el dormido 24-7, qué gusto, ¿eh? Qué padre.
3: Los rieleros, mi chula, saludo para el Kaki de la Vejita, okay, para el maestro Gaby.
0: Ya está. Dice, oye, chula, no pueden poner esas mentiras, dice. ¿En otro horario? Pues no sé, fíjate, no sé. Pregúntenle a Caro. Todos a mandarle mensaje a Caro. Caro, cámbiala.
1: Hoy nomás, qué rolón. Voto por el fantasma. 1,000 votos. Se cancela la votación, ya ganamos. Ganó el fantasma.
0: Hola.
4: Pues los rieleros, chula.
0: Okay.
3: Los rieleros, mi chula. Un saludo para el Kakis, para mi chalana, el Kakis. Okay. Alias la viejita.
0: Ya está, perfecto.
3: Le traigo 2-3 apodos, El Mascaldo y no, ni pa' qué.
0: Ok, perfecto. Dice Ralieros. Sí, esos, rieleros, mija. Los rieleros, hola, buenas, chula. Ya nos cortaste la inspiración, pero igual votamos por rieleros, gracias. Dice, chula, tuve que dar el botonazo inexactamente de la camisa, lo siento. Ay, Dios mío, pues qué te digo, sin comentarios, mijo. Vámonos mejor, vamos a seguir bien inspirados. Son los rieleros. ¿Por qué? Dime por qué nos dijimos adiós. ¿Por qué? Son las 11:25.

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1: Nos vamos con la letra Q. Que me digan loco, que me digan tonto, deja de soñar.

0: ¡Ay! ¡No, no se me fue la inspiration! Dice acá, ¡qué casualidad!
1: Esa de qué casualidad. ¡Esa! ¡Ganamos! Dijo la otra.
2: Déjala, mi chula, déjala. La qué casualidad.
0: Ok.
3: Voto por qué casualidad.
0: ¡Qué casualidad que nos encontramos hoy en este día! ¡Ay! ¡Ya ganamos!
4: La gozadera.
3: La del coyote.
0: Obvio, obvio. El coyote es el coyote, dijo uno. Son las 11:28. ¡Cántala, cántala!

0: dos rolitas. Usted me dice cuál dejamos, ¿eh? ¿Cuál dejamos en este momento? Dice, ¿y si dejan las dos? No mouse, Mickey. No, solo se puede una. Una nada más.
1: Reproches, reproches, ya no le batalles, Michela. ¡Vámonos!
0: Dice, renunciación, esa mera. Reproches, hola, buenos días, los reproches. Me quedo con los reproches, chula, reproches. Hola, buenos días, reproches. Pues no se diga nada. ¿Qué le andamos buscando? Mira nomás, llegan los reproches al viento. Es la corona del rey. ¡Vámonos!

0: ¡Ese!
1: Así que nos vamos con los Titanes, chula.
0: Saludcita de la buena, qué vida tan bella. ¡Buenos días! La canción de suspiros para mi Elizabeth de Lara. Dice acá, suspiros, morra, suspiros. Y póngame la primera ronda, yo la pago, yo la pago. Ah, loca, los Titanes, suspiros, suspiros.
2: Buenos días, la canción de suspiros.
3: Mi chula, nos vamos con los Titanic, a Lucita de la buena.
0: Ahora que los Titanic. Ay, no, ¿qué está pasando?
3: Chula, nos vamos con los Titanic, a Lucita de la buena.
4: Ahora que los Titanic.
3: Por suspiros, chula.
0: Mira, te está riendo de mí, ¿eh? Te está riendo de mí. Suspiro, chulita, dice. Ah, caray. Oye, pues, ¿qué pasó, mi chula? ¿Qué pasó? Te siento muy contenta. Me dijo, pues, yo soy feliz. Yo soy feliz como una lombriz. Soy feliz como una lombriz porque al fin ya tengo novio. Dijo, vale. Oye, yo siempre que te veo, ¿cómo le haces para andar siempre de buenas? No siempre, ¿eh? No siempre. No siempre. A veces nomás pongo sí, yep, va, va, va y así. Ando seria de repente, puede ser, ¿verdad? Puede ser, puede ser. Dicen los Titanes, hola, me quedo con el Coyote, suspiros, suspiros, suspiros, please. Pues bueno, se va hasta Guadalupe Victoria, esta rolita. Se va hasta Guadalupe Victoria para Elizabeth de Lara de parte de su amorcito. ¡Ay, Dios mío, qué bonito! Dice, no mientas, no mientas, chula. Tú no contestas así, es más, ni contestas. ¡Ay, uy! Pues fíjate, si te contesté algún día, fuiste muy privilegiado. Porque no contesto. ¿Será?
5: Como anoche que me la estabas haciendo de pedo de la nada, morra. Dije, pues, ¿qué trae esta?
0: Pues es que no te dormías, mijota. No te dormías. Y yo dije, bueno, pues ya he perdido para hacerse la emoción. No me podía dormir y dije, hoy es el momento para decirle a esta qué onda. Imagínate tú con tu vestidazo que traías el otro día, tus botonas, tu sombrero y tu morrito bailando esta. Esta rolita que se llama Suspiros. Ufas. Si dan ganota, ¿sí o no? ¿Sí o no, comis? Di la neta. Y apúntense todos, porque ella dijo la

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1: Nos vamos en ese momento con la letra T. T, T. Porque nos vamos a ir, fíjate nada más. Fíjate nada más la rolota.

0: Y tú ya eres cosa del pasado, dice Fidel Rueda. Todavía acabamos el abecedario.
1: Tal parece que ya se te olvidó que fuiste tú.
0: Ahí están las dos rolitas, dice voto por Fidel, Fidel Redondo, con eso de que todos le cambian los nombres. Ok.
2: El recodo, mi chula, la del recodo.
0: El recodo, ya está, dice yo también voto por Fidel, Fidel. Hola, buenos días, Fidel Rueda, Fidel Rueda, Fidel Rueda. Ok. Vámonos pues. Dice, tú ya eres cosa del pasado, mijo, ya. Ya fuiste.

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1: Nos vamos con la letra U. Últimas noticias. Hoy no más. No, ya. Amarren a la chula, por favor. Bueno, no, porque... No.

Ahí están las dos rolitas, dice, amarren a la chula, no, mejor no, tú solita te respondiste, la neta, lo pensé y dije no. No, mejor no. Si era, era castigo o era premio. mi chula, ra, ra, ra. Voto por el poder, mi chula. El chino sabritero, el chino sabritero, el chino sabritero, sabritero, sabritero. Hoy la otra. Ahora que ando de compositora. ¡Saludotes, mi chino sabritero! ¡Saluditos! Míralo. Solo, solo, solo, solo, dice, por el poder, mi chula, la de un engaño más. Y un saludo para el vecino soldador, ya está, perfecto. Saludos al vecino soldador. Y luego dice acá, me quedo con el poder. Últimas noticias, vámonos fuertes, con los fuertes del norte. ¿Cómo que la amarren? Al cliente lo que pida. ¡Ay, está bien, necio! Saludos a Daniel Rodríguez, que está en sintonía. Gracias. Buen día. Saludos el taller Mikenoix. Mikenoix. Y lo dice, no manches, chula, nos vas a dejar bien entradotes con esas rolas. ¿Y qué tiene? ¿Y qué tiene? Por el poder. Por el poder que nos hace. Ay, no. Vamos mejor a la música. Últimas noticias. Son las 11:49. Ya casi acabamos las letras.

0: Ahí están las dos rolitas. Es el recodo. Vámonos de fiesta esta noche. Y Diego, voy a conquistarte. ¿Cuál dejamos? Dice, vámonos con los codos. Ah, pues allá a Río Dorado con el siempre muerto. Con el siempre muerto. El que más te agrade. Buenos días, por favor, póntela de cómo te atreves. De Intocable. Gracias y excelente día. Ya está, perfecto. Me voy con Diego. Vámonos. La de vámonos de fiesta, ok, las dos son buenas, Simón. La neta es que, ah, las canciones. Perdón, me fui. El recodo, me quedo con el recodo, buenas, no, pues vamos a ponernos a bailar, chula. Dice, sí, las dos están muy buenas, oye, atrevido. A ver qué dice acá, ya, chula, ya, que ya ando así de cansadota de tanto zangolotearlo. Hola, buenos días. ¿Qué? Dice, mejor vente, chula, con el recodo. Ah, fierro, fierro fly, fierro, dijo el herrero. Vámonos pues.
1: De México, sala, se llegó.

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1: Nos vamos con la letra W. ¡Vámonos! Se llama Huepa. Vamos a seguir bailando, ni modo, ni modo.

0: rolitas. ¿Cuál dejamos? ¿Cuál dejamos? ¿Huepa o guaca guaca? Guaca es el que me va a dar. Ay, no, dice. Buenas tardes, chulita. Quisiera saber si me puedes poner unas mañanitas para mi niña Briseida, que está cumpliendo sus 15 añitos. ¿Se puede? Claro que sí. Ahorita se la mandamos con todo el gusto, ¿eh? Aguánteme para ponerle las mañanitas gozaderas. Voto por huepa, dice el guacamole, mi chula. El guaca guaca de mi mujer. Ay, ahora que mi mujer.
1: Mi chula, ambiente futbolero, mi chula. Estamos en tiempo mundialista, guaca guaca.
0: Ok, dice guaca guaca, me quedo con guaca guaca.
2: Buen día, chula, buen día. ¿Le puedes mandar un ponte a trabajar, huevón, para José Reyes Barrón?
0: Ajá, ok. Ahí le va, ahí le va, ahí le baila.
3: Ponte a trabajar, huevón.
0: Dice, por Shakira, Shakira, Shakira. Pues bueno, vámonos pues. ¿Pero sí la va a bailar o no?

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2: 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Hagamos un breve paréntesis en el trayecto diario de nuestra vida. Y elevemos al cielo una plegaria como muestra de gratitud.

0: El Señor es mi pastor y nada me faltará. En verdes praderas me hace reposar y hacia fuentes tranquilas me conduce para reponer mis fuerzas. El Señor me guía por el sendero recto. Así, aunque camine por cañadas oscuras, nada temo, porque Él estará conmigo. Su protección y bendiciones me dan seguridad y me guardan de mis adversarios. Su bondad y misericordia me acompañan todos los días de mi vida. Y en la casa del Señor moraré por años sin término.
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0: cumpleañeros y en esta ocasión es para, dice, buena chulita, quisiera ver si me puedes poner las mañanitas para mi niña Briseida, que está cumpliendo 15 añitos. Ahí está el saludo y la felicitación también para Baltasar, que el día de hoy está cumpliendo 45 años de chalán, y para el cholo drogadicto de parte de su amigo Giovanni. Ok, seguimos con la letra X.
1: Está verde.
0: Se llama XL.

llega Cristian Nodal. Se llama Por Perro. Literal, está nada más así con la X. Dice X Perro.

0: Y ahí va.
1: ¿Cuál dejamos? ¿Cuál dejamos? Dice acá, ya deja la de XL y punto. Ah, ok. Dice, ¿el Ángel o Aguilar o qué? Oye, el otro. Dice, XL, XL. Ok. Acá dice, ¿qué dice este lado?
2: Te hubieras puesto un pedacito del... De las esas del vals, de las mariposas.
1: Dime si tú hoy quieres bailar con el son de... Dice acá de ese lado con Ángelo, Ángelo Nodal. Grupo Firme, Grupo Firme, XL, XL, ufas.

0: fue más rápida que un flash.
1: Estará difícil, difícil, porque llega Gerardo Ortiz y me besa aquí y me tienta acá, me besa por todos lados, uy, uy, uy, ay, ay, ay, ay.

0: ¿Que la chula qué? Ahí están las dos rolitas. Usted decide cuál dejamos, dice Gerardo Ortiz. Obviamente, por Julián. Lindo día, mi chula. Gracias. Gracias, gracias. Lindo día también para ti, dice. ¿Y a quién hay que besar por todos lados? No sé. No sé, no sé. ¿Tú di? Debes de tener a alguien en mente para besarla por todos lados. Dice. Vea que todo mundo tenemos en nuestra mente a quien sí se nos antoja andar a beso y beso. Traerlo como niño Dios a beso y beso. Dice acá de ese lado Gerardo Ortiz, chula, ya. Ok, dice, y me besa aquí, me tienta acá. Ojalá, chula, ojalá. ¿Quién? ¿Yo? ¿Yo? Hola, y me besa Gerardo, Julián, Gerardo, Julián, Julián, me quedo con Gerardo Ortiz, pues bueno, bueno, 1,000 por Julián, acá dice, fin del tema, qué crees, te acaban de ganar, dicen que esta rolita, que se pone a pistear y se le alborota, será, a poco.
1: Me parece que ya va a tener que regresarme a la escuela, mi señora. Ya no me sabo el abecedario. ¿En cuál vamos?
0: En la...
1: Pues zapateado encabronado con la Z.
0: Sí. Ándale. Así mero. Así mero. ¿Sí te pasa eso, comis? Que te gusta pistear, pistear. Y luego lo se te alborota y... y empiezas a beso y beso. Dice, qué ganotas. ¡Vámonos!

Del otro lado llega el zapateado Anthrax. Para traer las botillas miadas, todas aterradas y miadas. Qué gusto. Casi como las botas de Bayo. Ah, no.

0: zapateados, ¿cuál dejamos? ¿Zapateado, endemoniado o el Anthrax? ¿Cuál dejamos? ¿Cuál dejamos? Dice con la Jerez. Con Marco Girasoles. Ok, dice, mira chula, imágenes que se escuchan. Ándale. ¡Ay, qué bonita foto! Dice, aquí sigo, chula. Voto por Marco. Ah, ok. El Anthrax, el Anthrax. Hola, con la Jerez. La Jerez, ya. La Jerez y se acabó. Ah, hijo. Pues no te enojes, mijo. No te enojes. Ahí está, ahí está.
1: Y dejamos.
0: Vamos a sacar.

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22: Ahora sí, se acabaron las letras, pero vamos a iniciar de nuevo. De nuevo, de nuevo, de nuevo.
23: Ahora sí, se acabó el abecedario, señores. Campesinos, agricultores, camaradas, buenas uñas. Váyanse despidiendo de la chula. ¿O hasta qué horas le vas a dar, mijo, mi chulita?
22: No, hasta las 2 de la tarde, hasta las 2 de la tarde nos vamos, así que ahora sí, ya bailó Berta, las más calmadas. ¿Por qué? Pues porque empezamos de nuevo y llega la letra A.

0: están las dos rolitas. ¿Cuál dejamos? ¿Cuál dejamos? Dice acá, aviéntame, chula. A ver, ven. Ven para aventarte. Dice, aviéntame a los cuatro vientos, chula. Ay, hijo. Ok. La arrolladora. Me quedo con aviéntame. Hola, chula, la de aviéntame para ir ya por las primeras. Es buena hora. Es buena hora. Dice, excelente programa. Gracias, gracias. Me quedo con aviéntame, aviéntame, la arrolladora, aviéntame. Ay, hijo, aviéntame, me quedo con aviéntame, dice ufas. No, chula, te la estás rifando como anoche. Ay, hijo, ¿qué?
1: Aviéntame, chula.
0: Aviéntame, aviéntame.
1: La de aviéntame, chula.
0: Ok. Dice la de caliéntame. Ah, hijo. Ah, no, esa no, es con A. Con A de mujer. Ay, Dios. Dijo una monilla con A de mujer. Con A.
2: Aviéntame, pero a tus brazos, chula.
0: Ah, hijo. Ah, hijo. Bueno, bueno. Chula, dice, ya se durmieron los jotaiteros, ¿no? Que muy bravos. Ah, hijo, ¿qué pasó, mi super llamas? ¿Cómo que ya estás mimidito? ¿Cómo que ya andas de super Javis? No, ahí andan activos, solo que tienen bastante trabajo, mijo. Tranquilo, calma. Dice, oye, ¿y los sabriteros? Hoy no sé. Reportaron, Simón, aquí andan también, andan los bimberos, los coqueros, los cieleros y todo lo que termine en eros. Ay, Dios santo, dice, ya estuvo, mucho llamas. Uy, celosito. Cámara, me quedo con aviéntame, pues bueno. Mira nomás. Después de las 12, nomás los perros toman agua, ¿eh? Yo nomás les digo.

0: Carlitas, ¿cuál dejamos? Acá dice, bajo mil llaves. Ahora pues, primis. Dice, busca otro amor. Bajo mil llaves, chula. Bajo mil llaves. Hola, bajo mil llaves. Oye, y el Super Javis, pues anda dormidito, mijo. Anda mimidito. Cámate, por favor, chula. ¡Apenas es martes! Me está dando sed de la mala, de la fea. Dice, deja a Lalo Mora, ¿ok? Bajo mil llaves.
1: Estás poniendo pura rola peligrosa. Pura rola peligrosa. ¿Qué se debe? ¿Tienen sed o qué fregados? No vayas a tener sed. De esa que tiene grados de alcohol. Oye, ponte bajo mil llaves, pero, por favor, con cuando estaba Lalo Mora en Los Invasores.
0: Ok.
1: No es Lalo Mora solo, cuando estaba en Los Invasores.
0: Ok. Bajo mil, bajo 10,000 llaves, dice acá.
2: Okay. Bajo mil llaves, mi chula, bajo mil llaves. Y para que nos mandes un saludito para Javier, para los de Javier Mina, en especial para Toñita.
0: Ok.
3: Esa que es la rola del Javi, ¿no? Porque ese cerrajero está bajo mil llaves.
0: Oye, sí, ¿eh? Oye, súper sí. Súper sí con el Super Javis. Dice, ah, mira, ya mandó su 24 horas. 24, hasta ahorita, mijo. Buenas tardes, buenas noches. Te voy a decir como decía Lalo Mora en una canción. Eres un amor, eres un regalo de Dios. Tú eres mi estrella, mi chula. Ay. Dice, aquí ando, mujer. Muy buenos días, mijo. Buenas tardes, buenas noches, diría yo. Con esas rolas corro el riesgo de amanecer en el mercadito, mi chula. No, no, no, calmaos, calmaos. Dice, desde los días ando, ánimo hermosa. ¿Eh? ¿Qué hubo? Ahí está el Super Javis. Pues ganó tu canción, mijo. Bajo mil llaves. ¿Será? Sí. Cerrajería Tamayo. Vámonos pues, son las 12:37. Ahí está, ahí está.

las dos rolitas. ¿Cuál dejamos? Dice la primera, por favor. Ya está, mi Carmen. Carmen, se me perdió la cadenita. Los elotes no tienen maíz. Ok, dice, voto por los elotes. Por los elotones. Elotones. A ver, acá dice, hola, buenas tardes, por los celos, celos del viento. Dice, cuando no estás conmigo, ok.

0: Canelos, chula.
1: Los canelos, dice, ya sabes, ya sabes, ya sabes que los celos del aire. Cuando no estás conmigo, dice los canelos, y una carita medio agitadón, una carita medio acá de, como que ya le está dando la sed de la fea, presiento, dice, cuando no estás conmigo, celos, los celos, los celos.

Nos vamos con la letra D y esto se pone intenso, muy intenso, diría yo. Mira nomás. ¿Dónde estás, presumida? ¿Dónde? ¿Dónde?

0: Ahí están las dos rolitas, dice, oye chula, ese abecedario está pero bien pesado. Yo ya le adelanté el viernes y es culpa tuya. Que tengas buena tarde. O sea, ¿ya le anda echando el guito o qué onda? ¿O qué? ¿O cómo? ¿Cuándo? Dice, ufas, disculpe usted, mi chula. Disculpe usted. Ah, caray, ah, caray, ah, caray. A ver, ¿qué dice acá?
1: Tuya. Que tengas buena tarde.
2: Disculpe usted, por favor, mi chula.
0: Ok, dice, cada vez está más difícil tomar una decisión, chulita. Disculpe usted. Ok, ¿dónde estás, presumida? Hijo de su, pues disculpe usted, chula. Ok, disculpe usted, disculpe usted, disculpe usted. ¿Le gusta mucho que le lleven qué? Serenata. Que la despierten con un besillo en la mañana. Uy. Dice, yo digo que mañana las vocales, mi chula. Me parece perfecto.

0: están las dos rolitas, el Mil Amores y Encerrado. ¿Qué onda? Dice, esa. Se retira, se ausenta, se va, se fue. ¿A poco? Dice, esto se va subiendo como la espuma, ¿eh? Voto por Encerrado, chulita. Encerrado en mi habitación.
1: ¡Ey! Voto por la de Encerrado, morra. Ojalá y gane. ¡Ay! Porque está perra. Pero con Hernán Sepúlveda, ya sabes.
0: Ok.
2: Me gusta mucho que le lleven serenata, que le revienten la pantufla en la mañana. ¡Ay, ay,
3: ay! Esa está muy buena, mi chula, la con la D. Cuando llegues a la E, ponte unas de eslabón por eslabón.
0: Ah, o en no eso no quedamos,
3: corazón. O estrellas y diamantes de Julio Chaides.
0: Ok, dice, buenas tardes, ¿me podría poner una canción de Grupo Laberinto? Se llama El Águila Real, ya pasó la A. Ah, no, pues la Eva, El Águila Real, híjole. Dice, buen día, un saludote a la bola de cieleros con cuatro, ponte a trabajar, en especial al nariz de chile relleno de la ruta 423.
4: Ponte a trabajar, huevón, ponte a trabajar, huevón. Ponte a trabajar, huevón.
0: Dice acá, en verdad, mi chula, usted con su música hace que el martes parezca de viernes. Usted, muy bien. Pues es que quiero acompañarlos a gusto, que la pasen bien, que estén a gusto en este programa. Eso es lo que quiero, la verdad.
5: Buenas tardes, mi chula, buenas tardesita. Encerrado, mi chula, ay, por favor.
0: ¡Encerrado!
6: O sea, no, mi chula, porque ya me dieron ganas de tomarme unas modelitos y ahorita no puedo, mi chula.
0: ¡Ya vámonos!
4: Está muy lejos el expenio, mi chula. ¡Encuartelados, mi chula!
7: Por encerrado en mi habitación, chula.
8: Aviéntamela del encerrón, aviéntamela del encerrón. Chao, okay. Hace falta.
0: Dice, pura hambre es lo que trae ese. Encerrado, chula. Ufas, pues vámonos. ¡Ganó! El himno se va hasta Gómez. Que retumben las bocinas. La oficina lo sabe. ¡Es el himno! Encerrado.

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1: Nos vamos con la letra F. Llega la energía norteña.
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1: Se llama fantasma.
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0: Ahí están las dos rolitas. ¿Cuál dejamos? ¿Cuál dejamos? A ver, ¿qué dice acá de ese lado?
1: Chulita, esas ya meritan las dos.
0: Las dos será. Dice intocable, intocable, intocable, intocable, intocable, intocable. Voto por intocable. Hola, buenas tardes, intocable. Buen día, chulita. Cuando llegue la F, me puede poner la de fantasma de energía. Ahí está. Hola, la de fuerte no soy, chula. Y saludos para el taller de embobinado de motores AMG, que andamos dándole guerra a un motor. Ya está, perfecto.
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3: Por intocable, chula.
0: Ok, dice mi chula, me manda las mañanitas para mi hijo, que es su cumple, porfa, Iván Cabrales Ibarra, ¿ok? Ya mandamos las mañanitas, pero vamos a ponerlas así rapidón, las mañanitas gozaderas, ¿ok?

0: Cabrales Ibarra, que el día de hoy está cumpliendo años. Los mejores deseos, un abrazo fuerte, que la pase espectacular. Saludotes de parte de su mami, chula, preciosa, divina. Ser de luz, ser de paz, ser de amor. Ahí está el abrazo y los mejores deseos. Chula intocable, chula intocable. Fuerte no soy, pues bueno, vamos a llorar ya. Se llegó la hora de la llorada. Se llama Fuerte, Fuerte no soy, ¿eh?
1: La gozadera.

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1: Vamos en la letra G y llega. Golpes en el corazón. ¿Oye?

0: Ahí están las dos rolitas, usted dice golpes en el corazón por mil, chula. Ya está, perfecto, acá dice firme. Disculpa mi ignorancia, pero si la rola de heridas... ¿qué? Ah, ok, Simón. Sí, ahorita la pongo. Justo, es muy buena elección, ¿eh? Tú muy bien. Grupo Firme, me quedo con Grupo Firme. Buenas tardes, Grupo Firme, ya está. ¿Y la ronda que iba a pichar la Comis? ¿Qué? ¿En qué quedó? Hola, buenas tardes, chula. Obvio, por Firme, Grupo Firme. Dice, oye, la Jazz, a ella le gusta mucho Grupo Firme, ¿verdad, Simón? A ella no le gusta, a ella le encanta. Que por cierto, ya se acabaron los boletos. Se acabaron los boletos del Palenque. Hola, por Grupo Firme. Hola, yo estoy firme. Ah, hijo, ¿qué? Sí, no, pues mijo, cada quien.
1: Y una vez más.
0: Vámonos con la música, es Grupo Firme. ¿Ya se quedaron dormidos o qué onda? ¿Ya me dejaron aquí o qué? ¿Qué pasó? Nos queda una hora todavía, ¿eh?
1: Tijuana, arriba.
0: Una oreja.

0: Gracias, gracias, gracias.
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2: Vámonos con la H.

0: ¡Ahí están las dos rolitas!
1: Los Ávila, Los Ávila. Esa canción me trae unos recuerdos muy perros. Muy, muy bonitos recuerdos. Deja esa, COVID, porfis. Ojalá que voten por esa. ¡Voten por esa, porfis!
0: Oila, dice acá, Los Ávila, Los Ávila, Los Ávila, chula. Parece que digo Sávila, ¿verdad? Deje la arrolladora. Por la arrolladora, la arrolladora.
2: Por Los Ávila, chula.
0: Ok, Los Ávila, me quedo con Los Ávila, arrolladora, Ávila, arrolladora, Ávila. Ah, caray, Los Ávila, arrolladora. ¡Vámonos! ¡Hagamos un trato, son Los Ávila! ¡Ya nomás! ¡Ay, Diosito!

0: Una se llama Insuperable y la otra se llama Infieles. ¿Cuál dejamos? 618-233-2010. Dice Infieles, Infieles, Infieles, Infieles. El río, mi chula. Acá dice mi chula, el Llamas ya se quedó dormido. Está como el Super Javis, 24 horas, pero dormidos. Ay, qué a gusto. Ahora sí que conoces al Llamas, Simón.
1: Ay, no, se me hace que vas a tener que llegar las dos, morra. No, no, no, es que esto ya se puso demasiado peligroso.
0: Acá dice, infieles, infieles.
2: Río Grande, chula.
0: Ok, insuperable, chula, buen día. El río, mi chula. Baja el río, baja el río, baja el río, baja el Jordán. ¡Infieles, infieles, infieles! ¡Infieles, chula, infieles! Aquí andamos, súper despiertos, infieles. Ok, ¿me podrías poner la canción de La Noche Perfecta, por favor? Claro, por supuesto. Y dice, 1000 votos por insuperables y sin raspar muebles. Infieles, Conjunto Río, infieles. Me quedo con infieles, pues bueno. ¡Vámonos!

0: deja la segunda, ok, acá dice Ala, deja esa de juegos para oírla, ya está, dice para y excitarnos, ay. Ok, para excitarnos, va. Los prohibidos, chula, los prohibidos, este ya me está mandando muchas llamitas, muchos fueguitos, ya me está preocupando. ¿Ya se le calentaría el hocico o qué? Dice, jura, mi chula, por favor, jura. Jura, please. Dice, caray, me interesa. Pon los juegos prohibidos a ver qué onda. Ya está, saludos a Raimundo del Hospital del Niño. Que se ponga a trabajar, huevón. Ahí le va.
1: Ponte a trabajar, huevón.
0: Los dos son rolones, pero voto por la segunda, quiero escucharla. Ya está, acá también dice voto por la segunda.
2: Los juegos prohibidos, chula. Saludos.
0: Ok, vamos a escucharla entonces, ¿eh? Mira nomás, pónganle atención y pónganle nombres y apellidos. Pónganle, Simón.

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17: Oigan, estamos en la recta final, ¿eh? Ahorita a las 2 de la tarde nos vamos, nos fuimos. Y pues vamos a pasar, vamos a brincar la letra K, porque pues no hay canciones, hay nada más los grupos, entonces nos vamos directamente, ¿verdad? Para irnos rápido. Dice, hola, chula, ¿cómo estás? Espero que muy bien. Oye, ¿Qué onda? ¿Nos quieres poner a pistear? Está bien, necia. Fíjate que sí. Sí traigo ganillas de que pisten. Mira nomás. Con la L llegan los dos a...

0: Le hace falta un beso.
1: Él trabaja hasta tarde para que ella no le falte nada.
0: Ahí están las dos rolitas, los dos amigos, y le hace falta un beso. ¿Cuál dejamos? ¿Cuál dejamos? Hola, mi chula, puedes mandar saludos para la raza de Construcciones Metálicas Adame, en especial para el Chagui Terrestre de parte del Pecas Vela con la rola del Lobo Herido y un ponte a trabajar, mi chula, porfa, ya está.
2: Ponte a trabajar, huevón.
0: Ahí está.
3: Déjate esa, mi chula, la de ¿Cuál? Me hace falta un beso. Pero hasta en el pescuezo, mi chula.
0: Ok, perfecto. Y luego acá dice de la cumbre con K. Ahí déjala de le hace falta un beso. Los dos amigos. El Sergio. Ok, no es Sergio Vega, es el Chapo. Hola, buenos días. Buenos días. Dice, ah, caray, ah, caray, ah, caray. ¿Hasta qué hora te vas, chula? A las 2 de la tarde me voy. Un ponte a trabajar para el mejor soldador de Durango.
2: Ponte a trabajar, huevón.
0: Dice el Chapo, los dos amigos. Le hace falta un beso, mi chula, por el Chapo. Ya déjala, déjala. A mí me hace falta un beso, ¿a poco? Bueno, que le dé una rosa. ¿Sí la dejamos o qué? ¿Sí la dejamos? Vámonos, pues. Le hace falta un beso.

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19: Ahora vamos con la letra M. M, M. De mi segunda vida. Ya sabe cuál es. Y los recoditos. Me sobrabas tú. ¿Cuál dejamos? Vámonos rapidito. Me voy al primer voto, Para alcanzar a irnos rapidito, rapidito, rapidito, ¿ok? Y luego dice acá.
3: Mi segunda vida, chula.
19: Perfecto. Vámonos. Temor. Se llama... Mi segunda vida, nombres, apellidos, CURP, tipo de sangre y todo. Escuchamos. Estás en el abecedario musical, Simón. Con la chula, pues ¿con quién más?
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1: Nos vamos con la letra N. Se llama

Ojitos Cafés, banda MS. Ahí está, ¿cuál de las dos dejamos? Dice acá, Osadía, la de Ben. Perfecto, vámonos. Para

0: están las dos rolitas. ¿Cuál dejamos? ¿Cuál dejamos? Dice el coyote, el coyote, el coyote. La primera, por esa yegua. Ah, caray, ah, caray, ah, caray. Está empatado este asunto. Siguiente mensaje y define todo. El siguiente mensaje que llegue, nos vamos con la rolita que diga ese mensaje. En 3, 2, 1. Y ya casi nos vamos, ¿eh? Prácticamente vamos a mandar la rolita y nos fuimos. Nos fuimos, nos fuimos, nos fuimos con esa yegua. ¿Qué dijo?
1: Basta ya con Hernán Sepúlveda.

Nos fuimos con la última letra. No terminamos, no dimos dos vueltas. No dimos dos vueltas del abecedario, pero con eso estamos terminando. Muchísimas gracias. Con la letra Q. ¿Quién es usted? ¿De dónde ha salido? Yo soy La Chula, muchísimas gracias. Espero de verdad, de todo corazón, que les haya gustado la dinámica, que les haya gustado este abecedario musical, todas las cosas, todas las secciones, todas las rolitas, todo lo que pasa en este programa está hecho pensando en usted, en que la pase bien, que la pase a gusto, que se le pase las horas de volada. Entonces, muchísimas gracias a todos los que mandaron mensaje por primera vez. Gracias, tuve muchos mensajes que escribieron por primera vez. Gracias a cada uno de ustedes, se los agradezco, y que aquí sigan en la gozadera, ¿ok? Y del otro lado, mira nomás, quiero que sepas que yo reconozco. Ahí usted decide cuál dejamos, ¿eh? Acá dice Sergio Vega. Esa lleva nombre, apellido CURP y RFC. Ok, perfecto, nos dejamos. Dice yo mi primera vez. Ey, sí, hombre, sí. Dice, acá de ese lado, ¿quién es usted? Yo soy La Chula. Ah, es la canción, ¿verdad? esa mera. Ahorita se queda con los éxitos de la mejor. Gracias, soy La Chula. Síganme a través de las redes sociales, Chula 103.7, tanto en Instagram como en TikTok. Gracias. Nos escuchamos mañana. Me encantó, ¿eh? Me encantó el programa. Gracias a cada uno de ustedes. Les mando un abrazo y un beso. Pónganselo donde ustedes quieran. Acomódenselo bien, ¿ok? Nos escuchamos mañana, 9 de la mañana. Tenemos una cita. ¡Ánimo! Es martesito, ¿eh? Se merecen esa caguama que traen en mente, Simón. Échensela. Gracias.

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2: Y en el nombre poderoso de Dios, Padre Celestial, les damos la bienvenida a una emisión más de su programa Caminos de Luz, un programa de orientación, normas y pautas para un mejor vivir. Quédese ahí con nosotros estos minutos, donde le vamos a decir a esas personas que nos escuchan, le vamos a decir con claridad y exactitud qué está pasando, qué es lo que origina esa enfermedad, esa dolencia, esa mala energía en su negocio, un negocio que antes era próspero, un negocio que antes era grande, pero que hoy no fluye ni produce. Esas discusiones, esos problemas con su pareja, sus hijos, esa mala racha en el dinero, en el amor, esas crisis de ansiedad, estrés, depresión. Escuché muy bien, porque a través de un estudio cabalístico y la ayuda de las cartas del tarot, le vamos a realizar una revelación del mal que le están haciendo. ¿Y quién es la persona que se lo está mandando a hacer? Eso es muy importante. Aquí le vamos a mostrar el rostro de la persona. 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Y por supuesto, de acuerdo a esto, le realizaremos un tratamiento, un estudio especial para poder ayudarle, para poder sanarle y curarle, retirarle de raíz ese demonio, retirarle de raíz ese mal puesto que le han realizado. Personas malintencionadas, personas que le envidian, personas cercanas que le quieren ver mal, destruido, destruida, mi amiga, mi hermano.
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2: Vamos a despejar sus caminos de luz, vamos a limpiar toda porquería que le hayan dado a beber, todo mal. Vamos a romper cualquier ritual, hechizo de brujería que le hayan puesto. Mi hermano, mi hermana, si usted le está pasando esto, o presiente cosas raras o extrañas, no siente paz, no puede dormir, siente que escucha cosas raras, se siente cansada, usted amigo se siente agotado. Hermanos, llámenos, llámenos ahora mismo y actuemos cuanto antes, no espere a que sea demasiado tarde. 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
2: Qué bueno es compartir con nuestros hermanos en este espacio Caminos de Luz. Ya tenemos llamada en línea. Sí, ¿con quién tengo el gusto?
4: Julio Sánchez.
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4: Febrero 5 de 1978.
2: 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Aquí me marca un fuerte dolor en tus pies. Además, ese dolor se pasa hasta las rodillas. Y esto es a raíz de algo que encontraste de un tiempo para acá. Una cosa rara, extraña, a la entrada de tu casa.
4: Sí, es verdad, porque mucho dolor en las dos. Sí, también es mi trabajo, ¿no? Pero de todas maneras, sí que es mal, es verdad.
2: 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Porque esto que sientes es a causa de un mal puesto, de un maleficio, de una brujería. 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
4: Claro que sí, maestro. Sí, me quiero curar. Claro que sí.
2: 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Gracias por tu llamada. Que Dios te bendiga.
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2: Seguimos brindando esa orientación, seguimos invitándole para que usted participe de nuestro programa, para que llame en este momento a nuestras líneas psíquicas, para que se comunique. Para eso estamos, cada uno de los ministros, para llevarle a encontrar esa luz, ese camino correcto hacia la felicidad, hacia el éxito. Descubra quién es ese enemigo oculto que le engaña, que le traiciona. Nosotros le vamos a mostrar el daño. Nosotros nos comprometemos a mostrarle la persona, el rostro de esa persona que le está realizando ese trabajo, que le está realizando ese daño, esa brujería, estos trabajos dañinos que acaban y destruyen su vida, que en la mayoría de los casos son por envidias.

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1: Avanzamos en nuestro programa y ya tenemos oyente en línea, tenemos llamada en este momento. Sí, ¿con quién tengo el gusto?
2: Luis Suárez.
1: ¿Fecha de nacimiento, Luis?
2: Abril 21 del 69.
1: Eres del signo Tauro. Aquí me marca claramente que hay alguien que está interfiriendo en tu vida, está interfiriendo en tu paz, en tu tranquilidad. Es una mujer que te está destruyendo, que está acabando y arruinando tu vida a través de malas energías. Por otro lado, también vienes teniendo problemas con las drogas, te sientes endrogado, cada día te endrogas más. Le prometes a tu familia que no lo vas a volver a hacer, pero no les cumples, vuelves y caes.
2: Sí, es verdad, estoy sumido en un agujero negro en donde he querido y me he podido.
1: Dime una cosa, Luis, ¿quieres cambiar tu vida? ¿Quieres acabar con este problema que tienes?
2: Sí, claro, quiero que cambie todo eso, porque la verdad, vivir con esta situación no es agradable, es un infierno, y de verdad, por eso estoy hablando con ustedes.
1: Mira, te voy a decir una cosa, en tu pasado tuviste una mujer con la que acabaron mal, con la que acabaron en discusión, y esta mujer juró vengarse y a través de una fotografía te está velando, te está rezando, te está realizando una brujería. Por eso que estás hundido en esta mala vida, y aunque quisieras salir de este mundo no lo logras, porque es una energía negativa que está en contra tuyo y te ha hecho caer hasta en la depresión, hijo.
2: Sí, es cierto, estoy sumido en una depresión, alcoholismo, no lo puedo dejar y el alcohol me lleva a consumir droga. Es por eso que he cometido actos que no me siento orgulloso y necesito ayuda, y por eso estoy hablando con ustedes, porque he caído en la desesperación.
1: Bueno, nos vas a visitar cuanto antes, vas a traer una botella con agua bendita, 3 limones verdes y 3 cucharaditas de sal. Sal de tu casa, hijo de Dios. Con esto te vamos a liberar, porque lo que te están haciendo es que están manipulando tu mente, y por eso todos esos problemas, esos vicios, y no puedes tener la paz. Con esto que vamos a hacer es este despojo, esta liberación, vas a poder estar bien con tu familia, vas a poder recuperar la paz, la felicidad, la tranquilidad.
2: Inmediatamente reuniré los elementos que me está diciendo y lo voy a visitar inmediatamente, porque la verdad no puedo seguir así, y la verdad sí necesito que ustedes me ayuden.
1: Ok, hijo de Dios, te esperamos, que Dios te bendiga. Gracias por tu llamada.
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0: Y por eso yo le invito en este momento para que ustedes, mis hermanos, desde sus hogares me acompañen con esta oración que vamos a realizar para aquellas personas que necesitan atraer abundancia y prosperidad en sus vidas. Espíritu Santo de Dios, tú eres el que me da la sabiduría e iluminas mi camino. Permítenos que tengamos prosperidad en abundancia y hasta que sobre y abunde de todo bien. Espíritu Santo, en tu nombre yo abro mi corazón y mi mente a ti, para recibir con infinito agradecimiento hoy y siempre la prosperidad que solo viene de tu mano poderosa. Sé que se multiplicarán en todo el universo y seremos miles agradeciéndote infinitamente por tu inmensa generosidad. Amado mío, te amo, te alabo, te adoro, así es y será. Hijos míos, y de esta manera llegamos al final de nuestro programa. 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Mis hermanos, que Dios los bendiga y Dios me bendiga. Hasta pronto.
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0: hermoso, qué placer saludarlos, ¿eh? Aquí andamos a la orden, 618-233-2010, 618-233-2010. Ya llegué, ya estoy aquí con todos ustedes. Estoy listo, puesto y dispuesto, ¿verdad?
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0: se mira encendida. Aquí andamos a la orden. ¿Qué onda?
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0: Oigan, ¿qué onda? ¿Qué planecito? ¿Qué hay que hacer? Buenas tardes. Aquí andamos a la orden, ¿eh? 618-233-2010, 618-233-2010. Usted me dice lo que usted guste, mande y desee, lo que se le antoje escuchar. Yo con todo el gusto del mundo lo voy a complacer. De 4 de la tarde a 6 de la tarde voy a estar con ustedes. Y luego de 6 a 7 tenemos nuestro artista o grupo invitado de 6 a 7 de la tarde. En esta tarde nublada. Está nublado en Durango. Se me hace que va a llegar un aguacero, pero sabroso, ¿eh? Sabroso. Qué bendición, la neta, pues que llegue, ¿verdad? Que se deje venir. Que se deje venir el agüita sabrosa, rica, deliciosa.
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0: Vamos a ver ya quién está en sintonía de una vez, ¿verdad?
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0: Aún no nos sigas en nuestras redes sociales, yo te recomiendo que nos sigas en ese momento a través de nuestro Facebook, Instagram y TikTok. Nos encuentras como La Mejor FM 103.7 Durango. Ahí estamos en las redes sociales. O bien también lo puedes hacer en mi Facebook personal, en mi página personal, en mi Instagram, ¿verdad? Manuel Locutor Aguilar, mi página. Manuel.lamejor, mi Instagram. Manuel Aguilar, mi Facebook, ahí estoy a la orden para que me sigas, me digas lo que tú gustes, mandes y desees.
2: Anda que ya se está apagando la lumbre, compadre.
0: Dice por acá, mijo, saludos, volveré de la fe. Ok. Volveré, aún puedo ver el tren partir. Esa mera de la G norteña, ¿verdad? De la fe norteña. Ok, ya está. Oigan, a ver. Espérame. A ver, dice por acá, buenas tardes. ¿Podría ponerme la canción de Mi Amante de Valentín Elizalde? Gracias, bonita tarde. Ajijo. Por algo dicen esa canción, ¿eh? Por algo ahí la están, diciendo que qué onda, qué plan. Mi Amante. Se me hace que les llega esa rolita, ¿verdad? De Mi Amante, ¿ona? O nomás por la anécdota, o nomás por escucharla.
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0: Ok, entonces.
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0: Vamos de una vez a complacerlos, ¿eh? 618-233-2010. 618-233-2010. Se llama. Ay, Diosito Santo. Se llama Volveré. Es la música de la fe norteña de Toño Aranda. Y en ese momento los complacemos. 618-233-2010. 618-233-2010. Buenas tardes, Durango. Bienvenidos a La Mejor FM. Aquí nomás, sobres.

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2: ¡Vámonos pa'l rancho! Oye, ya son las 4 de la tarde ya con 28 minutillos, ¿eh? Las 4 de la tarde con 28. ¿Qué onda? ¿Qué onda? ¿Ya comieron? ¿Están comiendo? Buen provechito. ¿Qué andan haciendo? A ver, platíquenme. ¿Andan chambeando? ¿Ya van saliendo de la chamba? ¿Van rumbo a la chamba? ¿Andan con los amigos taxistas? ¿Dónde andan? ¿Dónde andan? Oye, dice por acá, buenas tardes. ¿Me podrías poner la canción de 2 minutos de Herencia de Grandes? ¿Ok?
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2: 2 minutos. ¿Qué quieres decir? Me doy 5 minutos, desahógate. Ok, ok, ok. Dice, hola, buenas tardes. ¿Me podrías poner la canción? Ya me enteré. Con Freud Spitia, porfa. Ya me enteré. Que hay alguien nuevo acariciando tu piel. Ok, ya está. Ya me enteré. Una gota. Ok. Y la cocina se mira encendida. Es que está en vivo.
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2: Es que no me gusta. No me gusta que estén en vivo las rolas. A ver. Bueno, pues está en vivote, pero pues bueno. Es lo que hay, ¿verdad? Ok, entonces vamos para complacerlos y luego ya regreso aquí a La Mejor FM a través del 103.7. Entonces, aquí andamos a la orden. Soy Manuel Aguilar, soy el vato más complaciente de la radio. Se llama... Son los 2 minutos. Es Herencia de Grandes. Buenas tardes, Durango. 618-233-2010. Aquí nomás.

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4: 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Tenemos nuestro propio shampoo para auto. Para usarlo, toma en cuenta que para 10 litros de agua se deben disolver aproximadamente 15 mililitros de shampoo. Al final del día, apostar por las tecnologías domésticas no es solo una forma de ahorrar, es tomar el control de lo que consumimos.
2: Si quieres aprender a preparar otras tecnologías como crema de cacahuate, gel para el cabello o jabón líquido corporal, puedes visitar nuestro canal de YouTube, Profeco TV.
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8: ¡Ele! Seguimos con más. Ahora nos separan 11 minutos ya para que den las 5 de la tarde. 11 minutos y van a ser las 5 de la tarde. Aquí andamos a la orden a través de la mejor FM 103.7, ¿verdad? Usted me dice lo que guste, mande, desee, y demás, ¿verdad? Con todo el gusto del mundo, aquí andamos a la orden, ¿verdad, Simón?

0: Diosito Santo. A ver, entonces, ahí escuchamos la música de los Ávila, porque dice por acá mi Manuel: buenas tardes, un ponte a trabajar para el Vago, el Pano y Marco, que están perros. Para la pasta. De aquí del taller Chepo, uno de los Ávila, tú sabes cuál, gracias. Ok, ya está. Ahí les mando una rolita. Ya la mandé.
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0: Ahí está, doble ponte a trabajar, huevón, para estos viejos, ¿eh? Dice, aquí andamos, mijo, a la run run. Saludos, mi Eduardo. Te mando un saludote al Eduardo Salas, que anda chambeando como debe de ser, mijo. Te mando un saludote. Dice, a ver, saludos bonitos para el muchacho más guapo del restaurante El Marisquero, el bucanero de su fiel enamorada. ¡Ah, hijo! ¿A poco sí, mi bucanero? ¿A poco sí, muy perro, verdad? Dice que es el hombre más guapo, el muchacho más guapo del restaurante El Marisquero, ¿verdad? Muy bien, ahí está. Dice, amigo Meni, buenas tardes. Un saludo para mi barbón precioso de Gas Imperial de parte de su novia Norma. Y me puedes poner la canción de Yo Pongo Las Reglas de Legítimo, ¿ok? Ya está. Antes de que tú y yo llamar a los entendidos, escúchame un minuto, que les mandamos esa rolita para complacerlos con todo el gusto del

0: Con gusto. Oye, felicidades para mi comadre Claudia Arellano, que el día de hoy está de cumpleaños, que el día de hoy está de manteles largos. Muchas, muchas felicidades para mi comadre.
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0: Que te la pases de lo mejor, que estés bendecida, que estés apapachada. Ya sabes que tienes en mí un compadre, un amigo. Lo que gustes, mandes y desees con todo el gusto del mundo. Ya sabes que para eso estamos, ¿verdad? Te deseo todo lo mejor. Que estés bendecida, que estés apapachada. Que Dios y la vida te dejen cumplir muchos años más, ¿eh? Al lado de los seres queridos, de la gente que te apreciamos, que te queremos. Te mandamos un saludote con todo el gusto del mundo. Y con todo el gusto del mundo. Nos saludamos a todas las arellanos de Priada de Zaragoza, de parte de Claudia Arellano. Ya está, muy bien. Te mando esa de los retoños. ¡Felicidades a la comadreja! Muchas, muchas felicidades. Vámonos a la música de una vez para complacerlos, ¿eh? Porque luego me amontono. Vámonos, pues.

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9: ¡Vámonos pa'l rancho! Y ya son las 5 de la tarde. Ya las 5 de la tarde con un minutillo. Y aquí andamos a la orden, ¿eh? A la orden, la última hora de Se Dejó Venir el Rancho. Recuerda que a las 6 de la tarde tenemos artista o agrupación invitado de 6 a 7 de la tarde. El día de ayer estuvo con nosotros la diva de la banda. Toda una hora tuvimos a Jenny Rivera de 6 a 7 de la tarde. El día de hoy vamos a ver a quién tenemos, a ver a quién se presenta por acá. Pero bueno, ¿eh? Esa es otra historia. Les mando un saludo a toda la gente que ya está en sintonía a través de la mejor FM 103.7, ¿va?
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9: Oye, dice por acá, buenas tardes, Benny Ponte Rosas de los Contrabandistas. Saludos, claro que sí, con todo el gusto del mundo. La de Rosas de los Contrabandistas de San Luis, ¿verdad? Ok, ya está. Adiós, mi carito, que te vaya muy bien.
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9: Rosas, los Contrabandistas de San Luis.
10: Ufas. De viaje, mis
9: ufas.
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9: Ok, ya está. A ver, los Contrabandistas.
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9: Dice, hola Manuel, ¿me puedes poner la de Prefiero Perder de Conjunto Río Grande? Ok, ahí estamos. Por eso prefiero perder. Vamos a complacerlos ahí a través de nuestro WhatsApp 618-233-2010. 618-233-2010. Aquí nomás, en la mejor FM son los Contrabandistas.

0: seguimos con más. Oiga, aquí andamos a la orden, ¿eh? Aquí andamos a la orden. A trabaje y a trabaje. Ay, ándale. Oye, no, el que anda trabajando, mi compadre, que me mandó la foto. Ahí anda con las vacas, anda echándoles de comer. Anda, trabaje y a trabaje. Le mando un saludote. ¿No lleven para allá, para su rancho, o qué onda? ¿No anda lloviendo?
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0: ¿Por qué te está viendo estados que está lloviendo muy fuerte por allá por el Tecno?
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0: Y acá por el lado de la radio no está lloviendo nadota. Está muy negro y está listo, pues, y dispuesto para llover, pero no cae nadota. Pero ya ahorita vi unos estados de algunos amigos ahí en WhatsApp. Y sí, estaba viviendo por allá por el rumbo del Tecno.
1: Bueno,
0: a ver qué onda. Hola, buenas tardes, Maricruz.
2: ¿Qué onda, Manuel? Oye, para pedirte la canción, una de Río Grande, la de Chiquilla Linda. Hay saludos para el plan de Ayala.
0: Ya puse algo de Río. Ok. Bueno, ahorita se la mando de una vez, Simón. Chiquilla linda, vengo a decirte que te amo. Esa mera, ¿verdad?
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0: Que eres la dueña de mi alma, la dueña de mi corazón. Ok, ya está. Dice, buenas tardes, ¿me podrías mandar saludos para Marijó, Mayra, Jessica, Samuel, Abraham y José Antonio de Bill Pack Durango? Gracias, saludos para ellos con todo el gusto del mundo. Ahí está el saludo. Dice, Manuel, buenas tardes, por favor, ¿te puedes poner Bodas de Oro para mis papás, Don Luis y Doña Maricó Carmen, que el día de hoy están cumpliendo 49 años de casado, ya casi los 50. Ellos escuchan por acá el Emiliano Zapata. Gracias, Manuel, buena tarde y excelente programación. Perfecto. Aquel anillo de oro. Muchas felicidades para tus papis, ¿eh? Que cumplen 49 años. Mira nomás, qué bonito. Qué bonito es lo bonito, ¿eh? Que viva el amor, que viva el amor. Ese es amor verdadero. De la gente que se

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1: Paisanos, Laura ya se
0: que ya están cumpliendo casi los 50 años. Ahí van, ya un año más. Y nos aventamos las bodas de oro.
1: Mirar.
0: Muy bien, excelente. Vámonos pues a la música para complacerlo. 618-233-2010. Es la música del conjunto Río Grande. Se llama... Es la chiquilla linda, vengo a decirte que te amo, que eres la dueña de mi alma, la dueña de mi corazón, que por tenerte aquí a mi lado yo daría lo que fuera, chiquitita. Buenas tardes, sobres.

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0: 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Ay, Diosito santo, qué canción tan más perrona esa de bodas de oro, ¿eh? Simona, la mona pelona. Así dan ganas de casarse, cumplir 50 años, de estar juntitos, solamente juntitos, pegaditos de Dios, así enamoraditos.
1: 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Qué gusto.
0: Pero bueno, ¿verdad? Oye, dice por acá un saludo para Jessica de Bill Pack de parte de un enamorado. Ah, caray, esta Jessica anda con todo, ¿eh, Simón?
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0: Ya está.
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0: Dice Manuel, buenas tardes, por favor quédate conmigo esta noche de Chuy Vega. Ay, yo pensé que yo ya me había mencionado. Yo dije, pues a lo mejor yo, ¿verdad? Yo jalo. Soy requete bien facilote. La neta, conmigo ni batallan.
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0: Ya está, dice una vez más de Conjunto Primavera para saludar a la gente de Nayar. Acá te está escuchando la familia Hernández. Saludos a la familia Hernández hasta el Nayar, Durango. Mi compare. Te mando un saludote a todos los del Nayar, a toda la gente del medio rural, a la gente del pueblito, del Tunal, del Durazno, de la Vinata, de la Ferrería. Del 15 de septiembre, todos los poblados, mando un saludote con todo el gusto del mundo a toda esa gente bien bonita, esa gente bien chambeadora, esa gente de buen corazón, la gente del medio rural, la gente de los poblados, es bien noble, es bien noble, claro. Es bien buena, chismosa, pero buena. Pero bueno, vámonos a la música para complacerlo, se llama... Contaremos las estrellas. A ver quién cuenta más. El que gane, destapa la champaña. Y el que se queda hasta mañana. O algo así dice la canción, ¿verdad? Hecho y Vega, y de esta manera los complazco ahí a través de nuestro WhatsApp 618-233-2010. 618-233-2010. Para complacerlo a todos ustedes en la mejor FM.

0: seguimos con mañana, son las 5:28 y aquí andamos a la orden, ¿eh? Miren, ya está lloviendo por ese lado de Francisco Villa, ya está lloviendo por acá por la radio, ya está. Ah, llueve, que llueve, que llueve.
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0: Una chispilla, ni al caso, Julia. Ni al caso, Julia. Oye, dice por acá, Manuelito, buenas tardes, mijo. Por favor, la canción de Dos Coronas para mi madre, para los, con los caídos de Linares, para mi mamita Marta Lucina Villegas Villarreal.
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0: Que hoy cumple 7 años que partió.
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0: Ah, ok. Saludos para su mamita. El abrazo de corazón a corazón. Le damos a rolitas con todo el gusto del mundo. A ver qué dice por acá. Buenas tardes.
2: Manuelito, buenas tardes. Hay una cancioncita, Manuelito.
0: ¿Cuál será, oiga?
2: De los Príncipes del Trópico, Lirio Rojo, para el amor de mi vida, que la quiero mucho, Marisela. Ay, por favor, Manuelito, tuvo bueno el bailecito el sabadito, Manuelito, a ver cuándo hay otro por ahí, Manuelito, para irnos. Buenas tardes, Manuelito, gracias.
0: Buenas tardes, le mando un saludote con todo el gusto del mundo, Simón. A ver qué día vienen los demás bailes. Ya vienen en el poblado 5 de febrero, que van a tener 3 sábados seguidos, fíjate.
1: Qué bonito.
0: Qué a gusto.
1: Cuerdos de rancho.
0: El sábado por allá, Lerdo de Tejada también estaba viendo que va a haber 2 bailes. Creo yo, según si no me equivoco y el Facebook no me miente. Va a haber 2 bailes por allá, en Lerdo de Tejada. Pero, pues bueno, yo voy a andar en uno. Yo voy a andar en uno ahí para conduciendo el evento de los 15 años de Valentina. Van a estar los empacadores de Durango, Conjunto Régimen, Banda Sierra Madre. Ahí en el poblado Sebastián Lerdo de Tejada. Muy bien, pues nos la aventamos, nos lo echamos, pues qué tiene, ¿verdad? Ahí voy a estar conduciendo ese evento de los 15 años de Valentina. Ahí en Lerdo de Tejada, nos vemos este sábado. Primera vez, aunque no me lo crean, va a ser la primera vez que voy a conducir un evento en Lerdo de Tejada, ¿eh? Qué bonito. Mucho gusto.
1: Llego y la cocina se mira encendida.
0: Y a pesar de que tengo poblados cercanos, o sea, los poblados mis vecinos, a excepción de Santiago Vallacora, Puerta de la Cantera y esos poblados, ahí sí he conducido eventos. Pero lo que es Aquiles Cerdán, lo que es el 15 de septiembre y lo que es Lerdo de Tejada, no he tenido el gran honor, la gran dicha de conducir un evento. Entonces, pues ya el sábado voy a estar por ahí en Lerdo de Tejada por primera vez. Ya me va a quedar nada más el 15, y Aquiles. Ahí a ver cuándo, si alguien del 15 me está escuchando, si alguien de Aquiles me está escuchando, ya cásese. Ya tengo una quinceañera e invíteme.
1: ¡Vamos! ¿Verdad? ¡Rancho!
0: Ni en el 5 de febrero tampoco, ni en el 5 de febrero he estado en un evento. Pues ahí invítenme, ya invítenme, no sean gachitos. Vámonos a la música, pues, a escuchar esos rolitos que me van pidiendo. 618-233-2010. Son los Cadetes de Linares, se llama. ¡Ay! 2 coronas a mi madre. Una rola cara, buenas tardes.

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3: ¿Te ha pasado que caminas por tu ciudad bajo un sol que derrite el asfalto, rodeado de puro concreto, y de pronto llegas a un parque, te sientas bajo un árbol y sientes que el mundo entero bajó 3 grados? Esa frescura no es imaginación, es ciencia y tiene nombre: infraestructura verde. La infraestructura verde es una forma inteligente de diseñar nuestras ciudades para que convivan el cemento y la naturaleza. No se trata solo de sembrar arbolitos bonitos en una jardinera. Se trata de crear redes de espacios conectados entre sí que cumplan varias funciones al mismo tiempo.
4: Que capturen agua de lluvia,
3: que limpien el aire,
4: que reduzcan esas famosas islas de calor, que convierten las colonias en hornos,
3: que conecten ecosistemas y que de paso nos den un lugar digno para caminar, jugar o andar en bicicleta. Imagina esto. En la alcaldía Coyoacán, en la Ciudad de México, existe un skate park llamado Los Coyotes. Ahí puedes patinar, hacer trucos en patineta, pero además el lugar está rodeado de áreas verdes y tiene un sistema de captación de lluvia. Un solo espacio que sirve para el deporte, para el medio ambiente y para la comunidad. Eso es infraestructura verde en acción. Que un mismo sitio cumpla muchas funciones como una navaja suiza, pero hecha de árboles, agua y diseño inteligente. Este enfoque surgió como respuesta al impacto ambiental de las ciudades. Piensa en una ciudad, calles hechas solo para coches, banquetas rotas, ni un árbol donde guarecerte del sol. La infraestructura verde propone cambiar eso desde 4 frentes. Primero, el agua, aprovechando la lluvia en vez de dejarla inundar las calles. Segundo, la movilidad, abriendo paso a peatones y ciclistas. Tercero, el espacio público, diseñando lugares de encuentro seguros para todos. Y cuarto, la biodiversidad, reconectando las ciudades con la naturaleza que las rodea. Aquí hay ciencia de primera. Investigadores en México crearon la primera metodología en el país para evaluar qué tanta infraestructura verde puede implementar una ciudad y cuáles serían sus beneficios. También desarrollan estrategias para que los gobiernos locales, desde Cancún hasta Tijuana, puedan transformar sus calles grises en corredores llenos de vida. Porque no basta con querer ciudades más verdes. Hay que medir, planear
4: y diseñar con inteligencia.
3: La próxima vez que pases por un parque con bancas, ciclovía y jardines que atrapan la lluvia, detente un momento. Ese lugar no llegó ahí por accidente. Alguien lo soñó, lo diseñó y lo defendió, porque adaptar nuestras ciudades al cambio climático no es un lujo de países lejanos. Es una necesidad que empieza en la esquina de tu casa, en la banqueta de tu colonia, en el árbol que todavía resiste entre el asfalto. La ciudad del futuro no tiene que elegir entre progreso y naturaleza. Puede ser las dos cosas al mismo tiempo.

0: Con información del maestro Antonio Suárez Bonilla, del Laboratorio de Movilidad e Infraestructura Verde de la Facultad de Arquitectura de la UNAM. Un guión de Leonardo Santiago, con información del portal Ciencia UNAM. Les saluda Mónica Genis.
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18: Y este es el canto de mi gente. ¡Vámonos pa'l rancho!
19: ¡Vámonos pa'l rancho! Oye, ya solo nos separan 12 minutos ya para que den ya las 6 de la tarde. 12 minutos y se acabó. Se llamaba. Fíjate qué rápido, ¿verdad? Ahorita a las 6 de la tarde vamos a votar. Vaya pensando qué me va a proponer, pero hasta que yo pregunte, ahorita no me diga nada. Hasta las 6 de la tarde, a ver qué quiere escuchar de 6 a 7 de la tarde. Para que se vayan alistando, para que vayan mandando sus mensajes. Y recuerde que el que tenga más votos, vamos a escuchar completito a la hora de 6 a 7 de la tarde esa agrupación, ese artista, los que ganen, ¿verdad? Ok. A ver, ¿qué dice por acá? Hola, buenas tardes.
20: Hola, hola, hola, señor locutor.
19: ¿Qué rollo, primo? ¿Qué onda,
20: qué onda, mi primo?
19: ¡Qué milagro!
20: Muy buenas
19: con
20: tardes.
19: El primo Pascual Quesada Aguilar.
20: Animo a su programación. Un saludo por usted, mi primo Manuel Aguilar.
19: Igualmente
20: de parte de
19: para
20: su primo
19: usted,
20: Pascual
19: primo.
20: Quesada Aguilar. Y arriba la mejor FM de 103.7. Y muchos saludos para todos los radioescuchas de Santiago, Vallacora, Pilar Zaragoza, 15 de septiembre, Lerdo de Tejada, la Loma Prajeri, la Ferrería, y todos los puntos inconvertinos. Dale, primo,
19: saludos.
20: Ánimo, ánimo a su programación. Se los dice el gringo de Vallacora.
19: Saludos al gringo de Vallacora, mejor conocido como el primo Pascual Quesada Aguilar, ¿verdad? Dice, por acá me puedes poner la canción de mi potra con banda Santa Cruz. Y un saludo para el compa Fernando, también para Andrés y para los hermanos. Ay, por favor, ok, ya está. Mi potra de banda Santa Cruz. A ver, espérame. Mi potra, banda Santa Cruz, Santa Cruz, Santa Cruz. A ver, banda Santa Cruz, sí existe. Banda Santa Cruz, porque no la encuentro esa rola. Mi banda El Tornillo, Grupo Sorpresa, mi potra con Aventurero, mi potra con Laberinto. No, pues quién sabe, ¿verdad? En la cortina, por Bando Santa Cruz. No, quién sabe dónde está esa rola de Bando Santa Cruz. No, no, le voy a quedar malecillo. Malecillo le voy a quedar poquillo, la neta, ¿eh? Ahí, una disculpilla, pero no tengo esa banda, no sé quién sea, pero les mando un saludote con todo el gusto del mundo, ¿verdad? Dice por acá, buenas tardes, Manuel, Leona de los Internacionales de Durango. La que gustes, gracias, ok, ya está. También por acá nos estaban viendo el viejo Roble. Entonces, les mando esa, ¿les parece? De los Internacionales de Durango, el viejo Roble. Y luego ahorita a las 6 de la tarde regreso nuevamente para complacerlos. Pero a las 6 de la tarde tenemos artista invitado de 6 a 7 de la tarde para que me la liste, para que usted tenga ahí más o menos qué va a decidir, qué quiere escuchar. Ahorita a las 6 en punto, Simón. Ahí regreso, no se vaya. Sobres, sobres.

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¡Vámonos pa'l rancho! Ya son las 6 de la tarde, ya las 6 de la tarde con un minutillo, ¿eh? Aquí andamos a la orden, la última hora de programación, la última hora que estoy con todos ustedes a través del 103.7 de la...